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2: Su radio le da la hora. 21 horas, 5 minutos.
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5: Su radio le da la hora. 21 horas, 32 minutos.
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1: Su radio le da la hora. 22 horas, 1 minuto.
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2: Su radio le da la hora, 22 horas, 32 minutos.
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1: Su radio le da la hora. 22 horas, 58 minutos.
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1: Su radio le da la hora. 23 horas, 30 minutos.
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1: Su radio le da la hora. 0 horas, 30 minutos.

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2: Su radio le da la hora. Una hora en punto.

Y bueno, nos vamos al palo, ¿no? Una noche tremenda esta, loco. Mucho calor, mucho fuego acá adentro. Y nos vamos a ir con más fuego todavía. Se viene, y si hay garantías también, los chiquitos,

Su radio le da la hora. 1:29.

0: ¿Pero qué va a cortar bruja, vos? ¡Para! ¡Te comía las parras! ¡Para!
1: No, la yegua sí, la yegua me gusta.
0: Ya, ya, tal.
1: ¿Y las chanchas?

0: Muchas gracias, Santiago. Qué placer.
1: Muchas gracias.
0: Gracias. Gracias.
1: Gracias
0: a vos. Muchas gracias. Gracias por haber venido.
1: No, gracias. Nos vemos.

Su radio le da la hora. 5:01.

0: Su radio le da la hora. 6:01.
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0: Su radio le da la hora. 6 horas, 29 minutos.
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0: Su radio le da la hora. 6:55.
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0: Su radio le da la hora. 6:58.

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Hola, hola, hola, hola, hola. Hola, hola, ¿qué tal? ¿Cómo les va? Muy buenos días. Bienvenidos a nuestro programa del otro lado por la 100.3 RQ, la nuestra. Mi nombre es Raquel Gurruchaga y junto al equipo de producción vamos a estar compartiendo toda la información relacionada con el ámbito local, regional, provincial, nacional e internacional. Voy a cubrir 3 grados. 6 décimas la temperatura actual y algo nublado está nuestro cielo. Bienvenidos a este 14 de septiembre del año 2026 en día lunes. Y siento como que estoy en un tambor de 200 litros en el fondo y hablando así, más o menos, me siento así, pero ya mejoramos. Ay. Bueno, 1 la mínima para hoy, 16 la máxima, algo nubladito todo el día, pero vamos a ir, creo que mejorando. Sí, vamos a llegar casi a los 30 grados en esta semana, casi, porque ya prácticamente entramos en la primavera, ¿eh? No se preocupen si no hay dónde mojarse las patas, que ya veremos para fin de año la temporada, según las expectativas que tiene la gente del espejo de agua. Para fin de año ya estamos, no, para fin de año no, para el comienzo de la temporada va a estar espectacular, así que hay que aguantar, aguantar como faja de lana, decía la abuela. Bueno, aguantamos y ya está. Que siga, roguémosle a Becerra que siga haciendo frío para que no necesitemos de ir a mojarnos las patas a ningún lado. Pero agradable temperatura, está de terror allá, tic, me estoy volviendo loca. Pero bueno, la verdad que pasa los lunes, los gatitos juegan en los controles y pasa los días lunes, no importa, hoy lo vamos a dejar. Bueno, novedades, sí, novedades, hay de todo. Bueno, en primer lugar, ¿estás atento? Pay attention, please, ¿estás atento? ¡Ay, Dios! Bueno, ya quiero decirte que vamos a hacer un programa a la noche con mi amigo, ya me dijo, hagamos. Bueno, le digo, hagamos. La segunda te vas. La segunda. No me río. La segunda te vas. Digo porque me estuve poniendo así algunas cuestiones para hacer un programa a la noche, así que nos vamos a ir a la noche. No me voy a ir de la mañana, obviamente. Pero, ¿qué día es hoy? 14. Ya casi un poquito más de un mes, ¿sí? Más o menos un mes para el Día de la Lealtad. Bueno. Se va a tener que preparar Villa Mercedes para el Día de la Lealtad en el ámbito de la política, ¿no? En el ámbito de la política partidaria. Nosotros siempre estamos preparados. Pero la lealtad tiene mucho significado, teniendo en cuenta que esto, por ahí Cipriano Reyes dice, el 17 de octubre lo hice yo, y por ahí hay algunos otros dirigentes que dicen, no, el 17 de octubre lo hicimos nosotros, pero en realidad sí, podríamos hablar de la lealtad a su líder, ¿no? Juan Domingo Perón, aquel 17 de octubre de 1943. ¿Qué dejó? ¿Qué sé yo? Yo no sé si dejó alguna enseñanza. La lealtad no se declama, se practica todo el tiempo, ¿no? ¿Viste? Porque esto que te dice, no, yo con vos, mentira. La lealtad tiene precio, y la lealtad tiene precio, tiene comodidad. Un gobierno como este que realmente ha puesto de rodillas a un pueblo, entiéndase que hoy la lealtad tiene precio. Yo ya no te puedo ser más leal a vos si vos no me acomodás mi vida. Y para colmo, las políticas en la Argentina siempre tuvieron este tinte, ¿no? Del populismo, del carguito, del ñoqui, de toda esa cosa, y la gente vive sin hacer nada y gana plata, y eso se extraña porque no hay plata. No hay plata. Ahora, como no hay plata, vos sos malo, vos sos negro, sos feo, todo está mal lo que vos haces porque no hay plata. Porque la gente se acostumbró a que el bienestar viene por ese lado. Y no vamos a hablar de la situación económica y financiera que tienen las diferentes provincias, la difícil situación que hay. Anoche estaba hablando con un amigo de vender 50 millones mensuales, vende 20, ya tenés que bajar la persiana porque ya no te alcanza, vas a empezar a endeudarte, y si te empezás a endeudar, ya no es negocio lo que estás haciendo. Estaba con una amiga el otro día en una panadería,
estaba comprando unas cosas para una mesa dulce de mi nieto que cumplía años. Y digo, bueno, voy a llevar algo para la mesa dulce. Estaba en una casa donde hacen todas cosas dulces. Y la verdad que no había vendido ni media docena de factura lo que llevaba del sábado a la tarde, ¿no? Mi amigo Lalo había vendido una porción de pollo en toda la noche del sábado. Imagínate que paga 3 millones de alquiler. Imposible. Hay que bajar la persiana. Bueno, hay una situación adversa que tiene que ver con la macroeconomía y que sacude todas las provincias. No vamos a estar exenta, menos nosotros. No vamos a estar. Por más que estemos con el gobierno o no estemos con el gobierno, no estamos exentos. Vamos a suponer que este gobierno de Claudio Poggi no esté con Milei, pero tampoco va a cambiar nuestra vida. Porque no va a cambiar. No va a cambiar. El poder concentrado en un solo hombre ha determinado que algunas personas se mueran de hambre, que algunas personas no sobrevivan, y el comercio y las empresas están zozobrando. Ya vimos lo que está pasando en Polimer, ya vimos la cantidad de empresas que cerraron, que no tiene que ver con una política de que te voy a cerrar la empresa, tiene que ver con la política de que en la Argentina tenemos un sistema, que todo el poder lo concentra un solo hombre y no tiene control, ¿no? No tiene control, un parlamento que se entrega, un parlamento que entrega los intereses del pueblo, bueno, y un montón de cosas, que tengo que estar haciendo una editorial a las 7 de la mañana, yo, si usted no me va a entender de lo que le estoy hablando, porque estoy caliente, sí, estoy caliente, pero bueno, se viene el 17 de octubre a la Argentina, la lealtad, bueno, Alberto Rodríguez ha decidido celebrar el 17 de octubre acá en la ciudad de Villa Mercedes. Uy, no me vas a poner nada, estás con Emanuel, ¿con quién estás? No te estoy escuchando, así que no sé con qué musiquita está, pero Alberto Rodríguez A, no sé si es de terror, ¿qué elegís vos para Cortina? Decidió celebrar el 17 de octubre en la ciudad de Villa Mercedes. ¿Por qué? ¿Por qué Villa Mercedes? Porque seguimos siendo el lugar donde se definen los gobernadores, prácticamente. Villa Mercedes y la capital, ¿no? Acá se definen los gobernadores, acá se definen muchas cosas. Y acá le está yendo bien a mucha gente, ¿no? ¿Qué sé yo? Viene Adolfo, él dice que le va bien. Viene Fabi, dice que le va bien. Vienen los candidatos, dicen que le van bien. Sin embargo, en San Luis se encuentran con oposiciones frente a la situación adversa que vive el municipio. Recordemos que Isa entró a correr gente como loco desde el primer día. Y bueno, y eso afectó muchísimo la gestión de Isa y la gestión de Claudio, ¿no? Hoy Claudio ha bajado bastante su imagen, pero sigue siendo el que lleva la delantera. Todavía no lo sobrepasa. Pero si usted habla con 10 personas hoy, dice 9, dice yo no lo voy a votar a Claudio. Bueno, ¿y a quién va a votar? Y no sé. Y el INOCE todavía no ha aparecido. Ese candidato no está, por lo tanto, creo que o lo siguen votando a Claudio o van a esperar la decisión de los hermanos si sea buena o no sea buena, si se juntan o no. Yo creo que se van a juntar, Ahora, ¿no les llama la atención que el 17 de octubre se celebre acá? Hay un gran porcentaje de eso, y que esté acá en la radio. El 17 de octubre el doctor Alberto Rodríguez va a venir a la radio. No va a venir en el horario habitual de nosotros porque no le gusta levantarse temprano ni tiene ganas de andar con cara de culo tan temprano en la ciudad de Villa Mercedes. Entonces va a venir acá un poquito más tarde. De hecho, ayer, bueno, cuando estaba en esta casa donde hacen cosas tan ricas, me dijo, cuando venga el doctor avíseme que yo le voy a preparar el desayuno o la merienda especial para él. Yo se la voy a entregar personalmente al doctor. Y dígale que él es una necesidad. Bueno, me lo dijo una persona, ¿no? Eso no significa que Alberto sea la necesidad para el pueblo de Villa Mercedes. Pero ya está confirmado que el 17 de octubre se va a celebrar acá en Villa Mercedes. Ya están preparando todo para que eso suceda en esta comunidad. Capaz que los peronistas se están enterando ahora, los del PJ, pero bueno, le digo porque nosotros lo habíamos invitado para la radio al doctor Alberto y le digo a la señorita Catalfamo, escúcheme, le pregunto nuevamente, el doctor va a venir porque usted me dice que sí,
que le va a hablar y no me ha respondido. No, no, no. Vamos a estar en Villa Mercedes el 17 de octubre. Alberto ha decidido celebrar el Día de la Lealtad con los mercedinos. Bueno, con los mercedinos, con todos los amigotes, con todos los que vienen, van a venir de los 9 departamentos, se van a juntar acá. La juntada es en casa, chicos. Es en casa. No te habían avisado nada. Yo te lo voy avisando. Nosotros vamos a tertuliar por la tarde. Va a venir una hora, dos horas antes del acto y se va a concentrar acá en la San Luis 257. Le vamos a hacer una nota porque a ver cuál es el significado de venir acá, ¿no? Y de que pongamos la casa y no sé si le habrán preguntado al Maxi. Pero vamos, es como te caen acá y dicen, che, te vamos, las juntadas en tu casa. No, boluda, no tengo espacio. No, bueno, nos amontonamos, como sea, pero vamos a hacerla acá. Así que el doctor ha comprometido su visita acá a la radio. Ahí me van a decir el horario, porque van a ver el horario que va a ser el acto del 17 de octubre. Creo que va a venir Adolfo también el 17 de octubre. Creo que se van a juntar y va a ser la muestra más cabal del poderío electoral que podrían llegar a tener, o no, o no. O seguirán fingiendo estar enojados entre ellos. ¿Viste como las parejas? Te quiero pero te aporrio, ¿eh? Te quiero pero te aporrio. Bueno, es más o menos así. Vamos a ver qué pasa. Nosotros los hemos invitado, como también hemos invitado a Claudio. A Claudio le mandé con un amigo, le dije, decirle a Claudio que él venga cuando quiera. Que él venga cuando algún jueves, que venga un poquito más temprano, que venga cuando después de, bueno, de Adolfo ya puede venir, después de Alberto, después del 17 de octubre, cuando él quiera venir, que venga a charlar con nosotros con el mismo respeto y la misma discrecionalidad que ponemos cuando ha venido el doctor Adolfo, la señorita, la licenciada Karina Fabi y el que venga, ¿no? Todo el respeto, porque si no los vamos a invitar para pegarles, qué lindo sería. Así que bueno, Alberto ya nos ha confirmado su presencia el 17 de octubre en la ciudad de Villa Mercedes, donde va a celebrar con los dirigentes de los 9 departamentos el Día de la Lealtad. Creo que ahí, no sé si vendrá, viste, qué sé yo, cómo vendrá preparado Alberto para, o si lo va a hacer con los mercedinos o lo va a hacer con todos los dirigentes del PJ sanluiseño. Ya la veo a la Larrudé que ya anda dando vuelta de nuevo, está tipo Ocote de carnicería del barrio, ¿eh? Se está dando vuelta porque se había venido con Claudio a hacer un arreglito de dinero, porque todo acá es la prostitución en política a ritmo muy, muy, muy, muy, muy acelerado ahora. Vino con Claudio le tiró un changüí, pero cuando Alberto dijo, yo voy, ella dijo, ay, en buena esperanza, elegimos entre comprar un kilo de carne o un paracetamol. Deja de hacerte cirugías estéticas, deja de gastar la plata de los pobres y deja de parecerte otra y ponerte a gobernar Buena Esperanza, que bien, bien mal lo estás haciendo, ¿eh? Bien mal lo estás haciendo. Y decidite de qué lado vas a estar, si vas a estar con el Claudio o vas a estar con los A. Pero ahora ya estás saltando de nuevo el charco. Peor que Ocote Carnicería estás ahora. Y varios. Así que me confirmó la señorita la llegada de Alberto acá a la radio. A mí después lo que hagan el PJ, problema del PJ. Ya están los gatos arriba del tejado. Ya se están peleando los gatos. Viste que dice que el peronismo es como una bolsa de gatos. Se están peleando, pero se están reproduciendo. Y en este momento en el techo de la radio hay un par de gatos golpeando el lomo contra el techo. Se está notando mucho porque tenemos techo chapa nosotros. Bien, se estarán reproduciendo. Bueno, como el peronismo. Mira, no alcancé a hablar del PJ y ya aparecieron los gatos. Bueno, la verdad que habrá que ver qué va a ser, pero les quería contar para que no se enteren por otros, les quería contar yo, porque la señorita Catalfamo, que la tengo grabada ya guardadito su mensaje, me dice que el doctor Alberto va a estar acá, pero que no cree que pueda venir por la mañana de 7 a 12 o a 13. Dice, ¿usted me puede preparar más? Sí, señora, usted dígame a qué hora
y yo lo cito al operador a la hora que él quiera y venir. Ya me pidieron entradas, un par de amigos me dijeron, che, yo quiero estar, yo también quiero estar, yo también quiero estar, yo también. Bueno, vamos a ver si pueden haber tantos. Pero, vamos a ver qué onda, qué es lo que pasa con esta gente frente a las elecciones. No creo que Claudio le dé cuiki cuiki, porque una vez se unen los tres y terminan gobernando los tres de nuevo. Así que tampoco, vio que en política 2 + 2 no son 4. Pueden ser 6 o puede ser 3, pero vamos a ver qué es lo que pasa. Ya está definido que el 17 de octubre se celebra en la ciudad de Villa Mercedes y por lo tanto estamos trabajando en ello para no solamente darle una bienvenida como se la dimos el otro día, me dice mi amiga, la Adriana Villegas, que yo me he hecho adolfista, que ella lo quiere al Alberto. No, mire, Adriana, le expliqué, a la radio vienen todos, imagínese que vino la Fabia, ahora voy a hacer de todo, pero ¿qué soy? Doña Flor y sus 3 maridos, porque va a venir Pollo y va a venir Alberto, va a venir, ¿qué soy? Doña Flor y sus 4 maridos. Va, tranquila, tranquila, que vamos a darle la oportunidad a todos. A todos, incluidos los libertarios, que creo que ya la tenemos a Karina Fabi. Karina Fabi ya es, sin lugar a dudas, la candidata de los libertarios. No quiere saber nada con Negri, le parece un tramposo, y no quiere saber nada con Abdala porque le parece súper más tramposo y estafadores de la política. Así que con esos dos no quiere saber nada. Está claro que Karina Milei ya la eligió a ella para que sea la verdadera candidata a a gobernadora de la provincia de San Luis. Pero, ¿viste? Nosotros somos, esta sociedad de Villa Mercedes, somos como las tóxicas, ¿viste? Siempre un defectito les van a encontrar. A la Cari, al Adolfo. Bueno, al Adolfo vamos a esperar que done la jubilación. Pero qué pedo cruzado tenés en la cabeza. ¿Quién puta se va a pensar que el Adolfo va a sacarse los 26 millones que cobra? ¿Los va a usar para la campaña? ¿Los va a usar? No sé si no se los ha quedado la señora todavía. Se le quedó con todo. Así que no sé si no los estará cobrando ella. Alberto, no le vamos a pedir que cambie el humor. No te estoy diciendo que yo estoy de 8 a 2, de 7 a 12 o a 13 y quiere venir a tarde y le hagamos un programa especial. Se lo vamos a hacer porque es una figura importante. Y nos interesa porque sabemos que se está preparando. Ahora, irá a ceder junto al hermano, porque el hermano quiere ser el gobernador y Alberto el que digitalice todo. Vamos a ver cuál es la realidad. Ay, Dios. O habrá otro candidato del justicialismo, ¿no? Si se une el justicialismo, vaya a saber qué irá a pasar. De todas maneras, me cuesta pensar que los que se fueron vuelvan. Ahora, es muy probable que Maxi Frontera se una a este dueto. Es muy probable. Maxi Frontera, después del 10 de diciembre o después del 2026, queda solo. Ya no está más con Poggi. No. No va a estar más. Ya está siendo seducido. Maxi Frontera tiene un compromiso con el gobernador Claudio Poggi al que no le va a faltar. Le va a hacer, lo va a acompañar hasta ese día, hasta el día que sea, lo va a acompañar. Pero después Maxi Frontera, Poggi, sabemos bien que la va a pelear desde los libertarios. Porque ya no le queda PJ. Ya no le queda convergencia al gobernador Poggi. La convergencia se le ha distribuido. Entonces, los 88.000 votos que tiene como base Alberto, los 66.000 votos que tiene como base Adolfo, más todos los enojados, los que se quieren ir del gobierno de Poggi, van a sumar un poquito más. Y bueno, tal vez le ayuden a hacer fuerza, pero siempre dentro del PJ. Pero si imaginamos, podemos imaginar que Maxi Frontera dice, no, a mí me ha costado caro haber estado con Poggi estos 3 años. Y sí, políticamente lo está pagando Frontera. Quienes están dentro del justicialismo no lo perdonan. Pero en realidad los que están dentro del justicialismo son 4 copas. Los que lo tienen que perdonar son 2 o 1. No hace falta más.
No hace falta ningún boludo que ande diciendo no. Che, si van los chicos a la escuela me avisan porque dejo de decir malas palabras. Pero ya está. A Maxi Frontera no le importa un rábano si le gusta el de eso.

te guste o no te guste. Porque ha concentrado, un más allá que pueden ganarla igual, pero Maxi Frontera tiene un caudal de votos y con el MUP van a volver todos, van a aparecer de nuevo. Ay, ya vuelve el PJ del Alberto. Porque bueno, esa es la política, ¿no? Te hace pegar unos resbalados, te hace pegar una frenada de gusano y vos como un gil va para acá, vení para allá. Creo que con o sin el Maxi los hermanos van a andar bien, pero con el Maxi van a andar mejor. No van a andar asustaditos que les falta algún. Ya los he visto a los emisarios, los he visto a los maratonistas venir corriendo desde San Luis con algunas esquelas para hacer la ida. No quieren mandar mensaje por WhatsApp porque después se ventilan. No quieren mandar nada que sea por teléfono. Entonces mandan la cartita escrita y la trae el tipo hasta acá, hasta acá. Ya han llegado a la Mitre algunos emisarios. Pero bueno, Maxi Frontera, no sé qué va a hacer. Yo sé qué van a hacer los Rodríguez, lo que no sé qué va a hacer Frontera. Y es mi amigo, ¿no? ¿Qué va a hacer él? Por eso estaba conversando este fin de semana con una señora que lo odia al Maxi. Lo odia, no lo puede ni ver, lo odia. Y dice, lo odio a este hijo de puta. Y yo le digo, ¿pero por qué? ¿Por qué, señora? Porque se unió con este otro. Bueno, pero usted sabe que si el intendente se pelea con el gobernador no le va a dar ni una obra. Va a pasar lo que pasó en la última gestión de Mario Raúl Merlo, donde el Alberto no le mandaba ni para la luz. Así que va a pasar eso. Entonces, Claudio tiene que tener institucionalmente una relación por excelencia con el gobernador Poggi. Ya está. No se tiene que pelear. Pero él tiene que ver. Me dijeron algunos amigos que Claudio Poggi no va a ir con Milei. Claudio Poggi, no sé si gana las elecciones, ¿no? El otro día Adolfo dijo, yo voy con cualquier presidente. Yo no me pienso pelear con nadie. Entonces, ¿por qué critica de que Maxi esté con el gobernador Poggi? Es lógico, no se va a pelear. Y yo aplaudo que no se haya peleado, porque si se pelea sonamos los mercedinos. Los que vamos a tener problemas somos los mercedinos. Ahora, sé que Maximiliano ha recibido un par de visitas. Estaba viendo el otro día una película donde el Robert De Niro hace, de esa gente, vio que cobraba los negocios para cuidarlos, ¿no? Me daba risa cómo se manejaban. Digo, bueno, a ver, vamos a ver que, no digo tal, salvamos la distancia, eso pasó hace mucho tiempo, ¿no? Pero estaba brava la cosa. El que no pagaba, que lo cuidaban, a ese le iba muy mal, ¿no? Y cuando entraron los... Ay, gordo, no quiero decir judío. ¿Cómo? Porque no se puede decir judío, ¿se puede decir judío? Cuando entraron los judíos, no querían pagarle a los mafiosos que le cuidaran. Dice, nosotros nos cuidamos solos. A nosotros nos cuidan los de Brooklyn. Ah, bueno, tenga cuidado que se le puede encender locales. Se le quemó todo, no les quedó nada. Dice, los judíos, tenemos que arreglar con esto porque nos van a dar vuelta como una media. Es que, ¿qué le decimos lo de Brooklyn? Bueno, pero Brooklyn queda lejos. Vamos con estos que están más cerca y nos están rompiendo las bolas todos los días. Y tuvieron que arreglar. Del sindicato, viste, toda esa cosa, no me ocupan los obreros, son como los sindicatos. No, todo mal, pero bueno, ya está. Vuelvo a los Rodríguez y a esto, y al Maxi y a todo esto. Por lo pronto, acá viene Alberto. Está invitado. Ojo, a Maxi Frontera, cansado de invitarlo, pero Frontera es más o menos parecido a mí. Los está dejando pastear. Dejalos que pasten, a ver si se llenan. Dejalos tranquilos en el campo fértil, que pasten. Y veremos. Claro, Frontera no puede salir a hablar ahora. Nada. Frontera no tiene argumentos hoy, porque se le pueden dar vuelta dentro de 6 meses. Frontera no. No hay un discurso que pueda hacer hoy Frontera frente a esta realidad política que vive.

0: Villa Mercedes. Por lo pronto, preparen la casa porque se viene el Alberto con todos los dirigentes a celebrar a casa, el Día de la Lealtad. La pregunta sería, ¿vendrá Adolfo también? Porque es lo mismo, mira, me acordaba ayer, me puse una gargantilla muy bonita, yo no uso joyas, ¿no? Pero era el cumpleaños de mi nieto mayor y digo, voy a ponerme algo para parecer distinta. Y me puse una gargantilla que me regaló Berta Arena. Y me acordaba yo, digo, en esto de las relaciones, ¿vio? Yo no me la imagino el abrazo mío con Berta después que la peleé todo el gobierno de Claudio. Pero esa es la política. Yo no digo que Berta me va a tener que tragar a mí. Yo no le pido que me trague, ni nada por el estilo. Pero ayer cuando me ponía la gargantilla, digo, pensar que esta gargantilla me la trajo Mario Echeverría de parte de la diputada nacional Berta Arena. Un regalo de cumpleaños. Mire usted, no me olvido más. Y la estrené ayer por primera vez. Así que digo, esto es parecido a la política, ¿viste? No se peleen tanto porque yo creo que van a estar juntitos, ¿eh? Creo. Habrá que ver. La gran pregunta es, Maxi es el dueño de casa. ¿Le harán una fiesta por asalto en la casa y él no se va a enterar? ¿Le avisarán que van a tener la fiesta? Bueno, yo por lo tanto te estoy dando la primicia, no sé si vos sabías, pero Alberto primero va a venir acá, va a concentrarse acá. Acá va a medir algunos, ¿qué es el tono? ¿Cómo es que es? El ranking. Acá va a medir el ranking. Y va a venir por la tarde. No quiere madrugar, así que nos va a obligar a hacer el programa. El programa no, solamente su streaming. Ya hay 25 personas que quieren venir a mirar. Así que vamos a ver si le ponemos la pantalla gigante afuera, porque acá adentro no caben más que 3 o 4 personas. Porque mire si me dice, el doctor Alberto quiere estar con usted y el doctor Adolfo también. What the fuck? No da para eso. Así que, pero Adolfo me pidió esta silla, la que tengo a mi derecha. Me dijo, si viene Alberto, yo quiero estar en esta. Y yo le dije, no, pero su hermano se sentó en esa también. Bueno, veremos. Y lo estamos esperando a los aliados de Claudio, ¿no? Que Claudio todavía tiene aliados. Sí, tiene mucha gente empleada, tiene muchos amigos. Bueno, tiene gente que me imagino que va a seguir con él. Hoy Maxi Frontera va a seguir con él, con Poggi por una cuestión institucional. Tiene que estar. No se lo hubieran perdonado los mercedinos si no estaba, porque nos hubiera castigado. Pero no, está institucionalmente. ¿Qué va a pasar el 2027? No sé. Yo no le sabría decir. Sé que los radicales están a muerte con Claudio Poggi. Sé que los conservadores están a muerte con Claudio Poggi. Los libertarios están a muerte con Poggi. Pero a mí me dijo una señorita, mira, yo voy a pelear por Alberto. Porque Alberto es el único tipo que nos aumentaba acorde a lo que aumentaba el costo de vida. Nunca nosotros nos faltó ni para la garrafa, ni para el alquiler, ni para nada. Con Alberto vivimos muy bien. Así que yo, mis votos, con el Alberto. Bárbaro. Hay otra gente que dice, no, yo lo quiero al Adolfo, porque la... Mira, porque Adolfo, bárbaro. Veremos. Y hay otra que dice, no, yo me quedo con Poggi porque Adolfo y Alberto ya sabemos. Bueno, elegirán a Poggi. Ahora, ¿qué harían ustedes si el 17 de octubre, vos pavote que andás diciendo tantas boludeces juntas, ¿qué harías si el 17 de octubre en la Mitre está el Alberto, está el Adolfo y está el Claudio? Te va a querer agarrar los huevos con una morsa, ¿no? Pero bueno, ¿qué va a hacerle? ¿Qué va a hacerle? En política, 2 más 2 no son 4. 2 más 2 a veces es 3. Sí, a veces son 3. ¿Te imaginas? Sería una locura. O si no, el 17 es el día del cónclave. ¿Habemos o no habemos? Hay que ver el humito que salga de... ¿Está todavía el, cómo se llama, el vago que está en el PJ, que limpia, que ordena, cómo es, el Roble? No, bueno, no me acuerdo el apellido del señor, pero bueno, vamos a ver qué pasa. Por ahora, dejen de hablar mal del Maxi, porque es muy probable que los hermanos lo llamen a él. Así que, yo digo, para no quedar tan boludo, ¿viste? Este negro, vendido. Bueno, en realidad la cosa va a cambiar. La cosa va a cambiar. Es más real que se junte Alberto con Adolfo que Alberto, Adolfo y Poggi. Pero que hay un pacto, hay un pacto. Que hay que recuperar San Luis, hay que recuperar San Luis. Que Poggi, para hacerle el de la lealtad al Milei, le diga, bueno, mira, van a gobernar los hermanos, esos no van a estar con vos. Sí, todo huele así, todo huele así. El pacto me parece que ya está. El pacto me parece que ya está. El otro día lo encontré al intendente y le dije, che, ¿cuándo vas a ir al programa? Le digo que me dijiste que ibas a ir después del Mundial. Sí, era de las Leonas. Le digo, bueno, ya pasó el de las Leonas. Bueno, y ahora no, ese, vamos a esperar el otro Mundial. Bueno, no, le digo, pero vas a ir, sí, pero... mira, Tete, ¿para qué voy a ir a tu programa conociéndote cómo sos para preguntar? Me vas a meter en la cama redonda. Y yo no sé si voy a entrar a la cama redonda todavía. Bueno, ya está, ya está. Te quería contar eso. Viene Alberto. Viene Alberto... Y algunos ya están contentos. ¿Pueden venir a verlo? Sí, lo pueden venir a ver. Lo vamos a hacer a la tarde. Porque se ve que no le gusta levantar. Y yo prefiero tenerlo normal a la tarde que tenerlo con esos arranques, ¿viste? Que te, ¿viste? A la mañana la gente que se levanta... Me han contado los chicos del diario cómo viene a la mañana. No, no, mejor que se quede en San Luis. Pero va a aprovechar, me dijo la Eugenia Catalfamo, que prefiere... dice acá, hoy no hay clase. Ah, por el día del maestro.
1: Fue el viernes.
0: Bueno, no sé. Bueno, no sé por qué no hay clase. Hoy no hay clase, me dice. Bueno, me está diciendo una amiga acá. Otra dice, ay, amiga, apoyo a Alberto y Adolfo, los tres entongados. Bueno, yo no sé si están entongados. Querida, eso lo decís vos. Yo lo que estoy diciendo es que me parece que ya hay un pacto. Y el pacto es recuperar San Luis. Y ustedes imagínense si Claudio Poggi va a arreglar con ellos. Le voy a explicar por qué. Porque si Alberto y Adolfo se unen, le van a ganar. Y si le ganan, Poggi va a quedar como el destructor de San Luis. Si se unen, van a quedar como que los tres se abuenaron para recuperar San Luis. Muchas lecturas se pueden hacer acá. No, creo que se necesitan, se retroalimentan ellos. Hoy el más joven es Claudio. Adolfo y Alberto saben que no les da la edad. No son la Mirta Legrand de la política. No. Para eso hay que estar bien despiertos, hay que estar... de mente brillante. Bueno, la tenemos a la Fabi. Uy, pero viste cómo le dieron a la Fabi, ¿no? Me dijeron que cuando vino la promoción industrial, el padre estaba ahí, que era amigo del Adolfo, viste que ahora ella lo denuncia al Adolfo, bueno, un lío bárbaro. Pero bueno, pasa en política. Pasa. Así que no se preocupen ustedes. Pero que me parece que ya está todo arreglado. Yo le voy a decir lo que va a pasar acá. Según la señorita Catalfamo, el gobernador va a venir a la radio. Lo que no sé si va a venir solo. Va a venir a celebrar el Día de la Lealtad en Villa Mercedes. ¿Con quién? Y me imagino que el Adolfo irá a ser tan fastuoso como el acto que hizo el otro día en el PJ de San Luis. Va a traer toda la indiada para acá. Van a volver a trabajar los colectivos, las empresas colectivos, porque van a poner colectivos, van a venir todos en colectivo. Y aunque a usted no le guste el colectivo, quédese tranquilo que se va a llenar acá el PJ. Van a cortar la calle como antes, ¿se acuerda cuando la cortaban a la calle? Bueno, va a pasar de todo, ¿eh? Es decir, se le meten por asalto a la casa al Maxi Frontera. O el Maxi les dará la llave. Sí, la llave, el PJ, la tiene Alberto. Vale, no, Alberto no la tiene. La tiene el negro Domínguez, que no se la abre a cualquiera, ¿eh? Mira la Yacur. La Yacur esta, Yacur. No, Chacur. Tuvo que ir por allá a alquilar.
1: Y la Anabela.
0: Y la Anabela le alquiló. Bueno. Pobre la Guarpe. Ya está. Hola equipo, buen día.
1: Hola Rubia, ¿cómo estás? Muy buenos días. Hola Maxi, buen día amigos.
2: Hola Raquel, Raúl, buen día.
1: Buen día, ¿cómo le va, señora?
0: Son las 7 de la mañana con 50 minutos.

ya tengo un montón de mensajes de la gente, pero tranquilo, tranquilo. Me preguntan acá, Dani, señora Raquel, ¿a Anabela le darán permiso del penal para venir a acompañar? Si vas a comenzar la semana así, no vas a pasar septiembre, tranquilo, porque antes era agosto. Ahora es septiembre. Tranquilo, Dani, tranquilo. No vaya a ser cosa que tu líder termine con ellos. No te olvides que siempre se vuelve al viejo amor. Siempre, siempre. Eso grabalo. Grabalo. Yo sé lo que te digo. Si no vuelve por vos, vuelve lo mismo. Se te planta en tu casa. Así que yo te diría que tengas cuidado. Dani, hay mucho amor para dar. Hay que amar, mire, hay que amar. En este mundo hay que amar. Porque si vos tenés un amigo, amalo siempre. No lo ames cuando se muera, porque él no se va a enterar. Si vos tenés un ser querido, amalo siempre, porque cuando se muere, él no se va a enterar. Si vos tenés un conocido, tu vecino, que le metías aceite en la puerta y no lo quería, después cuando se muere, hace lo que... No, amalo. Vos tenés que amar siempre, que las personas se enteren que los amás. No cuando se mueren, porque cuando se mueren, ellas no se van a enterar. Así que no hagan pantomima, no hagan payasada, no se hagan los amigos de la gente, no se hagan los queridos, porque a la gente hay que amarla en vida. Yo me preguntaba si mi amigo Salina, todos esos amigos que se han desgarrado el fin de semana diciendo boludeces, lo hubieran ayudado, capaz, no digo que estaría vivo, pero a lo mejor hubiera estado contenido y estaba solo. Así que yo no era amiga de Salina, yo era conocida, nos escribíamos, nos mandábamos fotos, todo. Y no me salía a ser artista. ¿Por qué? Porque yo no lo vi nunca enfermo, nunca fui ni le dije, che, negro, ¿qué te hace falta? Che, amigo, deja de boludear. Dale, vamos a hacer algo. No lo saqué. Y desde el mes de enero que Salina viene padeciendo la enfermedad. Y se enteraron el día que se murió. Qué triste, ¿no? Qué triste. Por eso yo digo, cuando vos querés a alguien, no lo demostré en las redes. Demostralo yéndolo a ver. Che, macho, ¿qué te hace falta? ¿Qué necesitas? ¿Qué? Dale, vení, vamos, salí, dejate de joder. Dale, no uses esto, no uses aquello. Vamos a hacer vida sana, caminá. Dale, andemos en bicicleta. Esas cosas, eso es amor. El verdadero amor está cuando lo podemos sentir. Cuando ya no lo sentimos, no sirve. No sirve. Ninguno de mis amigos está de acuerdo con mi pensamiento. Me odian por ser así, me odian. Pero yo con mi mamá nunca tuve buena energía. Nunca, porque mi mamá, imagínese, tenía 12 hijos, después tuvo 11. Y anda, ¿a quién le va a dar el afecto a mi mamá? ¿Cómo se peleaba si mi mamá estaba más preocupada porque comiéramos, porque fuéramos a la escuela y porque subsistiéramos? Entonces no había amor, no había abrazo, no había ternura, no había beso, no había consuelo, no había contención, mi mamá no. Pero mi mamá tenía 2 o 3 hijas muy preferidas. Y las amaba, y las contenía. Y yo era la más perra de todas. Entonces mi mamá, como yo era picuda, contestaba todo, me tenía ahí, al tiro nomás me tenía. Cuando murió mi mamá, yo no la lloré. No, me dolió su muerte, me dolió su vida más que su muerte. De mi madre me dolió más su vida que la muerte, porque la muerte ella ni se enteró. Pero sí me dolió la vida que tuvo, sus piernas destruidas de tantos hijos, de tantas varices. Me dolió mi padre, que se ve que no la quería tanto, porque si no, no le hubiera hecho 11 hijos. Me dolió lo que sufrió para criarnos. Me dolió la vida de mi madre, no la muerte. Creo que la muerte para mí fue lo mejor que le pudo haber pasado para estar en paz y que no le doliera tanto su cuerpo como le dolió durante toda su perra vida. Entonces yo no la lloré, porque me sentí bien. Dije, bueno, mamá, ahora vas a estar sin tantos dolores, sin tantos problemas y tanta vida pesada que te pasó por vos. Yo no me iba a ser artista, no, pero porque yo no la iba a ver. Claro, no puedo fingir lo que no siento. Sin embargo, hay hijos que son muy, muy de la madre. Yo no fui esa hija. Entonces, yo no hice ninguna pantomima. Mi mamá cumplió año el 31 de agosto. Y yo diría, qué bien que estarás ahora. Ya no te pesarán tus piernas, ni te pesará todo ese sistema tuyo de orgánico de haber tenido 11 hijos
y venir a trabajar el mismo día que los tenías, para cuidar los otros. Así que, por ahí, digo, yo soy real. Yo soy muy real. Primero, no voy a los velorios. Segundo, no lloro a nadie. No lloro a nadie. Ni siquiera lloré a mi hijo, porque yo soy más fuerte. Tengo otro sentido de la muerte y de la vida. Pero hay gente que sí, que la sufre mucho. Pero por ahí te pregunto, ¿vos por qué sufrís? Porque no querés sufrir vos. Porque en realidad, cuando alguien se nos muere, sufrimos nosotros. Y ese es el egoísmo que tenemos. No queremos sufrir. El otro ya se murió. No sabe. A él no, ya está. La vida perra que le tocó a Alfredo fue desde enero hasta hace 2 días que se murió. Ahí tuvo una vida perra. Pero no vi todos esos amigos que salieron en las redes con Alfredo. No me enteré. En fin, 8 de la mañana en punto.

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6: 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Ampliaremos, informó para ustedes Cadena de Moteles.
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0: 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Si es oveja, ovino. Si es gallina, ovíparo. A ver, tratemos de. Y si es pescado, sos
1: estás
0: vos.
1: Vestida tipo leoncito y estás todo Animal Prince. Hasta la vincha tenés de Animal Prince hoy.
0: Yo tengo un corpiño que me lo puse en la cabeza. Es un rapeado para usar en la playa. Entonces me lo puse en la cabeza porque acabas con humedad.
1: Pero todo Animal Prince. Eso lo particular.
0: Sí, todo Animal
1: Prince. También,
0: Sí. Está frío.
1: Bien.
0: Pero bueno, ¿qué temperatura hace? A ver, dale.
1: 3 grados, 6 décimas.
0: 3, 6, sigue igual.
1: Sí, con la sensación térmica.
0: La tentación, ¿cuánto es la tentación?
1: En 2-3.
0: 2-3. 91% la humedad, la presión atmosférica media en hectopascales, 963.8, viento norte a 6 kilómetros en la hora. Hoy es 14 de septiembre. No queda nada, No queda nada para la primavera. Qué lindo. Ya los chicos están pensando en el Día del Estudiante. Bueno, la verdad es que el 21 de septiembre es el día de un montón de cosas. El día del jubilado, el día del estudiante, el día del fotógrafo, el día del enfermero. Un montón de días el 21. Pero bueno, a celebrar la primavera, a vivir, a amar. Que estamos de paso por acá. Tax, hacemos así, mira, si supieras lo que somos en esta vida. Ayer me puse a discutir con mis amigos las eras, ¿no? Esta era ya tiene fin.
1: Claro que la tenés, Mirta,
0: chan. Esta era ya tiene fin. Es el fin nuestro, obviamente. Es la era. Todo tiene un comienzo y tiene un final. Si no lo entendiste, es un problema tuyo. Todos comenzamos y todos terminamos en algún momento. Bueno, Mirta ya le dieron el alta, así que Mirta, tenemos Mirta para rato, por suerte. Mirta para
1: el
0: rato.
1: Alta,
0: ya, sí, hace un ratito le dieron el alta. Hace un ratito ya le dieron el alta a Mirta. Así que, y está bárbara. Lo que pasa es que tenía 3 salidas de noche. Le gustaba la salida a la joda. Entonces, 3 salidas tenía la noche. Imagínate con esto frío, 3 salidas son mortales para. No, ella, nada que ver. Dice un pequeño resfrío, mire, ya fue dada de alta hace rato la señora Legrand.
1: Se lo llevó puesto el chiche Helbo.
0: Bueno, lo que pasa es que la señora tiene muy buena calidad de vida. Cuando vos tenés buena calidad de vida, a ella le importa un rábano, si a vos te pasa algo no te pasa, ella no se preocupa por lo del otro, ella está, hace buen karma como yo, haciendo la crítica a esa inocente que se hace la que no sabe nada y sabe de todo. Lee 9 diarios por día, es una lectora, es una mujer que tiene un conocimiento impecable, su mente está perfectísima, el background que ella tiene es envidiable, pero además está lúcida, tiene una lucidez intelectual para la edad que tiene. 99 años, impecable. Pero eso la fortaleció, la lectura, el conocimiento. Y esa señora debe levantarse a la mañana, se debe salir de la cama cuando va a hacer televisión y después volver a la cama. Tiene una vida muy aparte debe comer muy, muy bien, debe tener complejos vitamínicos muy buenos. Una mujer que no ha fumado, creo que no ha tomado, ha tenido una vida, tuvo un infeliz que la cuidó toda la vida y la hizo la que lo hizo y ella lo supo aprovechar. El tipo, ella tenía una dominación, un alfa. Mirta es una alfa. Una alfa. Ayer estuve con varias mujeres alfa, digo, qué bravas que son, ¿eh? Todos los maridos dándole mamadera a los nenes y ellas, vení para acá, ¿verdad? Manejando. Bueno, Mirta es una alfa mal, mal, mal. Para el bien de nosotras, ¿no? Para el bien de nosotros. No, no, esas todas cosas le pasan. Alfa. Los cachos te los meten a todos. Alfa o no alfa, te meten los cuernos lo mismo, Raulito, no te haga problema, ¿eh? El cuerno anda por todos lados. La señora Mirta a mí me fascina. Es decir, no me gusta su a ver, esa forma que ella tiene de ser, pero me fascina su lucidez intelectual, me fascina su conocimiento. No sé si es facho o no es facho, sé que el que va ahí lo sacude y lo sacude mal, y sé que ella en alguna, ahora ya no le importa nada. Capaz que antes estaba muy siempre acusada de haber estado con los gobiernos de facto, ¿no? O con la ultraderecha. Bueno, con esta derecha no está, con esta no está. Y la señora, bueno, pero ya la señora es grande, ya le importa un rábano si vos le va a dar la pauta o no le va a dar, con la que debe haber amasado en su vida de trabajadora de la televisión. Ahora, el porte de la señora Legrand, por Dios, por Dios. Usted me dirá, tiene 1,000,000 de cirugía, no importa. Pero si no miremos la belleza exterior, miremos la cabeza de ella, que es impecable. No sé si dirá boludez o no dirá boludez, yo no la veo. No la veo, pero la admiro un montón. La admiro porque tiene la capacidad de leerte de entre 5 y 9 diarios todos los días de la vida. Ahora los leerá por internet, imagino. Pero una mujer culta, es culta, es culta. No te puede gustar porque ha sido de los gobiernos de facto, o ha sido de la derecha, de la ultraderecha, o fue radical. Pero siempre me parece que ha mantenido, por algo se ha mantenido en la vida de la televisión. No, no conozco a nadie de la televisión que haya durado lo que duró Mirta. No conozco a nadie. Nadie. Pero Mirta tiene una vida sana, tiene calidad de vida. Esa mujer, te aseguro que no come grasa, no come harina, no come azúcar, y no debe haber fumado en su vida, o sí, no sé, no tengo idea. Pero para los 99 años que tiene, la verdad que yo la admiro como mujer, y digo, ay, qué lindo llegar así con esa cabeza, ¿no? ¿Viste? Yo, por ejemplo, el profesor de gimnasia me dice, andase 4 series de 20 en la prensa, ponerle 100 kilos. Bueno, digo, ¿para qué voy a dejar la campera arriba? Cuando voy a dejar la campera arriba, digo, ¿dónde era que tenía que ir yo? Perdone, profesor, ¿me puede volver a explicar todo de nuevo? Bueno, dice, la próxima vez deja la campera acá, porque yo te voy a andar explicando cada rato. Y me olvido, a ver, y no tengo tantas cosas para hacer. Tengo un problema de distracción, no cabe duda, tengo un problema de distracción. Pero yo tengo 60, imagínate, ella tiene 99 y está brillante, brillante. Eso es la calidad de vida. Eso es calidad de vida. Cuando vos tenés calidad de vida, y te aseguro que esta nunca metió una mano en el inodoro para destaparlo, ni para limpiar la parte esa que se llena de sarro. No, no, no. Esta señora tenía una calidad de vida en todo sentido, en todo sentido. Así que ya le dieron el alta. Vamos, tenemos Mirta para allá. Y Mirta viene a ser el único ejemplo que tenemos nosotros, ya está, digo, en tener la longevidad, pero con calidad de vida. No me sirve vivir 115 años y mal, postrada.
1: No, está nueva la mujer.
0: Sí, no sé si estará nueva, pero está muy lúcida, está increíble, ¿ves? Le dieron el alta. Yo tengo a mi amigo ese día con una gripe.
1: Esto lo tenés rebelde, tenés rebelde. Bueno, Rubia, hermoso lo que viene con el tema de la cuestión del tiempo, y va a estar hermoso para el 21 de septiembre para que vayamos al espejo de agua, al lago. El domingo 28 va a ser la máxima que vamos a tener el domingo, así que bueno, va a ir subiendo la temperatura. A disfrutar realmente, vamos a tener un 21 de septiembre espectacular en toda la provincia.

0: Le mando un saludito al doctor Gavilán. No sé si habrá vuelto, estaba con, creo que con esas licencias del, bueno, que se le da a los médicos de profilaxis. Estaba con, ¿profiláctico o no? Eso es lo que tendrías que usar vos.
1: Profilácticas.
0: Estaba con esa licencia y pero le mando un abrazo grande porque es un consulto. La verdad que uno le consulta al doctor Gavilán, obviamente que te manda al médico automáticamente. Le digo, doctor, repetimos. No, vos no repetís nada. No repetís nada, dejalo que fluya. Vos no repetís nada. Ya está, ese remedio se da una sola vez, lo tomo una sola vez. Ya está, ya está. Que no tomes frío. Y para no tomar frío, es, el modo de cuidarte es la cama. O el reposo. El reposo, no salgas afuera.
1: ¿Cómo nos acordamos de los mercedinos de la señorita Becerra el fin de semana, no? Con las temperaturas que tuvimos.
0: Mira, no sé si no la vuelven a votar. No sé si no la vuelven a votar. No se ve que no la recuerdan tanto, ¿eh? Porque si no, debería ser repudiada públicamente esa mujer.
1: Mirá la garrafa y te acordás de ella. Le ponía una foto a la garrafa de Mónica Becerra.
0: No hace falta ponerle la foto, querido Raúl, ¿eh?
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0: Bueno, le mando un saludito a mi amigo Sebastián, que anda por Tunuyán. Le mando un saludito a mi querido Benja. Le mando un saludito a Fabiola. Fabiola me dice, buen día, señora Raquel. Tranquila, arranque la mañana. Cuide su salud. No, a mí me hace re bien. Yo soy como la Mirta. Te hago esa cuestión. Sí. Yo, a mí me hace bien, pero bien. El poli que ya vino... Hay que hacer dedo en la ruta ahora, ¿no? Mamá, pobre los polis, tienen que hacer dedo. No tienen otro modo de llegar de sus pueblos a acá a la...
1: No, pero eso tiene que estar regulado, señora. Usted tiene que darle el tiempo necesario para que tranquilamente se pueda tomar un colectivo.
0: Le mando un saludito a Pablo. Gracias, Pablo, por estar. Se me perdió el productor enmascarado. No sé qué ha pasado, que no lo tengo más. Capaz que necesita que le paguen, ¿no? Capaz que necesita que le paguen. Bueno, nos están invitando a una conferencia de prensa. Sí. Hola, te escribo para recordarte que hoy el obispo dará una conferencia de prensa a las 11 en la sede del obispado. Los temas a tratar serán audiencia y entrega de la imagen del Cristo de la Quebrada al Papa León, visita del Papa a nuestro país. Te esperamos. Ay, qué lindo. San Luis está contigo. Bueno, Papa. Ay, qué hermoso. A mí me gustaría ir. Lástima que va a ser un albedrío imposible llegar, ¿no? Pero de ver eso, ¿no? De ver eso. La saludamos a la princesa, que ayer puso un recuerdo de cuando era bailarina clásica. Epa. Era árabe y bailaba clásico. Tápese, le pido que... se tape, gracias. Patinadora. Ayer pasó una... ¡Qué lindo! ¿No seguiste patinando? Digo, ahora patina, pero patina... En la calle cuando encuentro un barro, ¿no?
1: Un charco, patina, un charco. Agua congelada.
0: Bueno. Le mando a Silvi también que está ahí, a Walter también que está del otro lado, a Jorge que está del otro lado, a Daniel, dice que le patina desde que nació, a la princesa que está también con nosotros acompañándonos en esta mañana de lunes. Bueno, también nos mandaron la invitación los chicos de capacitación presencial RCP más DEA más OVA Stop the Bleed, destinada a profesionales de la salud. Viernes 18 de septiembre, 15 horas, Viejo Lobo Padel Club. Los instructores, el licenciado Marcelo Rodríguez y Milva, ¿te acordás los que vinieron acá?
1: Así
0: Lala.
1: Es.
0: En situaciones críticas, la velocidad de respuesta es la diferencia entre el éxito y el fracaso. Bueno, el otro día estaba viendo en la Casa de la Cultura que estaban haciendo el RCP, todo esto con los muñecos, y viste que vos encontrás siempre Villa Mercedes se caracteriza por tener personajes y qué personajes, ¿no? Uno de los personajes es uno de los que escribe La Nuestra, y había puesto, le estaban haciendo respiración boca a boca un muñeco. Que estaban enseñando el RCP, todo eso. Y en el banco de la plaza había un pordiosero, ¿no? Y él decía, mire que la naturaleza del hombre. Estamos reviviendo un muñeco de plástico y no podemos revivir el chico del banco. Durísimo, durísimo. Digo, qué chico, por Dios. Y bueno, pero esa es la mirada que él tuvo. Es decir, él no sabía que se estaba dando esa cuestión en la Casa de la Cultura. Entonces él miró la escena, dijo, toda la gente sobre un muñeco de plástico y nadie al lado de este tipo que estaba tirado en un banco durmiendo de la noche anterior. Bueno, cosas que por ahí es el espectador, ¿no? Es el ensayo de la ceguera de nuestro amigo. Porque, a ver, usted fíjese que ayer la carpa era un lleno total. El refugio no cabía a nadie. El sábado a la noche. Y salió un tipo con una mochila muy cargada, y me dijo una amiga, este es mochilero. Bueno, está en cuestión de calle, está en situación de calle. Bien. Pero me dijo, Raquel, no cabe un alma en la carpa, está lleno. No sé si no está tu compañero de la, y me dijo. Estaban todos, ¿qué habrán hecho el sábado a la noche? No, pero el sábado a la noche estuvo muy frío, muy, muy frío el sábado a la noche. Mi amigo Alcaraz estaba en un cumpleaños, yo estaba en una cena tomando birra. No, digo, no, estoy loca. Hubiera estado para tomar un chocolate, ¿no? Claro, un chocolate, algo rico, porque estaba muy, muy frío. Calaba los huesos, la verdad que calaba los huesos.
1: Bueno, pero viene ahí que los mercedinos han incorporado el tema de la carpa, como alternativa, para tener un plato de comida caliente o un desayuno.
0: Claro, antes que se lo coman los otros, que lo coman los que lo necesitan.
1: Y que ya que está, hay que usarla.
0: Bueno, mira, ¿te acordás que a mí me habían escrito los refugiados? Yo le digo los refugiados, ¿no? Me habían escrito, y este fin de, déjame ver, ayer, me escribió muy temprano, 7 de la mañana, 24 minutos, un amigo que está ahí, me dice, rifa solidaria a beneficio de Walter Heredia. Se sortean del 0 al 200 una bolsa de mercadería y artículos de limpieza. El numerito sale 3.500 pesos. Bueno, me manda acá, que ya lo voy a subir. Se sortea mercadería y gracias por colaborar. Y después me manda para comprar, dice, a ver, te voy a mandar el audio, amigo Maxi, pásamelo por favor, y me dice que es su hermano, para comprarles cosas de higiene que le piden en el hospital. Le piden en el hospital cosas de higiene. Dice, ¿me podrás? Y acá me manda una foto de su hermano. Dice, acá la noche ha sido larga. Me pidieron lo cuidara esta noche sin novedad y pronóstico reservado. Sigo orando por la vida y la sanidad de Walter en el poderoso nombre de Jesucristo. ¿Me ayudás a difundir, por favor? Y acá está. No sé si él le dice hermano porque es su hermano o le dice hermano porque viste que hay gente que le dice, hola hermano. Sí. ¿Qué te piden en el hospital? Ah, el jabón, la crema de afeitar.
1: Claro, serán las cuestiones íntimas, como usted dice, el jabón, crema de afeitar,
0: un champucito para bañarlo.
1: Una toalla, a lo mejor.
0: Ah, mira.
1: Serán las cuestiones íntimas.
0: Sí. Yo la verdad que la voy a promocionar la rifa porque también, viste que en el hospital tenés que comprar la botellita de agua, un saquito de té para darle o para el que está ahí. Y 3.500 es barato. Y mirá vos, ese chico es de la carpa, El que lo está cuidando es un chico.
1: Uno de los chicos que va a la carpa.
0: De la carpa. Digo, no sé, me parece que el chico que va a la carpa se ha enfermado uno de sus hermanos de la vida, ¿no? Bueno. Y me ha pedido que si le puedo difundir la rifa, que se la voy a difundir, para comprarle cosas de higiene y está con pronóstico reservado. Bueno, vamos a ver si podemos colaborar. En realidad me gustaría comprarle una máquina de afeitar, comprarle algunas cositas y que lo afeite y que lo bañe, pero mejor que dar es hacer que ha hecho este numerito de rifa, seguramente con eso van a comprar la bolsita de mercadería y van a comprar las cuestiones de ¿cómo se llama? De limpieza que necesita esta persona que está con pronóstico reservado y que lo está cuidando él en el hospital. Y cuando a la mañana 7:24 me escribió y me dijo, la noche ha sido larga. Y sí, cuando uno está con una persona enferma, las noches son eternas. Máximo cuando tenés una persona que está en un estado con pronóstico reservado. Así que después la voy a publicar a la rifa esta, y si podés colaborar, colaborás para que compre. No está pidiendo que le regales, está pidiendo que le compres un numerito de 3.500 pesos. Son 200 números, con eso van a comprar los artículos de limpieza y con eso van a comprar la mercadería. Y obviamente que lo que quede le van a comprar todo lo que necesita de limpieza para él, ¿no? Para aseo, el aseo personal. Que la gente, usted sabe bien que la gente en situación de calle, su aseo personal, esa posibilidad no la tienen en el refugio. Tienen baño, pero no tienen para higienizarse. A no ser que después le pongan de esas duchas que hay en algunos lugares, pero por ahora la gente está sucia. Es decir,
1: y recuerde también que habían dicho originalmente, por lo menos eso lo que nos informaron a nosotros, es que las personas que cuidan a familiares dentro del policlínico no tendrían la posibilidad de acceder a la carpa. Pero en este caso la situación es distinta porque el joven ya está yendo a la carpa.
0: Mira, las leyes que intentan poner los hombres muchas veces la divinidad los hace cambiar. Las leyes que pretenden los hombres imponer, la divinidad los cambia. Porque cuando la situación requiere, te metes en el OR todos los reglamentos. Todos los reglamentos. Así que es muy importante que es una cuestión de sensibilidad, una cuestión de sentido común, porque por más que no sea, que no tenga, que no, vos te das cuenta, si un tipo viene a tu refugio a comer, es porque no tiene dónde ir, no tiene dónde caerse muerto. No es porque está haciendo.
1: ¿Cómo le decís no? Vos no podés comer.
0: Pero aparte, ni la pone el Claudio, ni la pone nadie. Esa plata la pone el Estado provincial, es decir, la ponemos todo. El Estado nacional. Es un programa, lo del refugio es un programa nacional. Esa plata viene de desarrollo de la nación. Que si estaba lleno, debe ser por primera vez en la historia que está lleno. Porque siempre había 3, 4, 5. Pero bueno, a Raúl le dijeron que habían ido 20 una noche. Pero me dijo mi amiga, que me mandó la foto del mochilero, me dijo, está lleno, no cabe nadie. Digo, qué bueno. Se sintió, debe ser porque se sintió el frío el sábado a la noche. Fue pleno sábado a la noche en el que estaba cayendo una helada letal y donde había nevado en un montón de lugares. Bueno, hoy lunes 1 la mínima, 16 la máxima. Lunes, que te quiero lunes, va a estar nublado todo el día. Y ahí, tranqui. Te voy diciendo que para mañana martes, 3 la mínima, 20 la máxima, martes 15 de septiembre. Para el miércoles, 5 la mínima, 24 la máxima. Mañana, no me quiero equivocar. No me acuerdo si fue un 14 o un 16 de septiembre. Déjame que voy a ver algo. Esta semana se cumple un aniversario más del crimen de Renato Fuentes, el policía que acudieron ante un llamado de emergencia a un barrio privado de Cortaderas. Y cuando llegaron al lugar se encontraron, es decir, la alerta a la policía la había dado los vecinos porque el dueño de casa, a través de un llamado telefónico que podía ver sus cámaras, ¿no? Sus cámaras de seguridad, que había gente armada apuntándole a su familia. Bueno, el señor le pide a los vecinos que hagan bardo, que toquen bocina, que la familia de él está en peligro. Y entonces viene la policía y al venir la policía se encuentra sin balas, no tenía bala, no tenía chaleco, no tenía nada, y se enfrentan con sus cámaras de seguridad, que había gente armada apuntándole a su familia. Bueno, el señor le pide a los vecinos que hagan bardo, que toquen bocina, que la familia de él está en peligro. Y entonces viene la policía y al venir la... la

muere, dame un segundo, muere, lo asesinan, lo ultiman a balazos a Renato Fuentes. Renato no tenía balas, le pide a su compañero, le dice, no tengo balas, tengo dos balas, tres tenían, no sé cómo podés ir a un llamado, que no sé cómo es el código, a un llamado de un asalto a mano armada con rehenes, con tres balas. De hecho, me habían contado que las balas que tenían eran lo que había quedado de Alberto, de la gestión anterior. Renato es ultimado a balazos, pero no sabemos por quién. Porque según el dueño, la escopeta era del hijo, la recortada, la manejaba el hijo. Pero de repente aparecieron policías en el lugar y matan a uno de los delincuentes. Y uno se escapa. Ponele. Se escapa. Liberaron toda la zona durante todo el tiempo para que se escapara. Nunca lo quisieron agarrar. Nunca. Todas estas versiones están en el expediente. Con los testimonios de policías. Entonces, el tipo, el porteño, que supuestamente era el autor, porque lo que no sé quién mató al Renato y no sé quién mató al delincuente, al compañero del porteño, no sabemos bajo qué bala. De hecho, el compañero del porteño estaba vivo y lo quemaron. El porteño logra escapar, entre comillas, y habían cercado todos los puestos policiales, habían cercado toda la provincia para que no escapara, porque el porteño venía con causas de Buenos Aires, venía un peso pesado el porteño. Y el día del sepelio, del amigo Renato, el día del sepelio de Renato Fuentes, se libera la ruta para que pueda escapar el porteño, ¿sí? Es lo que se dice. Y el porteño sale y cae en ¿cómo se llama? En La Punilla. La policía de La Punilla dice, a vos te están buscando. Y lo detienen en La Punilla. Y el tipo, cuando viene los policías, uno está de jefe acá, le dice, che, este no era el acuerdo. ¿Qué pasó? Entonces agarra y bueno, ¿qué pasó acá? Y ahí es donde, dentro del sumario, el día del aniversario voy a hacer todo, te voy a contar esta historia en imágenes. Viaité lo sumaria a Villafañe y el otro amigo porque cambiaron el celular. Le sacaron el celular al porteño y le metieron otro. ¿Por qué? Va. En realidad aparece Villafañe con el celular. Y si acá le sacamos, pero ¿cómo? Esto requiere de un trámite. Para entregar, es decir, vos no le sacás el celular a un tipo acusado de un crimen y me lo llevo, te lo secuestro. Vos para eso necesitas testigo, necesitas el celular, el Nokia 341, número tal, es eso. Bueno, Villafañe no se ve que no sabía cómo se hacía, se lo puso en el bolsillo y se lo llevó. ¿Qué está de jefe acá? Es decir, todos los sumariados por Vieite están de jefe en alguna comisaría. De hecho, el otro día ascendieron una tipa rapaz, dijera el indio, y asumieron una de las que estaban implicadas en esto. Porque, ¿qué dice la viuda de el amigo Renato? A mi esposo lo mató la policía. La policía. No sé si tenés acá cuando la señora dice eso. La señora dijo, a mi esposo lo mató la policía. Cuestiones que están en deuda, Claudio, con la ministra de Inseguridad.

0: Porque nunca dejaron en claro estas cuestiones. Nunca, nunca, nunca. Así que bueno, vamos a ver. Vamos a ver cómo es esto. Y vamos a el 20 de septiembre se cumple el aniversario de el domingo. El domingo 20. Nosotros lo vamos a hacer el viernes. Te vamos a mostrar cuando salen a pedir chalecos, cuando salen a pedir las balas y cuando Renato cae mal. De hecho, perdieron la autopsia de Renato. Perdieron algo fundamental de la causa. Le tiraron por la espalda, le vaciaron un cargador. ¿Cuántas balas le tiraron? ¿Qué calibre eran las balas que mataron a Renato? ¿Quién? ¿Dónde está el video de la casa? Porque lo mataron en una casa que había cámaras. Si el señor dijo, estoy viendo por las cámaras cómo están amenazando a mi familia. No, déselo rápido, está frío. Póngale esto, por favor. Digo, ¿cómo es eso? ¿Cómo es eso? Me preguntaba, ¿de qué manera habían hecho esto? No hay nada, se perdió. Se perdió la autopsia de Renato. No sé si se podrá exhumar su cuerpo, volver a sacarlo, volver a ver los orificios de bala, por dónde los tenía, cuántos balazos. ¿Le descargaron una 9 milímetros? ¿Le descargaron una escopeta recortada? ¿Le descargaron una Itaca? Nadie sabe. Nadie sabe nada. Pero toda la policía que estuvo en ese hecho, en ese lugar, o que estuvo dentro de la... Toda esa policía desapareció y a todos les dieron cargo en Villa Mercedes, en San Luis Capital, en alguno de otros departamentos, pero los sacaron a todos del DDI y los sacaron de la secta, creo que la región de ellos, los sacaron a todos. Así que ni la viuda ni nosotros vamos a ver qué pasó con Renato Fuentes. ¿Qué relación tenía la policía con el porteño? ¿Y sabe qué pregunta le voy a hacer que es mucho más grave todavía? ¿El porteño tenía algo que ver? ¿El porteño fue el que mató a Renato o su compañero? El porteño, ¿por qué estaba ahí? ¿El porteño estaba ahí? ¿Por qué su abogada dice mi cliente es inocente? Mi cliente no estuvo ahí. ¿Y por qué aparece ahí? ¿Quién mató al delincuente? ¿Por qué, si estaba vivo, lo mataron? ¿Por qué no lo dejaron para hacerle una declaración? ¿Por qué lo ultimaron al otro delincuente a balazo? ¿No era que no había balas? ¿Para quién no había balas? ¿Para el Renato? ¿Para el amigo que se escapó como una rata del lugar? ¿Porque tenía miedo? Es decir, ¿qué te enseñaron en la policía? ¿No ve que tu compañero está en peligro? ¿Cómo te vas a ir? Dice que fue a buscar las balas. ¿Y el jefe? ¿Cómo puede mandarte a un tiroteo con rehenes, con todo, sin bala? ¿Qué clase de pescado es tu jefe? Pero bueno, la ministra no quiso saber nada de eso, porque ella era la primera que iba a caer, entonces no iba a pagar el costo. Y mejor dijo que Renato dio la vida en... ¿Cómo es que dice? Por la sociedad, porque para eso está el policía, para que muera por la sociedad. No. Renato dio la vida porque ustedes no tenían balas. Renato dio la vida porque ustedes no le pusieron un chaleco. Renato dio la vida porque había policía corrupta. Renato dio la vida porque se enteró de algo que no se tenía que enterar. Renato dio la vida porque llegó a un hecho que no debería haber ido nunca. Renato dio la vida porque era un buen tipo. Un buen policía. Por eso su viuda se va a encargar de que eso se sepa. No sé, creo que lo dijo acá. ¿No? ¿Buscaste algo de Renato? Pero creo, a mí me preocupó cuando, creo que la señora lo dijo acá, de que a Renato lo mató la policía. Creo, me parece que eso está acá. De hecho, acá está, Porque yo le pregunto al abogado, ¿dónde está el video del hombre que dice estoy viendo por las cámaras que están los delincuentes? Quiero saber dónde está ese video. ¿Cómo se pierde la... no tenés lo de la señora, búscamelo también. Quiero saber por qué... Quiero saber qué pasó en la Punilla. ¿Por qué Villafaña y Lucero y toda la comitiva esa le sacan el celular a un tipo sin el protocolo? Sí, a ver, yo le voy a sacar un celular a un tipo que ahí en ese teléfono estaba todo. Y lo cambiaron. ¿Por qué? Porque al tipo se lo sacaron y el policía se lo metió en el bolsillo. ¿Usted no sabía, policía, que para secuestrar un elemento que está interviniendo en una causa, que eso puede ser una prueba, usted tiene que tener testigos? De decir, bueno, a ver, señor Delay, mire, acá tiene, le vamos a retirar este teléfono a la señora Gurruchaga, mire, acá dice, esto es un iPhone 16, tiene un número tal, tiene un coso, no es Android, es esto, es aquello, este teléfono es de la señora Gurruchaga. Que quede en acta. No, se lo sacaron y se lo llevaron en el bolsillo del policía. ¿Cómo sabemos que el teléfono que dio era de...? Y además, ¿por qué el porteño dijo, este no era lo que hablamos anoche? Porque acomodaron la escena del crimen. Pero no lo digo yo. Los policías que fueron a testimoniar, que a tres de ellos la ministra les dio el pase definitivo por haber boconeado y abrir la boca en tribunales. De hecho, a Saldaña le dieron vacaciones al fiscal. ¿Vio que quedó en la nada?
1: Sí, usted, el relato que hace, en cada uno de los hechos hay más preguntas que respuestas. Claro, hay más preguntas que cuestiones claras. ¿Por qué fue? ¿Cómo fue el procedimiento? El famoso video... El hombre lo dice, estoy en Buenos Aires, estoy viendo cómo entran a mi casa. No existe ese video. No, supuestamente son tomas fotográficas. El audio, el video, el relato del hombre, el testimonio, él dice claramente, y en el audio se nota claramente cómo se conmociona después del hecho y que pide perdón.
0: Claro, pero además, si él ve cómo cae Renato, ¿dónde está ese video? ¿Para saber quién lo mató? Claro. Porque... Renato, ¿lo mataron por la espalda? ¿Se perdió la autopsia?
1: Eso de la autopsia es una barbaridad. Todavía no sabemos cuántos disparos, dónde impactaron los disparos.
0: Tuvimos la suerte de que los jueces de Villa Mercedes admitieran que se extendiera el proceso de recopilación de datos, porque si no, esto hubiera quedado en la nada.
1: Recordemos que el fiscal, el que estaba a cargo, el señor doctor Saldaño, ya había notificado de que se tenía que ya quería cerrar la causa. Y los tribunales de acá dijeron, no, hay que extender el periodo de investigación y a partir de ahí se inició una nueva etapa donde realmente se transparentó un poco la cosa.
0: No, todavía nada. Todavía no se ha transparentado nada porque ya ve que está quedadito todo, ¿eh? No sé si va a salir todo a la luz, porque fíjese que yo... Le he solicitado al abogado de la causa, le he solicitado al doctor Reviglio que me facilite algunos aspectos de las taquigrafías y de los audios de los testigos, y ni siquiera se le han dado a él. Es decir, acá las cuestiones taquigráficas, y yo he accedido a todas, porque las obtengo. Y las versiones testimoniales de los policías son gravísimas. Y todavía el juzgado de Concará, no sé dónde es el juzgado, no le entrega a los abogados los testimonios. Entonces, muchachos, ¿en qué quedamos? Parece que para esta causa todos la quieren tapar. Parece que todos la quieren tapar. De todas maneras, no hay problema. La viuda... ¿tenés algún testimonio de la viuda, de lo que dijo acá en la radio?
2: Yo siempre, desde un principio, tuve la corazonada, la impresión que acá Renato lo mató la misma policía. Estoy, no sé, segura, te diría, Raquel. La misma policía lo mató a Renato. Porque vio lo que no tenía que ver. Y esa persona sabe que yo sé y sabe que yo me refiero a él. Pero bueno, me faltan pruebas. El señor Saldaño no sabía que la Furcade, que es el forense, había perdido las imágenes, videos de la autopsia de Renato. No sabía nada, se enteró por mí. Imagínese, Roger.
3: Sí, perdieron las fotografías y el video, digamos. Está el informe, sin que es, digamos, es como tener, digamos, la mitad de las cosas.
0: Pero poneme el audio del vecino que él estaba viendo por las cámaras. Eso se perdió.
4: Que lo podría. Vecinos, urgente, los tengo a los chorros dentro de casa. Están encañonando a mi mujer y a mi hijo. Los vi por la cámara. Yo estoy de viaje y está mi familia sola. Por favor, vayan a tocar bocina, aunque sea, que se vayan.
5: Por favor, si alguien puede llamar a la policía otra vez, porque nosotros le llamamos y nadie viene. Por favor, ayuda. Estamos en el loteo del Prado. Yo soy la vecina de Sebastián. Por favor, ayúdenos. Estamos en el loteo del Prado.
4: Necesito que los vecinos se acerquen y toquen bocina para que dejen a mi familia, por favor. Son dos chorros, por favor. Son dos chorros. No deben tener un cuchillo, no deben tener ni arma.
5: Acaba de venir la policía, Sebastián.
4: Están saliendo corriendo por atrás, por favor. Salen por la casa, por la... camino vecinal, tienen mis armas, están con una escopeta descargada.
6: Sí, mi hijo era de short y cuero, porque los tipos eran dos pendejos, pantalón jogging, buzo, gorrita, por abajo de la capucha del buzo, y los vi entrar justo. Y era mi hijo estaba en una crisis de nervios muy grande, me cagó puteada, porque los llevé de Buenos Aires a vivir ahí. Te pido mil disculpas, loco. Mil disculpas. No, una locura. Y el policía que estaba herido está muerto, me dijeron.
0: Ahora, el señor dice, están sin armas, están con un cuchillo. ¿Quién lo mató a Renato? Si los chorros no tenían armas, tenían un cuchillo, ¿viste qué dijo? Dice, tienen mis armas, pero están descargadas. Entonces, ¿quién mató a Renato si... A ver. Dijo dos pendejos. El porteño no es ningún pendejo y el que murió tampoco es ningún pendejo. Está bien, vamos a ponerle que los ve atlético y dice no, son pendejos. A ver. Pero dijo, no tienen arma, tienen un cuchillo. Tienen mis armas, pero están descargadas. Entonces, ¿quién asesinó a Renato? Porque Renato no tenía balas, su compañero dice que tampoco tenía balas, y tampoco tenían chaleco. ¿Quién mató a Renato Fuentes si los ladrones tenían un cuchillo?
1: Y después al otro delincuente, ¿quién lo hiere?
0: Porque lo matan.
1: Porque supuestamente termina...
0: Lo hiere Renato.
1: Renato, y que muere en el policlínico.
0: Pero los policías dijeron que lo mató Renato al tipo. Por el disparo. Claro, no, y no.
1: ¿Y la pericia balística?
0: A Renato, al tipo que hiere, Renato lo hiere y lo ultiman afuera la policía. Así que no fue tan así.
1: Pero no puede ser que a 2 años...
0: Sí, puede ser.
1: Es un oficial de policía, Raquel. La policía es una herida que no termina de sangrar para toda la fuerza policial. No puede ser que estén tapando, se cumplen 2 años y todavía ni siquiera tenemos la posibilidad de tener un juicio.
0: Pero no hay nadie, no quedó nadie. Claro. La ministra, acá metió dos jefes, acá son dos jefes.
1: Y después el relato que usted hace de cuando lo detienen al porteño, que lo detiene una policía, mujer policía, de entre comillas, de casualidad. Todo es raro, ese procedimiento.
0: Bueno, el 20 se cumple el aniversario, el segundo año, ¿no? Segundo año del aniversario del asesinato. Bueno, y esto... Abel Ortiz también pasó en septiembre. Abel Ortiz... No hay nadie preso. Esto desapareció en el 2014, el gobierno de Claudio Poggi. Abel Porche Ortiz es un hecho que todavía no sabemos. Es decir, nosotros decimos que lo mataron, porque la familia dice lo mataron. Pero no está el cuerpo del delito, entonces está desaparecido. Por eso no hay detenidos. Porque nadie cometió el crimen hasta que no aparezca el cuerpo del delito, sino como vamos a saber. Desaparece Obviamente que no hay nadie preso. Esto fue el martes. Mire, no me voy a olvidar nunca. El martes 16 de septiembre del 2014 a las 20 horas, Abel vivía con su hermana después de haber vivido un calvario con su novia, la famosa Espinosa, no me acuerdo el nombre.
1: Alejandra
0: Espinosa, la peluquera. Y después de haber desaparecido, a las 20 horas Abel, 19.40, 19.50, le dice: hermana, me voy al gimnasio. Que en realidad a alguien le contó, no sé si a su misma hermana, que antes iba a ver con Espinosa, que quería hablar con él para ver si volvían juntos. Abel tenía una toxicidad con esa persona que no, la familia no lo pudo sacar de ahí. Y desde ese día, alrededor de las 20, que se vio un auto, un R12, que lo había levantado en las proximidades, no se sabe nada, porque esto es como Renato. La policía tuvo mucho que ver. ¿Por qué? Le voy a explicar. Y no por lo que denuncian los demás, ni del jefe, ni que esto, ni que era el novio, el amante, no. Se lo voy a decir porque lo viví. Habían pasado, no sé si una semana, debería buscar en mi archivo, cuando aparece la familia de Abel Ortiz, sus hermanas y su cuñado o su hermano, aparecen en la radio donde yo trabajaba, y dicen: mire, nosotros estamos buscando a mi hermano, pero no sabemos qué hacer. Le digo: ¿me puede dar la solicitud de paradero? ¿Qué es eso? Ya había pasado, si no eran 3-4 días, había pasado una semana. Y yo le dije: la solicitud de paradero es lo que me da a mí la certeza de lo que usted me van a decir. Porque si usted no tiene solicitud de paradero, yo no le puedo dar una nota, porque usted no tiene una solicitud. Es decir, a mí me confirma el hecho la policía. No, dice, nosotros no tenemos ninguna solicitud de paradero. ¿Cómo que no tienen solicitud de paradero? No, ¿y dónde se hace eso? En la policía, señora. Ah, pero nunca nos dijeron eso. Esa fue la prueba más fehaciente de que la policía estaría involucrada en este tema. Porque nunca hicieron la solicitud de paradero, que es algo que lo tenés que hacer inmediatamente. Vamos a suponer que en aquella época, en el 2014, no era como ahora, que ahora las alertas se despiertan rápidamente, porque si no desaparecen las personas. Bueno, Abel Ortiz desapareció y nunca más. Hoy estamos en el 2026, han pasado más de una década y nosotros seguimos esperando por la aparición de Abel Ortiz. Que ya la familia sabe que lo mataron. Pero lo que ellos quieren es el cuerpo. Porque el día que aparezca el cuerpo de Abel Ortiz, que no lo han querido buscar, porque si no hubiera aparecido. A ver, no existe el crimen perfecto. No existe. Sino que hay tanta gente cómplice de esto que nadie dice. Pero Abel Ortiz fue secuestrado, torturado y dado por muerto. Y según dicen que están debajo del pavimento, otros dicen que está, se lo comieron los chanchos, todos dicen distintas cosas. Ahí está la Mimi esperando. Ya su padre se fue sin saber qué pasó con su hijo. Y ahí está Mimi esperando saber qué pasó. Este 16 de septiembre se cumple un aniversario más de la desaparición de Abel Ortiz. Y todavía no hay nada, nada. Fojas y fojas y fojas y fojas. Pero claro, no hay cuerpo. No hay prueba de que está muerto. La familia que ha protagonizado la violencia que vivía Abel Ortiz con la señora Espinosa lo contó todo. De hecho, un día lo quisieron dejar pegado a la Abel, que había tiroteado y había quemado una casa. Y en realidad era un buenudo el Abel Ortiz. Y enamorado. Y el amor lo llevó a la tumba. Pero más allá de todo eso, lo llevó a que su familia lo sufra. no tengan dónde ponerle una vela. Es decir, los mató en vida. La desaparición de Abel los mató en vida. Algo que Claudio Poggi todavía no ha resuelto, que debería resolver, porque fue su gobierno. Y fue su policía. Su policía. Pero bueno, realmente es penoso, pero son dos muertes en el mismo gobierno. Porque no se olviden que Guadalupe, y me vas a buscar los archivos, vos, antes de, deja de las vacaciones un ratito y te vas a poner a trabajar. Las primeras declaraciones, cuando Guadalupe desaparece, la primera declaración las hacen las hermanas del padre de Guadalupe. Y ellas le dicen al Puma Rodríguez, que mostraba todo lo malo que hacía Alberto, le dicen, pregúntale a mi cuñada a cuánto la vendió. Palabras más, palabras menos. Nadie en esta comunidad le prestó atención a ese... esa nota que hizo el Puma Rodríguez en el año pasado, el anteaño. Y que la pusimos acá. Nosotros está puesta acá en la radio. Hoy, el Raúl Laborda dice, la madre la vendió por un par de millones. Y la madre de la Guadalupe lo quiere matar. Porque, viste, después que cayó el abuelo, que era un degenerete, que le gustaba tocar a las nenas y que le gustaba... Era un abusador, después que el padre, el abuelo preocupado por la nena, hacen todo ese circo y ahora cae preso por abusador de menores. El Raulito, que no es ningún tarado, no es ningún loco, no es ningún tilingo, dice, a la Guadalupe la vendió la madre. Cuando yo escuché eso, dije, diantres. Eso ya lo había escuchado antes, porque las cuñadas dijeron, pregúntele a la madre dónde está Guadalupe, ella sabe muy bien. Digo, esto que sucede solamente acá, y esto que tiene la justicia, que yo no soy jueza, no soy fiscal, soy una analfabeta, tengo séptimo grado. Pero yo cuando escuché a las chicas esas dije, wow, ¿qué sabrán las cuñadas de la mamá de la Guada? Y nosotros andamos buscando a la Guadalupe como desaparecida y se le escapó de las manos a Alberto Rodríguez. Podríamos decir que Alberto no ha definido la desaparición del pibe con deficiencia de papagayos. Había un tipo que odiaba a los discapacitados ahí en el pueblo. Lo marcaron, dijeron, mira, este hijo de buena madre odia a los discapacitados. Búsquenlo a él, pero no sé cosa que lo haya asesinado. Dice que lo investiga, el tipo está en Italia ahora. Que dice que lo investigaron todo y no pasó nada. Pero ese chiquito desapareció también. Son los desaparecidos que tenemos. Claudio tiene a Renato que esclarecer eso. Tiene a Abel Ortiz. Y un par de cositas más. Y Alberto tiene que resolver lo de Guadalupe, que debería haber una... Lo que pasa es que estaban en campaña los periodistas y los policías, en la campaña de desprestigio de Alberto. Entonces, por culpa de Alberto, desapareció Guadalupe. Pero nunca investigaron esa línea de las cuñadas. Y ahora sale la Borda y lo dice. Sale la Borda y lo dice. Porque algo sabe. La Borda... no es periodista, es político. Fue diputado, tiene una radio y habla, y le encanta. No creo que la borda esté diciendo una mentira. Y la mamá de Guadalupe lo quiere querellar. Y él le dice, querellame. Dale, vamos a la justicia, vamos a ver quién de los dos gana. Él sostiene que a Guadalupe la vendieron. Creo que dijo 5 millones.
1: 2 millones de pesos.
0: Creo. Pero bueno, se hizo una campaña política con la desaparición de Guadalupe. Puma, deberías buscar y facilítamelo a eso, porque lo debes tener vos en tus archivos, pero acá también está. Porque yo cuando... el único que le hizo nota en ese momento fue el Puma. Apenas desaparecía la nena. La nena se dieron cuenta a las 6 de la tarde que no la veían desde la 1 y la salieron a buscar. Estaban en un cumpleañito, no sé qué estaban. Y la nena dice, ¿no la ha visto? No la vio nadie. Nadie la vio, pero se la tragó la tierra. Y el Puma ya estaba allá, en San Luis. Y anochecido, era de noche, la nota, porque la pasamos acá en la radio. Y le dice a la chica, bueno, ya perdió la nenita. Y la cuñada, viste, así bien, bien sediciosa, dice, pregúntele a la madre dónde está la nena. Nadie siguió esa línea de investigación. Pregúntele a mi cuñada dónde está la nena. Es decir, no te da un ruidito. Bueno, hoy la borda salió a decir que a Guadalupe la madre la vendió. ¿Usted dice por un millón? Bueno, mucho menos. Mucho menos de lo que decían. Pero yo digo, muchas veces tenés que ver quién gobierna para ver cómo actúa la policía. Tenés que ver un montón de cosas. No es, este tiene la culpa, este es el... Tenemos que ver. Y nosotros, que en esa época, la desaparición de Guadalupe, era la policía, la sucia, esa que está ahora, esa que hace, que está sumariada, toda esa gente, esa policía era la que le hacía la campaña a Claudio y perjudicaba a Alberto con los hechos. ¿Te acuerdas que el Puma no paraba de dar hechos policiales? No paraban. No paraban. Bueno, a las pruebas me remito. Guadalupe fue la guillotina para el Alberto. ¿Cuándo desapareció Guadalupe?
1: A principios del 23. Pero tampoco lo resolvió Nancy Sosa cuando asumió como policía. No se resolvió.
0: No, porque está como desaparecida. Está como Paco. Está como Sofía.
1: Claro, Sofía Herrera.
0: Está como Marita Verón. Está como todas esas personas que nunca aparecieron. Pero bueno, en este caso, yo no me olvido más. Porque yo un día dije, qué raro que no han seguido. No, eso es lo que pasa, que eran unas que de enojada, bueno, le habían dicho todas las... Estaría bueno hablar con las tías de la Guadalupe. Porque ellas le dijeron al Puma Rodríguez en una nota, el día de la desaparición le dijeron, pregúntenle a mi cuñada o pregúntenle a la mamá, no sé si dijo cuánto la vendió o quién la tiene. Porque según esta chica, la mamá, que era una consumidora de sustancias, hacía cualquier cosa por comprar cuando no tenía. Dentro de eso había hablado de esto. Bueno, y después quisieron hacer hicieron un circo adrede con la Aitana, se llamaba la nena. Bueno, la niñita esta, que era un verso, nunca se había desaparecido, estaba durmiendo debajo del nylon, estaba debajo de la bolsa negra. Él estaba tapada, la niñita estaba dormida, estaba sedada, porque ahora tenía hambre y estaba engripada, entonces la sedaron, quedó dormida, debajo de un nylon.
1: Y lo que se tapó en realidad es la realidad social donde claro, estaba de esa niña y claro, su familia.
0: Claro.
1: Es una fábrica abandonada donde viven más o menos entre 8 o 10 familias que no tienen agua, no tienen baño, no tienen nada y siguen viviendo exactamente en el mismo lugar.
0: Tal cual, Raúl, tal cual. Porque todo parece que fuera estas cuestiones que vos decís, la pucha, ¿a quién le creemos? ¿A quién le creemos? Y por ahí tenés los buenos policías, por ahí tenés los malos policías, por ahí te pasan estas cosas. Y bueno, vos, yo me manejo con información y con documentación.
1: Sí, pero el asesinato de Renato es algo que la sociedad y la policía de San Luis necesita tener claro, señor. Y la justicia también. 2 años, esto no llega a juicio, esto no está frenado y esto ya se tendría que haber resuelto, señor.
0: Claro, no, y a partir de la ampliación de recopilación de datos, claro, se conocieron peores cosas, que de hecho ya Nancy Sosa se encargó de echarlos y de darle la disponibilidad. Buenos días, Tete, me dice un policía, escuchando como siempre la radio. No se olvide del caso en el Cerro Retana. Cassandra. El gobierno arregló con la familia para que quede en la nada. Y el hermano de Cassandra estaba ese día en el cerro. Es de la promoción de Cassandra. Y estaba ese día también en el cerro de instructora, la que hoy es ministra de Inseguridad. Sí, no, lo de Cassandra fue una... Encima, Retana tiene... Bueno, yo lo he hecho ese cerro en 5 o 6 oportunidades, ¿no? Es un cerro que te corta las piernas. Ahí hacía la policía sus prácticas de tiro, porque es bravísimo el cerro, es bravísimo. Para subir ahí, bueno, creo que no teníamos helicóptero, nosotros subieron los vaquianos a caballo. Y no me acuerdo si el tiro fue en la cabeza, dónde fue el tiro, la chica no podía sobrevivir, porque tenés unas 5 horas para subir y unas 3 o 4, son 9 horas para subir y bajar. Es decir, 9 horas en una urgencia era mucho. No teníamos, creo, helicóptero. Pero mira, el amigo Coso, que tiene un helicóptero que lo usa en la casa, el avión, ¿cómo se llama? ¿El Endesa este?
1: Tiene un avión.
0: Tiene una avioneta, bueno, pero la parás ahí. No la pudieron, no la pudieron salvar. Ahora, ¿cómo es que vas a hacer práctica de tiro con bala de plomo? ¿Cómo es eso?
1: Sí, ese hecho tampoco quedó claro en la cronología de los hechos. Después, como usted dice, quedó como un accidente y bueno, hubo una indemnización a la familia correspondiente.
0: Claro, arreglás con plata.
1: Pero la cronología exacta...
0: Arreglás con plata. No, todos, acá las vidas valen plata. Buen día, querida Raquel. ¿Cómo está usted? No necesariamente se debe contar con el cuerpo del delito. Ah, esto debe ser por Abel Ortiz. Hay que realizar una buena investigación criminal. Recuerde el caso Cooper. Un gran abrazo para todos ustedes, dice Javier Quiroga. ¿Te acordás?
1: Sí, por supuesto.
0: Que la policía había buscado y al final estaba en el patio.
1: Estaba ahí en el lugar.
0: En el lugar del hecho.
1: Sí, sí.
0: Sí, sí. No, hay cuestiones que se tapan tanto. Yo me recuerdo que...
1: El caso de Abel Ortiz, todavía la carátula sigue siendo desaparición de persona. Es decir, quedó frenado ahí y quedó frenado. No tuvo resolución. 14, 12 años.
0: Sí, sí, porque siguen insistiendo que no hay crimen. Pero a ver, la familia anduvo hasta por los medios nacionales diciendo... A ver, la vida cotidiana de la señora Espinosa era conocida por todos en el barrio. Todo el mundo sabía. Todo el mundo sabía que ella... no me consta nada de lo que se dice de ella, pero que ella manejaba la droga en el barrio y que ella tenía a los jóvenes que delinquían para ella, el grupo de jóvenes, y que todos sabían que los jueces y los abogados y los magistrados se acostaban con ella, eran amantes. De hecho, todavía hay gente en la justicia que fue amante de ella. Es decir, era una chica con mucho poder debajo de la pollera, parece. Bueno, pero esa señora, más allá que la agarraron 2 veces con tipos adentro de un baúl, viste, que le robaban las cosas, una viuda negra, pero bueno, hoy está en libertad. Y la policía muy involucrada, en este caso muy involucrada la policía, porque no le pidieron la solicitud de paradero, las llamadas telefónicas que hay. ¿Vos viste el expediente? No sé si alguna vez tuviste acceso, yo tengo parte del expediente, tengo la mitad porque es grandísimo, las cosas que dicen en el teléfono de las de la Rivera con... Las de la Rivera son tramposísimas, la policía retramposa de la Rivera. Lo que esa noche se habla, están las pericias telefónicas. Sin embargo, el chico no apareció. Y no apareció. Y mira, para que sea tan perfecto tiene que estar involucrada la policía.
1: Claro, sería claro, para y que un sea pacto tan perfecto. De silencio que se los lleva a todos.
0: Claro, claro, claro, claro, claro. Si ya nadie te va a devolver a ver a Ortiz. ¿Quién va a pagar por esa muerte? Nadie. Sí, a ver, ya está. Ahora, la familia no quiere tener, qué sé yo. A mí me apena, porque ellos dicen, queremos darle la sagrada sepultura, llevarle una flor, saber dónde está, tete. Que mi mamá quedó la Mimi. Qué padecimiento, no saber dónde está. ¿Qué lo hicieron? Y después empezaron a inventar que lo vieron acá en San Pacho.
1: Sí, no, pero no hay nada.
0: Realmente, bueno, ahora se cumplen 12 años. 12 años. Y todavía no sabemos nada. Pero no está preocupado el gobernador por Abel Ortiz, ¿viste? No, nunca mostró preocupación. No.
1: Sería bueno que en este caso, 12 años, seguramente vamos a estar los mercedinos, por lo menos, conmemorando esta triste fecha. Que se haga presente el gobernador, que hable con la familia, que le transmita algo que no hizo tampoco, porque nunca habló con la familia. Sería bueno eso también.
0: Bueno, acá me dice una amiga que es similar al caso de Pereira de Villa Mercedes. ¿Quién lo mató o quién lo remató? Bueno, lo de Pereira, en esa época nosotros éramos medio estúpidos todavía para hacer periodismo, ¿no? No me acuerdo qué año fue lo de Pereira. Me acuerdo que estaba de ministro de Seguridad el Taqueta Martínez. Porque con el Taqueta Martínez comenzó el plan de seguridad comunitaria. Y yo me acuerdo que Martínez, junto con no sé quiénes, habían decidido darle permisos provisorios a los presos porque necesitaban estar con su familia. Creo que algo así había pasado. Una idea, creo que de Martínez Petrica. Y va allá donde estaba este pibe que era rabioso, era pesado. Y ese día había habido un raid delictivo bastante importante. ¿Cómo se llamaba el muchacho?
1: El Pepa Sánchez.
0: Era peso pesado el Pepa Sánchez. Y van, y a ver, nuevamente, quien dirigía esa operación, quien llevaba a cabo esa diligencia, podríamos decir, sabía bien que nunca podía haber mandado al frente un pibe como Pereira, porque vos sabés que lo más factible es que el tipo te está esperando en la ventana con el chumbo.
1: No, y llevaba un par de días de raíz delictiva.
0: Claro. Entonces, sí, eso es, lo acabo de decir. Venía de haber cometido muchos hechos y aparte sabíamos bien que a lo mejor no estaba en las condiciones más seniles, más importantes, ¿no? Entonces estaba dispuesto a todo. Ese muchacho estaba dispuesto a todo. Ahora, ¿lo mató el Pepa Sánchez al Pereira? Bueno, eso quedó más enclaustrado que lo... Porque por lo menos con el Renato se pudo... Ya sabemos un montón de cosas. Pero con este quedó una calle. Una calle con su nombre. Me dan ganas de llorar, boludo, porque me hace acordar el doctor Domínguez. 3 millones valía la vida del doctor Domínguez. Para que un borracho y tomara con su abogado el tiempo para ver quién se echaba la culpa de los dos y pagar este crimen. No lo pagó nadie, obviamente. Nadie pagó este crimen. Y nos privamos de tener el oncólogo más importante en nuestra comunidad. Fue como si hubieran matado a un perro. Se tomaron 3-4 horas, che. ¿Cómo hacemos? ¿Qué hacemos? Por eso digo yo que Dios se encarga de acomodar las cosas, chicos. Ustedes habrán pagado 3 millones la vida del doctor, pero a ustedes no les va nada bien. Y no les va a ir bien, ¿saben por qué? Porque mataron a un inocente y escondieron la mano. Porque hay que asumir las culpas. Y ustedes creyeron que con 3 millones o 2 millones o 1 millón y medio ya pagaban la muerte del doctor Domínguez. Y no la pagaron. Pero, como dice Silvia, Dios se encarga de acomodar las cosas. Creo que no les va muy bien a ustedes, ¿no? Cuando vengan a su costado y vean que la vida no les... Bueno, eso tiene que ver con lo hijo de puta que fueron en sus vidas. Y de esta no salís sin pagarla. Como a vos, negro, que dejaste tirado a un pobre tipo en la calle. Como a vos, negro, que dejaste un tipo tirado en la calle. Y como sos el periodista, nadie te jode. Y sos amigo del juez y tomás whisky con él. Va. En fin, Dios sabrá dónde te va a acomodar a vos. 9 de la mañana, 21 minutos.

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Informaciones del ámbito de la política nacional. El presidente Javier Milei busca ordenar la agenda legislativa y acelerar la reforma electoral, el presupuesto 2027 y Malvinas.

Información tiene que ver con esta tragedia vial. Falleció un puntano en La Pampa tras rozar un camión y volcar en la ruta número 10. El fatal accidente quedó registrado en las primeras horas de este día domingo, que cobró la vida de un hombre oriundo de la provincia de San Luis. El hecho ocurrió sobre la ruta provincial número 10, en lo que es el tramo que une las localidades pampeanas de Telén y Victorica.

Del ámbito policial de la ciudad de San Luis Capital hay un segundo detenido por el homicidio de Hugo Orozco. Se trata del principal responsable de la golpiza que le ocasionó la muerte al Tuco Orozco. El ataque se produjo en junio pasado y el acusado fue apresado este domingo. El otro implicado en el crimen cumple con 30 días de prisión preventiva.

Una del deporte en San Luis, Warner Confort ganó en el Rosendo Hernández y lidera la Copa de Oro. El piloto panaraense se adjudicó la primera fecha de la Copa de Oro y colocó a la marca en la cima del podio. Julián Santero y Luis José Di Palma completaron las primeras posiciones.

Precariedad salarial, San Luis, entre las peores del país. Un maestro apenas puede comprar 2,7 canastas básicas. El ranking nacional de poder adquisitivo docente ubicó a la provincia de...

0: Argentina sumó 2 medallas de oro, 1 de plata y 3 de bronces en el primer día de los Juegos Sudamericanos. Pascual Di Tella, Macarena Ceballos se consagraron campeones. Martina Barbeito logró la primera plata y Lucas Alba, la gimnasia artística y Romina completaron el podio en la delegación argentina en Santa Fe 2026.
1: Bueno, parece ser que me lo corrió la ministra Nigra al sobaco ilustrado de Limenson. Él es el presidente del Partido Libertario de acá de San Luis. Hasta el viernes pasado estaba como encargado de nada porque se rascaba bien las bolas, el vago estaba muy al pedo. Le pidió la renuncia a Teresita Nigra. El pedido, según trascendió, no es a tema de gestión, porque como no hacía nada, no se le podía evaluar. Pero cuando vos no haces nada, ¿cómo evaluás? A ver, ¿cómo te puedo evaluar vos si no haces nada? Traga la bola. No te puedo evaluar. Entonces, no es un tema de actividad ni tema de gestión, sino a cuestiones políticas. Parece que se cae el otro sello de goma del Frente Pollista. Ya se fueron los de Libres del Sur, partidos todos unidos, y ahora el Libertario. ¿No sabes de Manuel Ruiz cuál era? ¿No te acordás vos?
0: No me acuerdo el nombre. ¿Y los radicales?
1: Entre otros, como el PDL, que también formaba parte del Frente de Poggi. Así que ya se fueron los PDL, viste que está, anda la señora, ¿cómo es que se llama? Me olvidó la...
0: Figuerola,
1: la amiga del Maxi. Nélida. La Nélida de Figuerola. Ella ya se abrió de ahí. Pero está peleada con los mismos PDL. Habrá que ver. Los radicales, hay un poco que están con el Poggi, otro poco que están con el otro poco... ¿viste? Son tres, así que uno en cada lugar. Bárbaro. El tema ahora es el sobaco ilustrado, que es de un frente de los libertarios, que habrá que ver qué onda. Parece ser que no va más.
0: Que no hay onda.
1: No, aparte no sirve para vos. Este pelotudo es inservible.
0: Además le sumó 3 votos.
1: No, inservible. Hija, no, aparte, Claudio se da cuenta que estos tipos restan, no suman. Restan, no suman. Hay gente que le resta a Claudio.
0: En la foto del cap está en primer lugar.
1: Ahora, mariposa, ese día lo corrió. Ese día, el viernes, lo corrió. Lo corrió. Habrá que ver, porque viste que ahora apareció el gringo Bonino. Pero el gringo Bonino, ¿está con Adolfo o está con Claudio?
0: El gringo Bonino está con el radicalismo.
1: No, vos sabés bien que no está, vos sabés bien que toda la campaña, y lo sabés bien. Si vas, te vas a hacer el chistoso, andate a la radio ahí, la Jujuy y Pedernera, les encantan los chistes del gang y todos los boludos, eso, anda ahí, andate ahí, acá, la cadenita, acá, vamos serio. El gringo Bonino trabajó con el... La otra te vas, porque ya tenés moco, ya hablas, estás hablando así, así que porque tenés que estar en tu casa. A ver, el gringo Bonino hizo la campaña con Adolfo y Claudio Poggi. Yo lo tengo fotografiado, lo tengo en los videos. Era Cambia San Luis, creo que es, Cambia San Luis. Y ahora Adolfo se fue de Cambia San Luis. ¿Con quién se queda el gringo? Ese es el botín. Ponele. Ese es el botín de oro. ¿Con quién se quedará Bonino? Porque con los radicales no está. ¿Con quién está? ¿Con Claudio o con Adolfo? ¿Te acordás que iban a los bares ahí? Estaba el Bonino acompañado. Acá estoy acompañando al compañero. Correligionario, ¿no? Compañero.
0: Con Claudio.
1: Bueno, entonces, a ver. ¿Vos qué decís? ¿Con quién se va?
0: Está con Claudio.
1: Con Claudio. Voy a decir. Entonces que iniciate los cordones, Adolfo, que este fotocarnet.
0: Claro. Bien, ni cerca.
1: Ni cerca. Listo, ya está. Ya está. No, estaba viendo eso porque hay que ver con quién se queda el perro.
0: ¿Y Bonino con quién se queda? ¿Con Álvarez Pinto o con Ricardo?
1: O Ceballos, hoy lo mismo.
0: Ya, pero si hay dos listas.
1: Sí, ¿viste cómo lo están acusando? ¿Cómo lo están acusando a Ricardo? Escúchame, no, mal.
0: El tonito.
1: Mal.

0: Mal, mal, mal. No, no, no. No, no, para,
1: ¿Le puedo
0: acá.
1: hacer una pregunta legislativa, si es tan
0: Pero,
1: amable?
0: discúlpame 2 minutos que estoy buscando acá. Dice San Luis a la pobreza y al desempleo. Algo así como que de San Luis, otro país, al hambre y el desempleo. Los vecinos puntanos en su peor momento. Que de cada 6 de cada 10, que 6 de cada 10 hogares tengan que endeudarse para comprar comida ya es un dato alarmante. Y en los barrios populares de San Luis, la cifra todavía más dura, el 69,2% pasa hambre. Tarjetas de créditos, préstamos de familiares, billeteras virtuales, que algunas fueron herramientas para consumir o progresar, hoy aparecen como recursos para llegar a fin de mes. Pero hay una pregunta que también merece hacerse. ¿Qué pasó con una provincia que durante años mostró números económicos y sociales que la diferenciaban del promedio nacional? Durante las gestiones de Adolfo y Alberto Rodríguez A., San Luis construyó indicadores que durante mucho tiempo fueron exhibidos como ejemplos de administración provincial. Inversión en obras públicas, infraestructura, viviendas, parques industriales, caminos y una fuerte apuesta para mantener las cuentas provinciales ordenadas. Eso no significa idealizar aquellas gestiones ni negar sus cuestionamientos, significa poner los números sobre la mesa y comparar. Porque si hoy una familia necesita endeudarse para comprar alimentos, el problema no puede reducirse a una estadística. Los números de la pobreza duelen. Los números de una gestión también deberían discutirse. La pregunta es inevitable. San Luis, ¿perdió un modelo que con sus luces y sombras había logrado resultados diferentes al resto del país? ¿Qué opinás? ¿Los números de los Rodríguez A fueron realmente mejores o es una manera idealizada del pasado?
2: Fuerte lo que está diciendo.
0: Esto lo escribió Tras la Sierra Noticia. En realidad yo me hice amiga de Tras la Sierra para ver los trekking que había en Córdoba.
1: Vos pensaste, Tras la Sierra,
0: Claro,
1: trekking,
0: montaña.
1: Eso es lo mío,
0: no, no, no era lo mío, no era lo mío. Lo mío,
1: Te
0: lo mío.
1: llevaron, te llevaron al, al medio del berenjenal.
0: Tras la Sierra, un diario digital, regional, pero era lo más leído en el valle. Y resulta que ahora, mirá, el bolonque de los puntanos.
1: Pero es porque la plata no alcanza, chica. Tras la Sierra tampoco la alcanza.
0: Y ya han venido todos para acá. El problema es que se vinieron todos para acá.
1: Bueno,
0: Y ahora no podemos darles trabajo.
1: ¿Le puedo hacer una consulta legislativa? ¿Puede ser, señora?
0: A ver, pregúntame algo coherente porque con vos tengo menos onda que bandera enlatada.
1: Quiero saber si va a salir lo de Beltrán mañana.
0: Pero hace como 4 meses que no manda nadie el Sobaco Ilustrado. ¿Hay otro Martín Olivera? ¿Qué Martín Olivera? ¿El
1: No, pero
0: diputado?
1: está allá, Martín Rivera.
0: Martín Olivera es el diputado. No sé si hay otro. Está el Olivares.
1: Ah, pero dice a mí está allá en San Luis.
0: El MUD también se va con el tío Beto. El gringo es el que le hace el asado al Adolfo en la quinta. Miren, ya lo dije esta mañana. No empiecen a hacerme, a contarme lo que yo ya les conté esta mañana tempranito. No, no, no empiecen.
1: ¿Qué contaste temprano? Repetímelo, por
0: Que la
1: favor.
0: fiesta del 12 de octubre se hace acá en Villa
1: 17,
0: Mercedes.
1: entonces otra.
0: Vuelvo, pará. Que vienen por asalto a casa. Vienen por asalto a casa. Viene Adolfo, perdón, Alberto a celebrar el Día de la Lealtad acá en Villa Mercedes, con los 9 departamentos invitados. El único que no lo sabía era Maxi, que era el dueño de la casa. Pero Maxi, ¿les abrirá la puerta? ¿Será el anfitrión? Ahí se pedirán las pelelas, ¿viste? Lo dice.
1: Pelela. No, es el momento de ser muchacho.
0: Abracémonos.
1: Exactamente.
0: Sí, bueno, ahí pide la pelela.
1: Pelela, no.
0: Ah, no entendés nada
1: Pero
0: de
1: bueno,
0: política.
1: No,
0: no entendés de
1: ahí
0: política.
1: sale el mensaje
0: No, no
1: y
0: entendés
1: después vos
0: nada.
1: tenés que recoger ese mensaje.
0: Dice
1: Sí.
0: Oviedo. Bueno, a ver, es Oviedo Olivero. Claro, pasa puterío y lo pasa con un nombre cambiado. Martín Olivero el Pampeano. Diputado, senador. El ex viceministro de español, lo dice.
1: ¿Eh? Olivero, que fue el ministro de seguridad cuando pasó lo de Abel Ortiz.
0: Cuando dijo el ministro acá, le dijo al Merlo, si el intendente no me corta el pasto y no me alumbra, debe estar por ahí el Olivero. Buscalo, dice, si el intendente no me corta el pasto y no me corta los yuyos, no me va a ayudar a combatir la inseguridad.
1: Ministro de seguridad, cuando...
0: Piden la estupidera, no la escupidera. Bueno, yo digo la escupidera, ¿cuál es el problema? Es la estupidera, me dicen acá. No es la princesa. Epa. Escupidera. Martín Oviedo. El único Oviedo que conozco es el cadete El Basla, que lo quiere meter preso. Pará. A ver, ¿me ayudan? Dice, piden la estupidera, es el dicho. Me hace reír. Escupidera. Pero piden la... yo creía que era la pelela. ¿Cómo era?
2: No,
0: porque la escupidera es la pelela. El papá escupía en la pelela.
2: No, pero son cosas distintas. La pelela y la escupidera, señora.
0: Pero si ahí también nos sentábamos nosotros.
2: Porque es pelela. Era dos en uno, pero el tuyo era dos en uno.
0: Al final dice, es pelela.
2: No.
0: Se escupe en la pelela. No, yo hacía popó en la pelela.
2: No, son cosas y temas distintos.
0: La pelela así de aluminio había toda enlosada.
2: No, son cosas distintas.
0: Ay, le voy a contar a mi hermana que hicieron esa pelela de nuestra niñez. La quiero poner de adorno. La quiero poner de adorno. A la pelela.
2: A que venga vaya tirándose.
0: Era la flema del abuelo. Sí, no sé, pero claro, nosotros nos sentábamos así, papá.
2: Son cosas distintas, señora.
0: Ya está. Para, bueno, dejen de confundirme. Bueno, dice que el gringo le hace el asado. Bueno, vamos a ver qué pasa, ¿eh? Bueno, viene Alberto. Primero viene a la radio. Hay que ver qué hora va a ser el acto de la lealtad en el PJ. Y después, pero primero me dijo su vocera. Señora, a la mañana no va a ir Alberto, menos tan temprano. Bueno, le digo, ¿a qué hora quiere venir? Seguramente... Estoy hablando de la... Hablo conmigo la señora, no hablo con vos, estoy hablando. Entonces dijo, mire Raquel, el doctor seguramente va a ir a la siesta. A mí me corta la siesta, me corta las piernas, pero bueno, ¿qué va a hacerle? La siesta, va a venir a comer, va a venir después a comer.
2: Va a traer la asada.
0: Va a comer mate, va a tomar mate con masa, porque ya tengo mi amiga Alejandra dijo, avíseme cuando venga el doctor Alberto que yo le voy a hacer una merienda completa. Para él, exclusiva, con la taza, todo el diseño de Alberto.
2: Ya te dijo.
0: Ya me dijo.
2: Dale, anda avisándole.
0: Y ya tengo 26 espectadores en la primera platea. Ya vendí las primeras 26 entradas.
2: Estamos recuperando la inversión. Pero si no entran 26,
0: sí,
2: levanté el portón.
0: Sí, saco los dos autos. Y hago la primera... No, me entran como 40 ahí, uno al ladito de otro.
2: La primera fila sale más cara, muchachos, de la fila.
0: ¿Cómo era? ¿En dónde es que estaban tan apretaditos para ver que las sillitas eran chiquitas así? En la cancha. Mi amiga fue a ver Boca con Vélez,
2: sí,
0: a Córdoba. Y le digo, no te vi. ¿Y qué me vas a ver si estaban apretados como una lata de sardina? Dice que son chiquitas. La platea tiene unas sillitas chiquitas. Son la mitad de una silla común. Así, por eso están tan apretados. Claro, y ahí me enteré de que eran... Bueno, estas van a ser iguales. No, los bosteros nunca de rodillas, discúlpame.
2: No,
0: los bosteros nunca de rodillas, discúlpame.
2: Pero bueno, las primeras filas salen
0: las primeras, que la segunda. Ya se vendieron, hasta la tercera fila está vendida. Vamos a poner una pantalla gigante.
2: Sin audio. El audio sale aparte.
0: No. Viene, vos sabés cómo es el Alberto. Como dice el Alberto, cada chancho con su teta... le mando un par de mensajes cuando estuvo acá. Estamos buscando porque la internet no borró todo. Pero bueno, viene Alberto después de comer. Dice, y ahí va a estar...
2: ¿Qué va a ser el acto?
0: Bueno, si el acto es a las 6, Alberto viene a las 16.
2: Está bien.
0: Y de acá vamos en caravana.
2: Tiene que venir toda la provincia, así que va a ser a más tardar a las 6 de la tarde.
0: No tengo idea, no lo manejo yo. Yo le mandé a decir a la señorita Catalfamo que cuando venía el doctor Alberto. Y me dijo, Tete, el 17 de octubre. Sí, bueno.
2: ¿Cómo se lo anticipaste al Adolfo?
0: Yo se lo anticipé.
2: Adolfo te dijo,
0: se la anticipé.
2: Raquel, lo que me estás diciendo.
0: Se lo anticipé.
2: Claro, que te quedó así el Adolfo.
0: Hoy estoy tomando el café muy helado, me duele la panza. Voy a necesitar la pelela. O sea, alguien no tiene una pelela que me regale, así la pongo de adorno en la radio. Pero esas grandotas, que tenían una manija, ¿viste? Uy, la suplantaba al papagayo.
2: No es lo mismo que la chata.
0: No, la chata. No, no.
2: La pelela.
0: ¿17 es cierto que se une con su hermano, el 17?
2: La pelela cuando era chica.
3: Pero mira las cosas que decís.
0: Pero me dijeron que el 17 de octubre van a forjar la lealtad así, unidos para salvar a San Luis.
3: Dios quiera. No hay nada.
0: No hay nada.
3: No hay nada.
0: Pero le gustaría.
3: Por supuesto.
0: Ya está. Ya está. Ahí está. No, pare. La orden del operador se las doy yo, usted no se las da. Usted no ordena ni a la perra, a la tita, que la tiene recagada de hambre en su casa. Así que acá las órdenes las doy yo. Escúchame, te lo dije. Yo le enlosadas veis con borde verde. No, y a mi mamá se le caía la pelela al suelo cuando la llevaba al baño, porque había que correr 100 metros al baño.
2: No llegaba.
0: Qué olorazo, boludo. Qué feo, ¿no? Y era papel de diario en esa época. Eran los culos más ilustrados que había.
2: Grande,
0: los más ilustrados que había. No, qué feo. Bueno, basta. Uy, mira. Acá me lo mandan a la pelela. No, yo quiero tener una pelela. No, yo quiero una pelela. Claro, para la escupidera.
2: Claro, es una pelela.
0: Es una escupidera. Y se le dice no, pelela. No, pone. Ay, no, pobrecito. Mira el tamaño que dice que. No.
2: ¿Y por qué?
0: ¿Dónde habrás meado y cagado vos, gordo, no? Que te vendieron un buzón para. No sea tonto. Y que no se cayera porque te mojabas todo y saltaba la luz así. No, qué asco. ¡Qué asco! Alcanzale la pelela al papá, yo decía, viejo hijo de. ¿Cómo no escupí solo?
2: Pero no, que apurate que tengo diarrea. ¡No, no!
0: Era una época difícil la nuestra. El baño
2: por
0: nuestro.
2: Por eso no te gusta el locro, a vos.
0: El baño nuestro era. Y unos 40, 50 metros había que llegar al baño. Entonces, la mamá, nos íbamos a acostar, ¿viste? La mamá decía: ¿quién va a ir a hacer pis? Nadie. No, mamá. Bueno, y la segunda parte. No, mamá.
2: Tema 2 también.
0: Nos acostábamos a dormir. No, apagaba la vela o la lámpara la mamá, ¿no? Dormíamos en una piecita de barro nosotros. Y el piso de tierra. Y la mamá, y empezamos a dormir. Y mi hermana decía, mamá.
2: ¿Y no era vos?
0: No se ríe así, gordo, que lo van a echar de la radio. No se ríe así. Mamá, no, mi hermana Beatriz. ¿Qué querés? Ya mi mamá sabía.
2: Ya sabía que era.
0: Quiero al baño. Pero yo te pregunté hace un rato, de una discusión de todas las madrugadas. Y me dijiste que no. Bueno, ¿y qué querés hacer? Pi. Y caca también. Pero nos agarraba del fondo de los pelos de acá en la cabeza y nos llevaba al baño. Mira, creo que si te hacías de cuerpo.
2: Y vos nunca te prendías.
0: No, yo no pedía porque yo sabía lo que nos pasaba.
2: Cobrábamos,
0: nos hacías resonar.
2: Y más vos.
0: Porque había que caminar, talonear por todo el. Hasta llegar al baño. El baño, que no era un inodoro, eran dos pedazos de cemento levantados. Era un excusado.
2: Y ahí dale.
0: Un asco. Había. No, por Dios, yo se me iban las ganas. Entonces, yo ni iba. Digo, ¿no podemos traer un tarrito? No teníamos pelela.
2: Vos pedías un tarrito.
0: Éramos tan pobres. Por eso me acuerdo de la pelela. Yo me acuerdo de la pelela. No, si yo me acuerdo. Y mi nene tuvo una pelelita celestita en una sillita con agujerito.
2: Sí, para los niños,
0: ya
2: para
0: tenía una aprenda, pelelita. Bueno, ya está. Dice, qué lindo tema estás tocando. Ah, claro. La única
2: pelela.
0: Que usó pelela fui yo. Claro, ya está.
2: Una pelela de XL.
0: Sí, mi hermana era re gorda, por eso tenemos pelela tan ancha nosotros. Creo que era por eso. otra.
2: Bueno, entonces ya que estamos con estos temas, ¿sí? te hago acordar, Rubia, dale, de dale. 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
0: 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Nosotros.
2: Ahí levantate la manito.
0: Y la tartita de, mirá, masas finas que le llevamos a la chica de la farmacia Estía.
2: No, pero todo eso es rico.
0: 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Le llevamos más y huesitos. 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Fina. Así que le mandamos a las chicas de la Estía que nos atienden también. Después del fin de año, todo empezó a andar de maravilla. ¿Eh? Porque vio que yo me quise encadenar en el 31 de diciembre.
2: Desnuda para comer.
0: No. No venía el remedio, entonces le dije, sí, no va a venir. Y usted viene, yo me voy a encadenar acá y no me voy a mover. Y ustedes van a pasar la fiesta conmigo. En el acto llegó el remedio.
2: El problema es cuál era. Pasa la fiesta con vos.
0: Dice mi hija, mamá, yo no quiero ser tan mala como vos. No soy mala. A ver, si me dice que vaya a las 14 a buscar el remedio, voy a las 14 y me dice que voy tarde. ¿Sos gata Flora? Bueno, acá me quedo, no me muevo. Voy a pasar toda la fiesta acá, total yo no celebro la fiesta. Me decente. Ahora le sirvo masa fina a las chicas, ¿viste? ¿Viste cómo vos podés mejorar la raza? Además, ¿vos podés mejorar la raza? ¿Viste cómo la podés mejorar?
2: La masa que le llevás.
0: Loca de mierda. Déjame a mi planta. Yo necesito el remedio, necesito ya. No. Encima el 2 de enero me iba al Franklin.
2: Las cosas que has hecho, Marete, ¿no? Era por el viaje.
0: Claro, yo me iba al Franke. Se brindaba el 31 y me iba a la montaña, iba a subir el cerro más importante en mi vida. Que te voy a esperar vos, me quedo acá. Me quedo y vas a pasar la fiesta conmigo. Déjame encerrada acá. Sabes lo vivo que hacía dentro de la farmacia, ¿no? Al segundo me lo solucionaron. Desde ahí les llevo más a la chica.
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0: Yo no voy a leer tu mensaje porque es re cochino, pero dice que a él se le mojaban los cachetones del trasero con no sé con qué. Basta, ya no es más tema de conversación. Yo quise que, dije, piden la pelela o la escupidera, piden los políticos. Viste, dice, ya vas a venir a pedir la escupidera. Era bravo que te prestaron la pelera en un momento inoportuno de tu vida.
2: Además, es muy personal.
0: Quedó como muy en un término. Dice, ya va a venir, o ya te voy a agarrar, te voy a encontrar corriendo en ojota. Viste lo que es correr en ojota. Mamá, habré corrido todo el cinto de mi mamá. Pero yo sé que Alberto viene el 17 de octubre. Primero viene a la radio, como vienen todos. Le dije al Maxi si quería venir. Le dije al Adolfo si quería venir. Ya te voy a decir lo que me contestaron.
2: ¿Te dijiste a Claudio también? ¿La Fabiola le va a avisar o le avisa a vos?
0: No sé si, porque ¿sabes qué pasa con él?
2: ¿Qué día cae? No cae un jueves, ¿no? 17 de octubre.
0: Búscalo.
2: Por las dudas, cae un jueves.
0: Claro, claro, habría que ver eso, ¿viste? Porque viene Alberto, no sé si él va a pedir escupidera, porque no es de andar pidiendo una pelela el Alberto, ¿no? Ya todos lo conocemos. Pero él viene a hacer el acto acá, se mete a la casa. ¿De quién es esta casa?
2: La casa departamental es de
0: Frontera. La casa es de Frontera.
2: Sí.
0: Y Alberto le hace la fiesta de la lealtad en su casa. Eso tiene una nisificación.
2: Por favor.
0: Tiene una nisificación. ¿Qué nisifica? Que venga Alberto y le haga en la casa al Maxi la fiesta de la lealtad. Volvé, ¿cómo dice? Volvé. No me ha pasado nada de lo que te pidió del Alberto. Volvé, chiquilín, no dice así. Volvé, chiquilín, te perdonamos. Algo así, esa parte quiero. Volvé, chiquilín, te perdonamos.
2: Claro.
0: Digo, a ver. Claro, claro, dice todo claro el boludo y vas a ver qué estará leyendo. ¿Hay algo interesante que estás leyendo?
2: No, nada.
0: Y entonces, claro, claro, claro, que yo tengo Movistar. ¿Vos tenés claro? Claro. ¿Qué está haciendo la publicidad? Claro, claro, claro, claro, claro. No, ni sabe lo que dije, ni sabe lo que dije.
4: Es un personaje, uno, no, uno, pero la parte que no sabe, le va muy mal en las encuestas, no, por bueno. También, dice también, pero le tiendo la mano, pero ahora. Con tiempo, volvé, no sé, chiquilín.
2: Cae un sábado el 17 de octubre, señora.
0: Bueno, vamos a hacer el programa lo mismo.
2: Por eso es que es justo para que pueda movilizarse toda la provincia, todos los departamentos, tranquilo, un sábado.
0: No, no, 18. No es que cae el 17 de octubre justo para que vengan, no. El día que haya caído viene lo mismo. Son los soldados del Alberto, son soldados. Van a venir así sea lunes, martes, miércoles, no importa, cae el 17 el día, cae sí, sábado. Sábado, no es que, ah, esperen, cae el 17 de octubre sábado porque pueden venir todos, minga, cae 17, puede haber caído el viernes, puede haber caído el martes, cualquier día, viene lo mismo. Vos sabés lo que es ser un soldado, no tenés idea, por ejemplo. Ay, no voy a hablar.
2: Los soldados del Alberto, dijiste.
0: Bueno, en política... Pedir la escupidera, ¿qué significa? Le voy a explicar, porque ya dicen, ¿qué cochina? Bueno, ¿quién no hizo popó en una escupidera? Yo le decía la pelela. No sé por qué le decíamos pelela a nosotros. Bueno, pedir la escupidera en política significa rendirse, admitir la derrota, acobardarse o acudir de manera desesperada a un rival o autoridad en busca de ayuda, auxilio o rescate financiero, porque ya no se pueden sostener las propias medidas o el poder.
2: Eso es pedir la pelea, escupidera.
0: Antes le decían orinal, por urgencia física.
2: Tráeme una urgencia.
0: Voy a hacer. Nosotros nos decíamos, tengo una urgencia física, me estoy cagando.
2: Mamá, tengo una urgencia.
0: No, pero mira, yo debo haber tenido 6 años. Sí, 6 años, porque yo esperaba a los Reyes en esa edad todavía. Y me acostaba a los pies de la cama chica de mi mamá, que era toda de hierro, todo cromada. O viera qué bonita. No, cromada no. Tenía unas cosas largas así con puntas, flechas. No sé por qué tenía esa cama. ¿Quién se la habrá dado? Bueno, yo dormía a los pies de mi mamá. Ella dormía las dos en una cama chica. Y tengo en mi mente lo de mi hermana. Claro, el baño era muy lejos, entonces la mamá, antes de irnos a dormir, ¿quién va al baño?
2: ¿Para acompañar? Velita, farol, linterna, lucecita, ¿cómo era?
0: Ella iba bonita, qué sé yo, creo que llevaba una vela y la iba tapando, y yo escuchaba que puteaba porque se quemaba, pobre, pero bueno. Las cosas que hacía nuestra madre, ¿no? Cuando éramos chicas. Pero bueno, es así.
2: Dale.
0: Viene, no sé si a pedir la escupidera, pero yo creo que venir a tu casa a hacerte una fiesta no es poca cosa. Fiebre de sábado por la lealtad,
2: tarde,
0: ¿eh?
2: Por la tarde.
0: Fiebre de sábado y por la tarde.
2: Y ahí se puede estirar un poquito, total, como es sábado, pueden viajar, se demora un poquito.
0: Sí, él va a venir a la tarde, así que va a venir, y yo le voy a abrir la radio.
2: Sí.
0: ¿Me va a acompañar, Maxi? Avísame vos. Si vos no podés, buscamos un operador para el Alberto. No creo que nos falte un operador para el Alberto, pero ya está, Max. Ya está. Capaz que tengamos que buscar otro más porque va a estar un par de horas. Capaz el viejo loco venía acá hasta las 5 de la tarde. No, una horita como el Adolfo. ¿Eh?
2: 2 horas tuvo el Adolfo.
0: ¿2 horas estuvo Adolfo?
2: 2 horas y Chirola.

0: Ahora, una entrevista más tarde en el piso, me pregunta Catalfamo. ¿Después del acto o antes del acto? Porque la entrevista estaría bueno después del acto, ¿no?
1: Sí, no, tienen que salir antes, ¿no?
0: ¿Antes?
1: Sí, porque ya las cartas están sobre la mesa.
0: Claro, dice, mira, Raquel, va a tener que ser el 17 de octubre. Puede ser que lo coordinemos para ese día. No sé si tenés un horario para coordinar que le quede cómodo a él. Él va a estar allá ese día porque el Día de la Lealtad lo vamos a celebrar los peronistas en Villa Mercedes. Entonces, podemos hacer ese mismo día antes del acto. ¿Te parece la entrevista? Sí, le dije que sí. Y bueno, si él no puede venir en ese horario... Bien.
1: Pero todo se puede coordinar, eso no hay problema. No olvides Pomona, grandes olas rompen.
0: Solamente me le falta la hora, Catalfamo. Que no me la ha contestado todavía. Cuando supe esto, ¿viste cómo es el logaritmo? ¿Así se llama?
1: Algoritmo.
0: Algoritmo. Que sería algo de ritmo. Algoritmo. El algoritmo. Empezaron a pedir entrada los vagos.
1: No, entrada no.
0: No, yo los voy a cobrar.
1: Yo
0: me voy a hacer unos pesos el sábado, boludo. Ya me pidieron la venta de choripanes.
1: ¿Va a haber choripanes también?
0: No, pero venderlo. Ya me dijeron, ¿puedo poner un carrito?
1: Ah, una concesión te están pidiendo.
0: Claro, y si puedo poner un carrito. Los chicos de los baños químicos, ¿puedo poner dos baños químicos?
1: Claro, y nomás.
0: Pero no, si el acto es allá en el coso, acá no.
1: No, bueno, pero para la juntada.
0: No, la juntada es allá en la Mitre, acá no.
1: Dale la oportunidad de hacer unos pesos a los chicos con el choripán, ahí, unas empanadas.
0: A mí no me vengan a pedir la escupidera,
1: Ponemos un gaseo acá al lado.
0: Gordo, vos. Bueno, hasta ahora lo confirmó.
1: Dale.
0: Vos viste que puede pasar cualquier cosa. Hay de
1: un
0: hoy.
1: Un mes falta.
0: Y un mes y tres días. ¿O no?
1: Sí.
0: 33 de septiembre. Faltan 16 días de septiembre y 17.
1: Vos es que casi que está. Se cumple los 60 días la novela. Yo te digo exactamente.
0: Tengo miedo.
1: No me contestaste si sale lo de Beltrán mañana.
0: ¿A dónde?
1: En la Cámara de Diputados, Legislación General, Charlie Pereira.
0: Ahí le pregunto al Charlie.
1: ¿Cómo es la mano? ¿Cómo arranca
0: sí,
1: la
0: sí,
1: semana?
0: Sí, sí, vamos a ver cómo arrancan los radicales.
1: ¿Cómo arrancan los radicales?
0: Claro, hay que ver cómo arrancan los radicales porque dependen de los radicales esto, ¿eh? Sí. Los dos votos que dijeron no son los radicales.
1: Sí, y a Alessandro hay que convencer.
0: Bueno, Alessandro es una pelela sucia, tiene bosta hasta arriba.
1: Hay que convencerla.
0: Y ponértela de sombrero, ese es el de Alessandro.
1: Y a la señorita Rica y al señor Mini. Mini es.
0: Mini.
1: De Bruno, a Bruno.
0: Mini es el apellido.
1: Bruno.
0: Dice, participo por una entrada en tu radio el 17 de octubre. No, porque lo van a querer hablar.
1: Se tiene que anotar.
0: En el único lugar donde van a tener acceso a Alberto es acá, en la puerta de la radio. Porque allá en el
1: allá
0: es imposible.
1: Es
0: re difícil. Así que yo ya les voy, ya les paso el alias.
1: Queremos tampoco. No, y vamos sabiendo cuántas sillas ponemos, choripán.
0: Sí, Raquel, mira esta. Oh, esta le vino la mala onda. Dice, sí, Raquel, ¿cuántos muertos? Juliana Puñalada. La chica era... ¿Julie era? No me acuerdo. ¿Cómo se llamaba la...? La nena. Esa chica... 23 Puñaladas. ¿Te acordás que apareció atrás de tu bien? Luna Martínez, Belén Araujo, que manda ruta, Caso Molecker, Estancia Ruiseñor, Caso Zanuni, los cuerpos que aparecieron quemados en la ruta, que uno de las isletas y la va, dice Cooper, Moreno. Sí, muchos crímenes, ¿no? Y acá me dice, hola, participo por una entrada en tu radio el 17 de octubre. Bueno. Ángela Salazar, 6775, para el Loco Amato.
1: Ah, dale. Ya
0: vamos. Te acabas de enterar de que viene el Loco Amato. Dale, 67, anótamela ya, porque yo me olvido. 67-75, Ángela Salazar. Ah,

0: Bueno, Tete, era... Ahí dice, se dejaba un costado de la cama porque el baño estaba lejos y era un excusado con cal. Era para los segundos. Qué lindo tema estás tocando, el tema de la pelela. Pero fuiste metafórica, excelente comparación. Acá no me vas a venir a pedir la escupidera, ¿eh?
1: Me paré un poco.
0: Yo me acuerdo, mi hermano era de la Nueva Fuerza.
1: No, pelele.
0: Traía gente a comer a casa.
1: Por eso no cenás la noche.
0: Y los tipos de la Nueva Fuerza decían... ¿estás seguro, Humberto, que vas a llenarme el lugar? Y éramos los pobres y nosotros ya éramos 40.
1: Estaba chorizo.
0: No, no, cordero, chivito, no, venía un chochar.
1: Si hay comida, si hay
0: comida. No, olvídate, olvídate, olvídate, olvídate, no. 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
0: No se negocia. No se negocia. Listo. Che, quiero decirle que el gimnasio Altuar no es de frontera. No es de frontera, Maximiliano. No, no, no, no, no. Che, no. Ay, Dios mío. Insisten. No, no. El gimnasio es de Matías Frontera, el hijo del Miguelito Frontera de Caribane, la carnicería, y del Gonzalo Fernández, que no sé dónde trabaja el Gonzalo. Son dos pibes que son tipo sumo los cuerpos de esos chicos. Entonces dice que ellos iban al gimnasio que les faltaba algo. Siempre se quedaban con ganas. Entonces dice, vamos a abrir un gimnasio para no quedarse con las ganas. Y abrieron el Altuar. Pero no es de Frontera. Frontera va al gimnasio y paga porque le hacen poner la huella para abrir la puerta. Es que vos, para abrir el ingreso, también tienen como los... ¿Cómo se llaman esos lugares?
1: Como un molinete.
0: Eso, tiene un molinete. Que vos tenés que poner tu huella para entrar. Si no has pagado, no entras. Si no estás, no entras. Si no tenés tu huella, no entras. Así que Frontera y la Rocío tienen que poner la huellita para entrar. La única que salta el molinete, ¿sabés
1: la
0: quién
1: que
0: es?
1: Salta el molinete.
0: Acá está.
1: Es Perdereco.
0: Es Raquel Gurruchaga. Ella salta el molinete.
1: Tenés un gimnasio. Es tuyo, entonces.
0: No es mío. Es mi amigo. Como yo los promociono,
1: son tengo... divinos los pibes. Los
0: sí. Sí. Entonces es de ellos. Pero otro día estuve con un doctor y me dijo, pero es de Maxi, ¿no? No. ¿Quién te dijo que es de Maxi? Sí. Los campos son de Maxi, las quintas son de Maxi. Paren un
1: tiene
0: poco.
1: Tiene 10 millones de hectáreas de
0: Río Marcelo. Paren un poco. Dice el señor este que en el año se usaba urinal y a fin de año hacían el clérigo.
1: ¡Qué cabrón!
0: Es capaz.
1: ¡Qué cabrón!
0: A este lo conozco.
1: ¡Qué cabrón!
0: A este lo conozco.
1: ¡Traigan algo grande para Chicho Nico! ¡No, que no!
0: ¡Qué basura el tipo este! ¡No, no! Es una porquería. Bueno, enseguida te voy a mostrar la pedrera. El abandono de la pedrera. Un desastre. La pedrera abandonada el 100%. Cuando la veas, no va a creer.
1: No va a creer.
0: Me va a decir no. No. Dos edificios significativos y simbólicos de la ciudad de Villa Mercedes. Uno está al sur y el otro al norte. A ver, el sur ya te lo dije, la pedrera, sur oeste. ¿Cuál es el que está acá, en esta zona?
1: La Casa de la Música.
0: No existe la Casa de la Música.
1: Eso que acabas de decir.
0: Acá existe el Molino Fénix.
1: Terrible eso.
0: El Molino. Dos Está bien que los otros lo dejaron en la lona. Se llevaron hasta el molino. Andan buscando el molino.
1: Está lleno el cine, no lo podíamos cargar ese día.
0: No te pongas así porque va, el Alberto no va a querer venir, ¿eh?
1: No.
0: No va a querer venir. No le toquen la Ani, ¿eh?

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0: 9 grados 3 décimas la temperatura en Villa Mercedes, ligeramente nublado está nuestro cielo. La máxima para hoy es de 18 grados. 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
1: Contento el conejo con el Adolfo, ¿eh? Le cayó bien, viste que tenía onda con el...
0: Siempre tuvo onda con
1: él. Así que, no, viste, son gente con trayectoria, gente que, bueno, el Adolfo tuvo en una época muy, muy, muy fructífera de la ciudad de Villa Mercedes. Lo que decía el Tras la Sierra, de ser otro país, pasó a ser el peor.
0: Claro.
1: Que de ser una joyita, pasó a ser lo que es. Bueno, ¿te acordás que me decían ustedes? Yo tenía unos amigos porteños que decían, ustedes siguen con la flecha y la... Sí, y a ustedes lo vamos a ensartar, porteños, hijo de buena madre. ¿Cuál es? Viste que siempre te disminuyen, siempre te disminuyen, siempre...
0: Y sí, miran menos. Para el interior así con... De costadito también.
1: Y sí, pero viste lo que va a pasar ahora con la inundación.
0: Con el niño.
1: No, claro. Se viene el diluvio.
0: Sí.
1: ¿Y por dónde empieza primero? No, che, que tengo tíos, tengo amigos, tengo en todos lados. Pero era así, antes San Luis no existía. Nunca existió San Luis. Nunca,
0: totalmente
1: nunca.
0: Totalmente de paso. Mendoza, San Juan.
1: Y después vinieron y se compraron todo, no dejaron nada.
0: Y ahora compremos ahí, compremos en Merlo, que está barato.
1: No está barato.
0: A nosotros nos rinde.
1: ¿A vos te rinde?
0: A nosotros los porteños nos rinde.
1: Ah. Bueno, fíjate vos, el señor que le están asaltando la casa donde matan a Renato, dice, mi hijo me quiere matar, porque ¿para qué lo llevas a Luis sacándolo de Buenos Aires? Y bueno, volvete a Buenos Aires, devolvé la tierra. Claro. ¿O no?
0: Sería más o menos eso, sería ese pensamiento.
1: Es así. ¿Ves que la cremita? ¿Ves que no, es la cremita? Para el señor. ¿Ves? Es la cremita.
0: Era.
1: Dice que no vienen los chinos, mira. Chino. Son cremitas.
0: Hubo un procedimiento de Policía Federal con los chinos la semana pasada.
1: Alone. Alone, pato. Pero los chinos del supermercado, los chinos que venden lamparitas, los chinos que venden...
0: El primer lugar fue los chinos de los bazares. Eso
1: que eso, los de lamparita.
0: Esos son los chinos de lamparita.
1: Los chinos de la lamparita.
0: Los chinos de lamparita. Ellos. Sí, por el tema de...
1: No dan factura.
0: No, pero fue por el tema inmigración.
1: No son argentinos.
0: No tienen papeles. Viste, como no tienen factura, te van a no tener papeles. No tienen factura, me van a tener papeles.
1: Claro, pero que hablen con alguien, ¿eh? Porque... Los chinos están autorizados a estar acá.
0: Claro, pero el tema es ese, porque todos pensaron que va el arca, va... No. Fue por el tema de inmigración.
1: Por evasor está todo bien.
0: Está todo bueno. Y porque le paguen dos monedas a las pibas, eso está todo bien. El tema era que tengan papeles todos los que estaban, así que bueno. Porque no se sabe bien cuántos hay. Viven en algunos lugares, en algunos supermercados, eso bueno. ¿Cuáles eran? Por ejemplo, allá en el barrio mío, anoche durmieron como cinco, porque había como cinco autos que nunca hay.
1: Vos tenés un barrio... En el barrio tuyo.
0: El chino que hay en mi barrio.
1: Ah. Vos tenés... ¿Tu barrio?
0: Sí, no, tienes razón. Perdón, en el barrio al lado. Ah. Los chinos que están en el barrio al lado donde yo vivo.
1: Los Robles.
0: Claro, ahí están los chinos.
1: Viven ahí en el barrio de Bellettini.
0: No. En el barrio de Bellettini vivimos nosotros. Ellos viven en el barrio
1: de los Robles. Ustedes viven en el basural de los dólares.
0: ¿Cuántos hay? Viven en algunos lugares, en algunos supermercados. Eso, bueno... ¿Cuáles eran? Por ejemplo, allá en el barrio mío, anoche durmieron como cinco, porque había como cinco autos que nunca hay.
1: ¿Vos tenés un barrio? En el barrio tuyo.
0: El chino que hay en mi barrio.
1: Ah. ¿Vos tenés tu barrio?
0: Sí, no, tienes razón, perdón, en el barrio de al lado. Ah. Los chinos que están en el barrio de al lado donde yo vivo.
1: Los

0: pero por migraciones de la Policía Federal. Andaban pidiendo documentación. Son documentos por derecha, está por
1: izquierda. Que se habían dado cuenta que no eran argentinos. ¿Por qué?
0: No, eso se habían dado cuenta, que los papeles.
1: Ah.
0: No tenés que entrar con visa, quiénes son los menores.
1: Ah, como cuando nosotros vamos a Europa.
0: Más o menos.
1: En Italia no reciben más argentinos.
0: Y bueno, vámonos a España.
1: Y en España la visa y tenés que tener un respaldo de 129.000 euros.
0: Vamos a Irlanda, Irlanda, ahí hay que ir.
1: Mi amiga se fue a Irlanda.
0: No te piden nada, entra como caño.
1: No sé.
0: No, sí, porque ahí sí.
1: Mi amiga, ¿vio? La hija está en Irlanda.
0: Ahí hay que ir, ahí está el güey.
1: Y en Australia una lección de inglés.
0: 5 minutos.
1: Sí, no, pero tenés que hablar inglés.
0: No, pero vos aprendés.
1: El inglés canguro tenés que hablar ahí.
0: A los saltos. Sí, pero sí. 20 días ya está. Ya.
1: ¿Puedes decir?
0: Hasta vos lo aprendés en 20 días.
1: No, yo hablo el Span English.
0: Sí, por eso te digo. Hasta
1: el
0: vos,
1: Apache English. Sí. Yo hablo así. Sí. Pero bueno, está todo bien, Raúl.
0: Está todo bien.
1: Bueno, y acá los chinos no eran tan chinos.
0: Eran chinos, el tema es que el tema de los papeles.
1: Ah, andaban un flojito de papeles.
0: Sí, porque por ahí entran con visa de turista y se quedan a vivir.
1: ¿Y acá cómo entras? ¿Qué dice Milei? ¿Cómo entras a la Argentina?
0: No, Argentina podés entrar, excepto en el tiempo.
1: Los colombianos, está lleno. Boliviano, está lleno.
0: Bolivia puede
1: chileno.
0: Entrar directamente con el documento, sin necesidad de pasaporte.
1: Ah, porque el tenemos Mercosur. Amistad con el Enzo.
0: El Mercosur.
1: ¿Todavía seguimos con el Mercosur?
0: Sí, sí, sí. Usted puede ir a Chile con el DNI, nada más.
1: Ah, yo tuve que llevar pasaporte a Chile.
0: Bueno, pero puede ir con el DNI. A Brasil lo mismo, puede ir a Bucio con el DNI.
1: ¿A Rusia?
0: A Bucios.
1: ¿Y a Bucio a qué voy a ir?
0: Y a bucear. A bucear, a estar tomando sol. Ahí con el DNI nomás, con ese le alcanza con el DNI.
1: No, pero a mí déjeme en la Argentina, yo amo la Argentina.
0: Muy bien.
1: Amo mi país. Yo amo mi país, yo no me voy a ir, así que no cuento. Puedo ir a mover un poco las caderas al Caribe. ¿Eh? Voy a Playa de
0: Carmen.
1: Tendrías
0: un cuerpo brasileiro vos.
1: Colombiano. No, yo soy una gorda. ¿Colombiano? Una gordita. Estoy bien alimentada.
0: Cuando fuiste a Colombia te dije, volviste.
1: No, la rubia. Colombia era la rubia.
0: La rubia que volvió.
1: La rubia.
0: Para volverla.
1: Rubia, cuando necesitas alguna cosita, ya sabes que no tenés nada más que llamarnos, ¿eh? ¿Cómo qué? ¿Una cosita como qué? Cállate, que donde estábamos parando me enseñé con... No, la colombiana que es la que consumí vos.
0: ¿O no?
1: Escúchame, gordito.
0: La estuvieron que
1: me atrevió. Resulta que cuando nosotros estábamos ahí, en Colombia, sí, con mis amigas las cubanas, estábamos en un hotel, 4 estrellas.
0: No me estás gritando, ¿no?
1: No te estoy gritando. 4 estrellas el hotel. ¿Y sabes qué?
0: ¿Qué?
1: Eran los del lavado del dinero. Los hoteles, eso. ¿Te acordás cuando salió el descubrimiento que en Colombia había como no sé cuántos departamenticos?
0: Sí.
1: Eran los que estábamos nosotros.
0: Y los estaban lavando ustedes.
1: Y nosotros éramos parte del lavado.
0: Ayudábanle al lavado.
1: Claro, boludo. Estábamos ahí. Compramos los ananáes.
0: Los ananáes.
1: No, gordico, voy a ver que es difícil que pueda.
0: No, me
1: ahora
0: mamé.
1: Me enteré que todos esos departamenticos son todo lavado de dinero.
0: Estuviste lavando vos también.
1: Oh, no.
0: Lavante para poder ir.
1: $1,100 cada uno vos que ponés ahí para estar en los 15 días.
0: Bueno.
1: Pues carico. Para mí carico.
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1: Claudio dijo que de cada 7 de cada 10 puntanitos tenían hambre. Ahora son 6 de cada 10 puntanitos los que tienen hambre.
0: ¿Qué, bajaron uno?
1: No sé. Murió de hambre. Quería completar el chiste y no me lo dejaste hacer. Claro.
0: Sería como Ángel Rossi, que le dijo a Milei, Yo no sé dónde saca las cuentas. Sacó 10 millones de gente de la pobreza. El tema es dónde las puso. Ah, la mandó la indigencia.
1: Claro, claro, claro, claro.

0: Sí, los curas están de la tanga con el Milei. Fueron al Sarmiento, ¿viste, Milei? Afuera, afuera, afuera, Milei. Fuera, afuera, afuera. Fuera, afuera, afuera. Fue a dar una charla a la universidad, lo corrieron.
1: Fue la semana pasada Misiones y
0: Ah,
1: un duro
0: bueno.
1: enfrentamiento a los
0: Ahí le
1: yerbateros.
0: tiraron con la
1: Sí.
0: yerba, con paquete de yerba.
1: Directamente. No,
0: Sí,
1: no, hay un enojo
0: sí, sí.
1: terrible de parte de
0: La
1: los
0: hoja para
1: yerbateros.
0: allá. La matera para allá, la mañanita para allá,
1: Todo,
0: toda.
1: lo corrieron de
0: Lo
1: todos
0: echaron,
1: lados, lo
0: sí.
1: insultaron
0: Lo
1: los
0: estarían, ya no
1: yerbateros
0: lo estarían queriendo en muchos lados.
1: en varios lugares. A
0: Pero
1: San
0: bueno.
1: Luis no ha venido, ¿vio? Está tranqui acá parece. Mire que uno de los lugares con más
0: No,
1: nivel
0: y
1: de
0: debería
1: votantes.
0: venir acá porque acá lo aman.
1: Sí, por eso le digo, acá está tranqui, tienen un buen caudal de voto. La candidata de los libertarios va a ser Karina Fabi, así que el Bartolo y Negri que se sigan dedicando a otra cosa.
0: Y Bartolo tiene una agencia de senadores. Coloca senadores.
1: Coloca
0: Él
1: senadores.
0: compra y vende títulos de senadores. Él tiene una empresa. ¿Vos querés ser senador? Bueno.
1: ¿Cuánto?
0: Miti
1: Epa.
0: Ah, no sabía.
1: No, no sabía.
0: Sí. Así
1: Negri
0: es.
1: se va a seguir dedicando a lo suyo. Mientras
0: No,
1: Pami le
0: Negri
1: pague.
0: tiene eso. Es socio de la Cámara de Senadores.
1: Ah, también.
0: Él es dueño. No, no, Negri estoy hablando yo. ¿Vos querés?
1: Ah, Abdala,
0: No, Abdala
1: entendí.
0: está en otro tema. Negri está con la agencia de senadores,
1: Agencia.
0: colocación de senadores.
1: El si vos
0: Vos le das
1: arreglás
0: el
1: ahí.
0: porcentaje. Él es dueño de la senaduría. Y la manejo.
1: Ah.
0: ¿Cómo hace con la chica?
1: El senador consorte.
0: Y a veces son vagos. Por ejemplo, ahora van a ser otro senador de acá.
1: Ah,
0: Y entonces él te pide la mitad.
1: miércoles, che. Ahora va a ser la oportunidad de que haya diputados nacionales el año que viene, libertarios, ¿o no? Negri quiere que Pami siga cumpliendo con lo que tiene que cumplir. A ver, si no importa si soy senador de nuevo. No me importan los 30, 40 millones que gano con mi señor. Lo importante es que el Pami siga pagando casi 5 mil millones por cada 6 meses. Eso es lo importante.
0: El otro día me enteré, había muerto una señora, ¿viste? Y me enteré que la señora, tenía una infección. Tenía una infección en la piel. Y la llevaban, y la mandaban, la llevaban, y, ¿viste? La desgracia de tener PAMI, ¿no? Es para hacer un buen documental de PAMI. Nosotros tenemos muchas pruebas para poder hablar como hablamos, ¿no? Porque yo no sé si con PAMI vos tenés un acta de defunción asegurada, más o menos así. Bueno, mi amigo Pinocho fue una víctima del PAMI. Y el otro día, cuando murió esta señora que tenía la infección en las piernas, me puse a pensar si ella no sería otra víctima más del PAMI, ¿no? Porque al final, cuando ella estaba mal, la quisieron llevar por todos lados y ya era tarde. Algo que a lo mejor lo podrías revertir, ¿no? Es decir, primero una persona joven. Porque cuando vos me hablabas de 70 años, 80 años, bueno, va. Ya tus defensas, tu organismo, tus órganos, todo lo tuyo no responde como puede responder un cuerpo sano. Los achaques, la vejez, encima si llegás a una vejez sin hacer musculación, sin hacer ejercicio, sin hacer gimnasia, bueno, esta señora le había dado un ACV. El ACV le trae aparejado muchísimas cuestiones, ¿no? Una de ellas, la imposibilidad de caminar. Pero si nosotros tuviéramos el PAMI por excelencia, cuando esta señora le da la ACV, sabemos la secuela. Yo soy PAMI. A ver, ¿qué pasó con Raúl Delay? Tuvo un ACV y quedó parapléjico, quedó hemipléjico, quedó miembros superiores inamovibles, quedó miembros superiores. Bueno, ¿cómo quedó? Bueno, mira, vamos a recuperarlo. Apenas el ACV. No. Le dio el ACV, silla de rueda, 3 meses para que llegue una silla, y nunca un tratamiento de rehabilitación. Porque el ACV requiere de una rehabilitación. Hay gente que ha salido muy bien de los ACV, por lo menos para caminar, para movilizarse. Pero le dio la CB y le dio la CB.
2: Ahí quedó ahí.
0: Llama la silla. No hay un servicio que diga, che, mirá, a esta persona le dio una CB. Bueno, 24-7 hay que meterle una enfermera. 24-7 hay que cuidarla. ¿Tiene diabetes? No, tiene... No. Bueno, pero ¿fuma? Porque lo primero que te preguntan, ¿fuma? ¿No fuma? Sí, fuma. No fuma. Bueno, vamos a tener un problema con ella. La sarcopenia. Esta señora ya va a quedar postrada. Entonces va a entrar en la sarcopenia. Al no moverse, ella va a ir para vivir, va a gastar sus reservas. ¿Dónde están sus reservas? En su cuerpo. ¿De qué se alimenta su cuerpo? De ella misma. Y lo primero que le va a comer es la carne. Eso es la sarcopenia. Le va a comer los pocos músculos que tenga. Le va a comer la poca fibra que tenga. Entonces ella va a quedar totalmente, ya no las piernas, todo su cuerpo mal. ¿Estamos? Porque ella lo que no podía hacer era caminar, pero podía mover el brazo, claro, podía mover la pierna, podía comer, podía lavar la ropa, podía higienizarse. Había que... Pero además no estaba paralítica. Solo no podía caminar a raíz del ACV. Entonces, bueno, hagamos un tratamiento. Ya hay nomás PAMI, tiene que encender la alerta y decir, bueno, no, que no se nos muera postrada, que no se nos muera con una úlcera, que no se nos muera, porque haces eso. Cuando vos estás mucho sentada, cuando estás inmovilizada, al perder todas las defensas, porque el cuerpo ya te comió todo, ya no le queda nada, la señora queda postrada. Eso le ocasiona las escoriosis, todas las escoriaciones, perdón, todas las lastimaduras, todo se seca. A ver, Raúl, si yo no tomo agua como tengo que tomar, mi piel es una lija. Está seca, está cuarteada. No sé si te ha pasado que por ahí te mirás las piernas y están cuarteadas. Eso es la vejez. Pero la vejez se trata. Usted mire a la señora Mirta. Tiene 99 años y mire la piel que tiene. Bueno. Eso es la alimentación, eso es el agua, esa, no son las cremas. Las cremas son todas iguales. Te podés poner la crema, le ordeñe, o cualquier crema es igual. La crema, el milagro está en que sea cara y vos creas que es buena. La crema, la gin, mi tía Ñata se ponía la crema gin y parecía que tenía 40 años siempre. Y era grande. Y ella usaba la gin en la cara. La crema gin usaba en la cara. Bueno, un gran cirujano de Córdoba me dijo a mí, no, la crema... varía según el frasquito y según quien te la vende. No hay una crema mejor que la otra. Bueno, pero esa señora no tuvo nada. El PAMI no se hizo cargo. El PAMI cree que te da una silla y se acabó el problema. Y ya cuando te estás muriendo, sí, vamos al carrillo, vamos. No, ya es tarde. Porque cuando a una persona le agarra una ACV, el diagnóstico, no sé, debe haber un diagnóstico de un psicólogo, un diagnóstico de un psiquiatra, porque a mí me pones en silla de ruedas, yo me voy a pegar un tiro, ponele, porque no quiero estar en una silla de ruedas. Entonces necesito un psicólogo, necesito un psiquiatra que me haga entender por qué yo no puedo caminar más. Y después de eso, un tratamiento de rehabilitación. Porque el ACV no es lo mismo que nacer o que la meningitis. No, el ACV te da un accidente cerebral o vascular, te da... Bueno, vos ves, a veces las personas se rehabilitan. ¿Pero quién la fue a rehabilitar? Nadie. Es un número más. Es un número de afiliado. Porque no te recupera. Porque, a ver, la señora sí tenía que buscar un psicólogo o un psiquiatra. Las personas que son amputadas o que son postradas necesitan urgente un psicólogo que las ayude a entender... ¿Por qué están postradas? Y después, todos los médicos referidos a cada órgano que tiene para que, y un fisioterapeuta para que dos veces o tres a la semana la masajee y le vuelva a rehabilitar los músculos, si es posible la rehabilitación. No tuvo nada. Le vino la muerte. Es una víctima del sistema. Es una víctima del PAMI. Porque el PAMI, primero, no previene. Y tampoco cura. te da el cajón. Ni siquiera. Y ni siquiera. Entonces, ¿para qué está el PAMI? Si te niega al Pinocho, le demoraron un año una biopsia. Y tenía un cáncer que lo había comido completo. Y le estaban tratando la columna porque decía que tenía las vértebras descontroladas y eso era... Como el Pinocho vivió toda la vida con un solo brazo, porque le amputaron cuando era muy joven, un brazo, vivió con uno solo. Entonces ese brazo él lo ocupó para todo, incluido para pescar. Bueno, dice que eso del brazo solo lo llevó a que su columna sufriera una desviación. Decían que el problema del Pinocho, dice el PAMI, era que él, al usar un solo brazo, había duplicado la fuerza de su columna. De un lado a la mano. Y le metieron 3 veces un clavo en la columna para ayudarlo a sostener la columna, y en realidad tenía un cáncer. Tenía cáncer. No tenía problema de columna. Tenía un cáncer alojado en su cuerpo que hizo metástasis y lo dejó como lo dejó. Pero nadie se lo descubrió. ¿Sabe cuándo se lo descubrieron? Un año estuvimos esperando que alguien, que PAMI, autorizara una biopsia. Porque tienen que autorizar la biopsia, autorizar el remedio, autorizar. Los viejos se mueren. Se mueren. El caso del Pinocho, nos enteramos el día de su muerte que había hecho metástasis y el cáncer por todos lados y por eso se murió. No, cáncer no tiene. Tiene un problema de columna. No, tiene un cáncer que lo ha comido vivo. Claro, porque nosotros, ¿qué nos preocupaba? Que el Pinocho de un momento a otro no se pudo mover más. Pero si el tipo, un mes antes había ido a pescar o a cazar. El tipo te cargaba 20 bizcachas en el lomo y se las llevaba. En el campo, caminando horas y horas con 15, 20 bizcachas en el lomo. O con una bolsa de pescado que pescaba con un solo brazo. ¿Por qué paralizó? El cáncer. Se lo consumió al menos de lo que pensamos. No podía ir al baño. Y yo le decía al amigo de él, che, escúchame una cosa, ¿cómo que no puede caminar? ¿Cuál es el problema que tiene? Y la espalda. Bueno, ¿pero qué tiene en la espalda? Mirá, le pusieron mal el clavo. Ay, ese lo van a sacar, le van a poner otro. Le volvieron a poner mal el clavo. Che, ¿y cuándo la autopsia? Pasó un año, la biopsia. Pasó un año para hacer la biopsia, fue a Río Cuarto a hacérsela. Allá se la hicieron. ¿Cuándo el resultado? Cuando se estaba muriendo llegó el resultado. Cáncer. Se lo comió vivo. ¿De quién es la culpa? Lo operaron 3 veces acá. Por la columna. Un sacadero plata. Es decir, era para sacarle plata al PAMI. Porque no lo operaron de lo que él padece. Él tenía cáncer. Esta señora era sana. No, la infección se fue para adentro. ¿Ah, sí? ¿Cómo? El abandono. Y, a ver, en tu casa te pueden curar. Sí, yo te voy a curar, yo tenía a mi papá. Lo curábamos nosotros, ¿sí? Le curábamos la pierna, todo. Todos los días le lavábamos con sal, le entibiábamos la sal, le limpiábamos. Todos los días con el mertiolate, todos los días nosotros curábamos a mi padre. Pero se encangrenó. ¿Por qué? Porque hacía falta otro tratamiento. No el que yo le daba. ¿Por qué se encangrenó? Porque mi papá era un fumador. Entonces los miembros inferiores son los primeros que se te tapan con la nicotina. Esto y los pies. Entonces mi papá se levantó una uña con el lintel y esa uña le llevó a cortarle la pierna completa. Una uña. Bueno. Desde la uña en el hospital. No pasó ni 6 meses. Digo, ¿pero cómo puede ser que la infección se lo haya comido mi papá si nosotros lo lavamos? Como el hospital, vos tenías que ir una vez a la semana, los otros días lo lavamos nosotros. Bueno, ¿con qué lo limpiamos? ¿Con qué? Esto, esto y esto. Todos los días lavarle la pierna a mi papá. Y cada vez más grande, y cada vez más grande, y cada vez más grande. Cuando quisimos ver, mi papá tenía desde el empeine hasta la rodilla toda una úlcera abierta. Y el doctor lo veía. No, pero sígalo curando. Era una gangrena. Estaba encangrenado. ¿Sabe dónde nos dijeron eso? En el Hospital Central de Río Cuarto. cortaron una pierna. Y después le cortaron la otra. Y se fue muriendo solo. ¿Vos aceptarías no tener tus dos piernas? Es no, todo un proceso. Te tiene que ayudar un psicólogo, te tiene que ayudar a la familia, te tiene que ayudar un psiquiatra. Te van a amputar, loco. Bueno, Beto, hay que cortar la pierna. Ah, bueno, cortala. ¿Y la contención? Yo no creo que acepte eso en mi vida. ¿Entendés?
1: No, siempre ese es un debate que uno siempre tiene. Claro. En toda situación extrema, ¿qué decisión hacer?
0: Claro, ¿Qué querés? Yo no podría vivir sin mis piernas. De hecho, hay gente que vive. Y lo supera.
1: En realidad, es el principio de lo que está planteando. Es decir, vivir se va a poder vivir. El tema es, empecemos por acá arriba.
0: Claro.
1: Entonces, el momento que te dice, mira, tenemos que hacer esto, inmediatamente tenés que ir a un psicólogo.
0: Y yo le preguntaba, mamá, ¿cuántos atados fuma el papá? 4. Y pero ¿por qué lo dejan ir a comprar? Se va en la silla de ruedas, se para en una esquina y pide plata.
1: Claro.
0: Y compraba pucho mi papá.
1: Claro.
0: Se mató, se reventó, le dio un cardio respiratorio.
1: Sí, ya no le importaba nada.
0: Es que no le importó nada, nunca, desde la primera pierna.
1: Claro. Y desde ahí, no dame 2 paquetes, dame 4.
0: Claro. Y yo decía, ¿pero cómo lo dejaron? No, dice, tu papá se va al centro, pide plata. La gente, como lo ve con 2 piernas cortadas, le da. Y compraba pucho.
1: No le importaba.
0: Entonces, no tuvo contención, no tuvo cuidado. Nosotros creíamos que salía para distraerse y en realidad salía a buscar plata para comprar cigarrillo. Entonces, ni la salud pública ni el PAMI te salvan.
1: Claro.
0: No te salvan.
1: Seguimos siendo un número. Claro. A ver, lo que lo charlamos un montón de veces.
0: Mira, el otro día hablaba con el,
1: fuera para sacar plata.
0: Con la esa familia operación. De la señora. Che, pero ¿qué pasó? No sé. Ellos sí sabían. Por eso al final querían hacer todo, pero ya era tarde. ¿Por qué cuando te da una ACV no te empiezan a atender desde el día que te da la ACV?
1: Claro.
0: ¿Por qué lo único que te dicen, toma acá, tenés la silla de ruedas? Claro. ¿Y la rehabilitación?
1: Y el psicólogo y el fisiatra. A ver, el conflicto que había con la Aconcagua hace una semana, 2 semanas atrás, ¿cuál era? Que la Aconcagua había pasado 7.000 órdenes de fisiatría. Y de la directora del PAMI dijo, esto es imposible hasta por una cuestión cronológica.
0: Claro.
1: De hacer 7.000 órdenes de fisiatría.
0: Claro.
1: Por eso ordena la famosa auditoría.
0: Y ahí se
1: arma el lío con el Negrico, claro. Y su hermano.
0: Claro. Bueno, pero a ver, ¿qué está primero? La vida, no. Primero
1: los números.
0: Los ingresos. Por eso la pobre gente, la del PAMI, padecer el PAMI. Vos viste a este señor, el otro día le conseguí los remedios porque soy amiga Negri. Che, Rodolfo, dame una mano. Sí, acá está.
1: ¿Y por qué está de campana?
0: ¿Y por qué este otro? Che, mirá, el pibe necesita. Acá está. Ahí necesitamos cosas de limpieza para un hombre en el hospital. ¿Te pasé la rifa del señor para que la subiera?
1: Bueno. Que eso también es para discutir. No me puedo decir que estás internado en el hospital. Está bien, te dan de comer, te cuidan. Pero no tenés ni sustento como para comprarte un jabón para lavarte las manos. Ay, que la familia lo traiga o que un amigo haga una rifa.
0: Y bueno, han hecho una rifa. A mí no me gustan esas cosas, pero bueno, es así, Raúl. A mí, vos viste que yo detesto las rifas, detesto las campañas. Para eso está el Estado. Pero el Estado no está más.
1: Bueno.
0: ¿Dónde terminan los que necesitan prótesis? Haciendo una rifa.
1: Haciendo una rifa.
0: Haciendo esto, haciendo aquello.
1: Haciendo una colecta. Porque te dicen, la prótesis viene en 4 meses. Y el médico te dice, mira, hay que ponerlo urgente porque si no esto se va a soldar mal y de ahí salí desesperado.
0: Claro.
1: Sale la familia, los amigos. Bueno, por eso también es, por más que lo diga, es lo que nosotros votamos. Y eso también tiene que ver. Pero esto del PAMI viene de
0: cuándo. No, ¿PAMI? Pero viene de hace rato. Mirá, nosotros le escapamos al PAMI. Porque necesitamos los medicamentos. Son 9 medicamentos que me los paga la mutual, que tengo los descuentos con una mutual.
1: ¿Y si hubieras tenido PAMI?
0: Es que debería tener.
1: ¿Cómo salimos?
0: ¿No se muere.
1: ¿No salí?
0: Se muere.
1: No salí.
0: Se muere. No. Se muere. Porque un remedio te vale 800.000 pesos. el otro 250.000.
1: Y vos con la rotura de mayonesa que sos, lo conseguís en un par de días. Claro. Rompele el PAMI. Hasta dos años rompiéndole el PAMI para una silla, para una atención, para un... Imagínate pedir turno para psicólogo, turno para psiquiatra, turno para el fisioterapeuta. ¿Sabe dónde te manda el PAMI?
0: Está muy devaluado la salud en todos lados. Y ahora peor. Ahora es peor. Ahora está peor. Ahora el PAMI está peor que nunca. O sea, hay que ver. Entonces, ¿otra víctima más del PAMI? Yo cada vez que muero un abuelo digo, ¿y otra víctima más? Porque a la familia, ¿te acordás la señora que se encadenó en la puerta del PAMI para que le dieran lo que necesitaba? No es así.
1: Tenés que luchar contra el sistema, entonces aparte de la enfermedad te hace una sobrecarga en la cabeza, ¿viste?
0: Lamentable. Bueno, me dicen acá que Poggi va a desdoblar la elección del 2027.
1: Sí, la información que se tenía, y pasa que hasta que no se haga oficialmente no se va a poder anunciar, es del domingo 13 de junio. Esa sería la fecha de votación. Bien. Domingo 13 de junio. Lo que pasa es que eso termina de plantear el distanciamiento definitivo con Milei, que Milei quiere que voten todos juntos. Uh-huh. Lo que pasa es que los gobernadores en buena parte del país no quieren unir la realidad de cada provincia con la realidad nacional. Por eso que va el desdoblamiento. Y después el objetivo que tiene Poggi es la famosa reforma constitucional, que todavía los mercedinos no entendemos, pero bueno, ya se votó la necesidad de que se haga. Y en esa misma elección vamos a estar votando los convencionales constituyentes.
0: Bueno, ¿viste el tiempo que le va a llevar a Alberto a ordenar los salarios en San Luis, no?
1: Sí, había escuchado.
0: 5 meses. En 5 meses soluciona. Es lo que usted decía, ¿no? El tema de... Bueno, acá mi amiga dice, hola Tete, buen día, no me nombre.
1: Pero bien que te lo puso en principio, ¿eh?
0: En una mesa familiar donde éramos 8 adultos, 6 votarían al Adolfo. Bueno, sobre gusto no hay nada escrito, ¿eh? Habrá que ver. Mira, dice, buen día, dice Raquel. Para mí es un desastre, yo tenía que hacerme un tratamiento de próstata, tenía que hacerme la ecografía, una precisamente de la próstata y otra del riñón, porque los huesos me cubren una ecografía, así que desistí, me la hago particular. Mirá, si voy a ir para una ecografía a un lado, para otra al otro lado, un desastre, claro. sí, un desastre.
1: Pero ahí volvemos el que tiene la posibilidad o de tener el dinero o de endeudarse para tener el estudio, pero tenés que salir a buscártelo a la actividad privada, porque si no...
0: Acá me manda lo que ha escrito la gente Somos Noticias y justamente piden a Fernanda Sosa más limpieza y mantenimiento en la pedrera. Ya les vamos a mostrar nosotros. Hola, buen día. Quiero participar para las entradas para el Alberto. 056, llevo mi silla.
1: ¿Qué fila? Preguntá qué fila porque están distintos.
0: Ya está la Grisel de la Tamuchi. 2 mujeres ya tengo ya. 2 mujeres.
1: Tenemos distintos costos.
0: Quiere la entrada para el 17 de octubre. No me lo van a arrepentir al doctor, que no voy a decir cosas que después diga, no, la Raquel levantó el avispero. Yo no levanté ningún avispero. Yo dije que viene el doctor porque me lo confirmaron, nada más. No tengo ningún problema.
1: Está confirmado.
0: Sí, está confirmado. Está confirmado. Veremos qué pasa.
1: Seguí sin responderme la pregunta que te hice.
0: Ah, no le abrí todavía. No. ¿Vos no sabés nada si Beltrán sale o no sale lo de Beltrán mañana?
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0: Tamuchi quiere en la primera fila. ¿Enumerada?
1: Bueno, dale silla a la primera de la derecha y se la guardamos.
0: La Griselda, no, a la derecha se la dejamos a otro. Bueno. A esta zurdita del medio para la zurda. No me la pongan
1: la derecha. La primera de la izquierda.
0: Y la Griselda, no sé, la Griselda es pico y pala. La primera fila está vendida.
1: Ya está.
0: Ya la tengo para algunos especialistas.
1: Funcionarios no. funcionarios los mandás para atrás. Público en general. Primera y segunda fila.
0: Gracias. Bueno, yo le pregunté a esta señorita si venía el Alberto o no venía. No sé lo que dijo.
2: Sí, Raquel, para el 17 de octubre, ¿puede ser que lo coordinemos para ese día? Yo no sé si puede ser en algún horario que coordinemos para que le quede cómodo a él. Él va a estar allá ese día por el Día de la Lealtad, que lo vamos a celebrar en Villa Mercedes. Entonces podemos hacer ese mismo día, antes del acto, la entrevista en la radio, si te parece.
0: Ahí está. Listo. No, por si dudas de que que me lo confirmaron. Lo que sí hay que ver cómo... ¿Vos ya tenés algunos invitados que vienen de tu parte?
3: Sí, hay un par de interesados ahí que quieren venir. Bien. Ya quieren pedir el día en el trabajo.
0: No, pero es sábado.
1: Es sábado. Guardamos la silla entonces. Te guardamos dos sillas.
3: Bien. Más que asegurado.
0: Y si quieren entrar al piso, otro precio.
3: Ah, claro.
1: Ese es un VIP.
0: No. Ese es un
3: bicho. Claro, está la vereda, un poquito claro. Más acá y
1: la vereda una cosa. El garaje sería este otro.
0: Yo tengo ganas de pedirle a la licenciada que le entregue ella el regalo al doctor, pero la van a echar.
1: Si sí, a puerta cerrada.
0: A puerta cerrada.
1: Pero ya le dijiste a todo el mundo que.
0: No, cerrada. Todo el mundo sabe que ese regalo es de él. Lo que no
1: a
0: sabe.
1: A Adolfo le gustó más, aquel que este.
0: Aquel del ojo. Pero no se lo podemos regalar porque dice Alberto.
1: Claro, no, si no.
0: Aparte es de Alberto. Se lo regaló la chica que trabaja en la salud.
1: Sí.
0: No, qué lío que se le va a armar, pobre. No la vamos a mencionar. No la vamos a mencionar. Pero bueno. La Tamucha quiere la primera fila, Javier quiere la segunda fila. Lo que no sé es la silla. No tengo.
1: Que cada uno se traiga su banquito.
0: La Tamucha trae la de esa. Yo tengo la de pescadora.
1: Pinta.
0: Qué lindo que no va a estar Delay. El sábado no trabaja, ¿no? Delay no trabaja ni ningún día. No,
1: ah, bueno, está bien.
0: No. Forros no.
1: Voy
0: Maxi, ¿vos venís? Claro, no, aquel es leal.
1: El día de la lealtad.
0: El día de la lealtad, boludo. El día de la lealtad. Vos sos del MUC. Vos no podés venir acá.
1: Por eso que tengo esta silla.
0: Vos sos del MUC.
1: Esta silla
0: tengo. Vos no entrás acá. Entran nada más
1: no,
0: que los
1: al
0: que...
1: contrario.
0: No, vos sos del MUC. Si no viene Maxi, vos no venís. Vos venís cuando venga Maxi.
1: Un enviado. Antes sí ya está allá.
0: No. Acá va a venir, mira, ahí va a estar, no sé si Alberto o Adolfo. Allá va a estar Adolfo. Allá va a estar el Claudio. Ahí va a estar la Fabi. Y acá voy a estar yo.
1: La moderadora.
0: Yo voy a ser la moderadora. Que de moderada no tengo nada, pero voy a ser la moderadora. Y no sé, puede estar la Catalfamo acá adentro, que es la vocera de él.
1: Claro, debe ser.
0: Puede estar el ¿cómo se llama el vaguito que venía con el Adolfo? El veterano. El que estaba ahí, que yo le dije...
3: ¿Jorge? ¿El nombre?
0: Era, sí, viste que había un nombre que...
3: Jorge,
0: lo,
3: sí. Se me fue la pelle.
0: Sí, el
3: sí, sí, sí.
0: El la arena se va a tener que dar afuera.
1: No, la arena no va a venir.
0: ¿Y si va a venir Adolfo? La chica que viene a hacer la foto es la chica arena.
1: El Miguelito que está que venga de San Luis.
0: No, a los de San Luis no quiero ninguno yo. No. El único que puede venir es la señora Silvana Gutiérrez.
1: Ah, muy bien.
0: Pero no lo puede ni ver Adolfo. No sé qué voy a hacer.
1: ¡Wow, qué lío que tenés!
0: Bueno, que venga solo, que venga solo. Bueno, pero a ver. Ya está,
1: no,
0: ya está.
1: No, yo quiero que venga el Adolfo, no quiero el Alberto. No lo quiero apoyo. No quiero... ¡Para un poco!
0: Bueno, el 17 de octubre hablamos.
3: Una Dale. Edición especial.
0: Sí, la claro. vamos, es una edición especial porque...
1: No. Por la lealtad.
0: Ese, hola Raquel, cómo me gustaría estar con Alberto, pero como decís, me van a coger la mierda. Policía esta, no, está loca. No, esta está loca. La otra también es policía.
1: Me van a coger.
0: Acá no vale que no hagan eso.
1: Camuflado.
0: Claro, que vengan
1: son
0: con la ropa fajina.
1: Son que vengan con la ropa.
0: Claro, y con el...
1: Que vos te...
0: La balacaba, que vengan con la balacaba.
1: A vos te gusta eso, andar camuflada así, chum.
0: No, yo cuando voy a pescar o a cazar me pongo el camuflaje.
1: El otro día estabas acá de camuflada.
0: No, y a la montaña voy camuflada también.
1: Nadie se da cuenta que sos vos.
0: No.
1: Pasa desapercibido.
0: Así que bueno, vamos a ver. Quieren venir todos los empleados públicos, los van a echar todos, ¿no? No, no, no. Tranquilo.
1: Después te van a echar la culpa a vos.
0: Mira, preguntan lo... si vienen a vela, ¿no? Bueno, no sé cómo, cuánto le sigue la...
1: Pero estamos sacando cuentas, espera, ya te digo exactamente. 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
0: Perdón, en la juntada en tu casa de amigo, ¿no lo invitan a Merlo? 40 años al lado de ellos.
1: Ahí está. Pero no es una juntada de amigos. Es el día de lealtad. Claro.
0: Pero acá no es la juntada. Es en el PJ.
1: Pero
0: es
1: acá.
0: Acá es el programa. Acá viene al programa a charlar un ratito, Alberto.
1: Está bien.
0: Y ahí nos contará quiénes vienen.
1: No, no podemos juntar acá a comer, hacer el mediodía.
0: No, no, yo no le doy de comer a nadie. Oh. Porque a mí no me da de comer nadie. Yo como solita. ¿Eh? Así que acá no, nada. ¿Vaya acá al PJ usted? Cierto que se renunció usted.
1: ¿Por eso nos juntamos acá?
0: Oh, este gordo me ha dado vuelta que ocote de carnicería, pobre loco, porque no.
1: Por una semana leí yo la novela.
0: Ah, no, estaría ahí.
1: Claro, porque ella recuperaría su libertad.
0: ¿Y se pudo llevar el carripollo? ¿El parripollo? Toda la vereda de colegiales se va a llenar de carrito.
1: Tiraron una frase de colegiales, no. te la cuento.
0: Tenés razón, es el día de la lealtad, no es juntada de amigos. Y Merlo creo que se lo merece. No la entendí, ayúdame.
1: Que Merlo se merece el día de la lealtad, no una juntada con amigos.
0: Ah, bien. Si no, él viene a festejar el día de la lealtad. Bien. Ya me están pidiendo el espacio para el parripollo. ¿Hacete cargo de eso?
1: La rieta. Venir,
0: es, ¿no? Muy bocona, es muy bocona, Rieta.
1: Pero el Adolfo le dice...
0: No, bueno, vez. ¿Vos querés que venga Rieta? Que venga. Acá adentro no.
1: No, ya, acá dijimos que eres VIP.
0: Acá ni vos vas a estar, por falso y traidor al Alberto. Vos, traidor al Alberto, acá no estás.
1: Oh. No, no, yo tengo que cuidar así.
0: No, vos no cuidás nada, nunca la cuidaste así. Acá queremos leales.
1: ¿Eh?
0: Leales queremos acá.
1: ¡Epa! ¿Quién levanta la mano?
0: Acá queremos leales al Alberto. ¿Eh? Así. ¿Y el beat quién sería? Dice, conté, el beat. La princesa dice que ¿quién vendría al beat?
1: Al beat y no sé, el que pague la silla.
0: No.
1: ¿Cuántos lugares entran acá?
0: No, acá entran los leales.
1: ¿Tres o cuatro?
0: No, leales. Eso. El tebí, dice. Bueno, vemos. Dice, llevarán tambores de 200 litros y tablones para la tribuna. Vamos a pedir una... ¿Cómo se llama?
1: Una tubular.
0: Le pedimos al amigo de colegial.
1: Karen ahí, y lo ponemos contra el paredón de colegial. Cosa que vean de acá.
0: Ya.
1: Y vamos a tener que activar el parlante.
0: Le pedimos el megáfono al vago que lo compró para pedir a Poli. Bueno, vemos, gordo, cómo se arma todo esto.
1: Hay tiempo para la organización, que eso es lo importante.
0: Léeme una publicidad que hasta ahora estamos viviendo de eso, no podemos vender todavía ningún parripollo.
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1: Ya le mandé el mensaje al Charlie.
0: Le consulta.
1: Para que le pregunte, ¿se llevará a cabo lo del tratamiento de Beltrán?
0: ¿Y usted qué opina? Así como conocedora de paño.
1: No.
0: ¿No opina o no?
1: No se va a tratar.
0: No se va a tratar.
1: No se va a tratar.
0: No van a conseguir los votos. Le va a faltar los radicales de Alessandro.
1: Hola, buen día, Raquel. Feliz semana para todos ustedes. Los escuchamos siempre. Yo también quiero una entrada para ver al Adolfo. Ja, ja, ja, ja. Soy Roxana, 689. Si no es Adolfo, es loco. Ah, estas se dan vuelta como trapecista esta, ¿eh? No. La Roxy, anótamela. 689 para el loco Amato.
0: 689.
1: Dice el Adolfo, si no se puede, bueno, no hay problema.

Bueno, Rubia, agradecemos a la gente que ya vino a buscar los premios del fin de semana, que ya vino Belén, ya vino Pablo, y tiene que venir Florencia, 42666, tiene que venir Fabiana, 6513, y tiene que venir también Rosa Gamboa, 351. Son los chicos que tienen que venir por San Luis 257. Rosa, 351. Fabiana, 6513. Y Florencia, 4666. Chicos, tienen que venir por la radio para retirar sus premios.

Bueno, y la tragedia del fin de semana en la ciudad de San Luis Capital, trágico hallazgo en el puente de Donovan. Reportaron la muerte de un hombre en medio de una jornada gélida. Un lamentable caso dejó múltiples preguntas que no tienen respuesta. Según afirmaron, habría sufrido hipotermia.

Y del ámbito de la política argentina internacional, el Reino Unido renovará su flota militar en las Islas Malvinas en medio de la creciente tensión con Argentina. La actualización de los cazas que están en el archipiélago fue confirmada por el Parlamento británico. En tanto, Milei avanza con sanciones a petroleras y apeló a Donald Trump para presionar a Londres por la soberanía de las Islas Malvinas.

0: Pero mira, la Karina Fabio, por ejemplo, se paró frente a la fábrica Tuvier y criticó que hacemos, que no hacemos, que no trabaja. Lo que tiene que pensar la Karina Fabio, primero, es que alguien la trajo a Tuvia San Luis. Y ese fue mi gobierno.
1: Pero qué atrevido el Adolfo, no puedo creer, de verdad. No, es que me pongo a pensar, Karina Fabio, yo traje la Tuvier, pero ¿quién hizo? Así que a mí me va a decir que vos trajiste la Tuvier, el héroe del milagro económico de la provincia. Estarías por el mundo dando conferencias a tu edad, una persona respetable. Aparecerías en los libros de historia de la provincia de San Luis. Pero no, Adolfo, no vas a aparecer en los libros de historia. Vas a quedar como una mancha corrupta, vos y tu hermano. Así te lo digo.

0: Del ámbito internacional, Argentina protestó ante Uruguay por el stand británico en la exposición rural que promociona las Islas Malvinas. La embajada de Argentina cuestionó el uso del nombre Falkland y la presencia de representantes isleños. El gobierno uruguayo primero pidió evitar contactos oficiales y luego dejó sin efecto una comunicación. ¿Lo ha decepcionado Poggi?
1: Sí, sí. Poggi gobierna como en el siglo XX. Estamos en el siglo XXI. Nada nuevo. Y la innovación y la inteligencia artificial y las tecnologías de la información y la minería y el uranio, el litio, las tierras raras, el oro y las fuentes de trabajo y las industrias y el deporte y la cultura, ¿qué hacen?

0: En el ámbito de la política nacional, el gobierno nacional abre 100 días claves para ordenar el 2027, un menú de acuerdo con los gobernadores y una cita en París. La Casa Rosada busca reunir los votos para aprobar el presupuesto y suspender las PASO antes de diciembre. Obras, transferencias y armados locales forman parte de una negociación que involucra a las provincias.
1: Más o menos 5 o 6 días la policía lo está buscando todos los días por su casa y lo encuentra. De repente parece que sí estaban notificados y que se enfermaron todos acá. Bueno, Anabel Lucero, Beltrán, Escaret y el hermano Enzo Lucero son los 4 diputados que nos enfermaron. Nosotros tenemos detectado más de 12 empresas irregulares, 12 empresas que fantasmas, lo que se llaman normalmente. Estas empresas facturaban el molino, pero no cobran ellos, sino que se utilizaba un sistema de cheque y endoso, que en el sistema del gobierno no se pueden endosar. Los cheques son no a la orden, no se deben cobrarse por titular. Sobre un universo de prácticamente 800 cheques, tenemos 130, 140, porque tenemos que buscar ahora el escaneo de cuánto se cobró ese cheque. A este momento nosotros tenemos más o menos un faltante o gastos que no se pueden acreditar, más o menos por actualizado sería cerca de 1.000 millones de pesos.
2: Esto no es que el doctor Alguín y Marcelo Palacio son dos trasnochados que le tienen bronca a Anabel Lucero porque tienen una bandera política. Y que todo esto, no. La realidad es que se ha trabajado y se ha investigado como para sostener. Son imputaciones gravísimas. Estamos hablando que todas las personas que están imputadas en esta causa recibirían condena de cumplimiento en efectivo. Y lo que nosotros pretendemos es que toda esta situación se mantiene en un juicio oral y donde haya tres jueces que a través de una sentencia resuelvan y digan si los delitos están configurados o no y en su caso si se merecen una pena.

0: En representación de Putin estoy.
1: Sí, te pusiste casi cosaca, me parece.
0: Sí.
1: Se te va, pero las ideas se te van a poner como hirvientes.
0: Dice, sí, la señorita Fabi va a ser la gobernadora, nos va a pagar con criptomoneda.
1: Que lo pague.
0: Qué zarpada la audiencia de esta radio, che. Chao, no, vamos a empezar a seleccionar los oyentes. Hay que seleccionar los oyentes.
1: Lo que pasa es que ha sido una batería.
0: Hay mucho olor a barrio acá. No, boludo, no me podés mandar un mensaje así.
1: Tenés que tener cuidado que han cambiado el portón de colegiales. Ahora hablan del portón de la calle San Luis. Ese es el más famoso de la ciudad de Villa Mercedes.
0: Dale, dale. Che, se inaugura las canchas de pádel Bajo Belgrano. Del Bajo Belgrano.
1: ¡Ay, qué bueno que está!
0: Este sábado 19 de septiembre. Se inaugura... No estoy invitada, pero voy lo mismo. ¿Para qué me invitan? Yo cómo me pongo. Entonces yo no voy, no estoy invitada, pero voy.
1: Andalo, me. Voy.
0: No, tengo que ir porque nosotros vamos a tener la publicidad de los bajos.
1: Tenés que recuperar tu ritmo de paddle.
0: Sí. No, tengo un problema con el hombro. Yo tengo la izquierda prohibida, la tengo.
1: De la derecha ni
0: a Se llama Bajo Belgrano y este sábado 19 inaugura. No, soñado. A ver. Vos no estás en una cancha de pádel, estás en un palacio, sillones, confortable, no te voy a contar, no te voy a spoilar.
1: Decir, dale, pegale la pelota, loco. No.
0: El estacionamiento, bueno, en realidad lo que va a ser Bajos de Belgrano va a ser enaltecer y revalorizar la zona.
1: Hermoso.
0: Y tú cuando decías, che, vamos al Bajo del Siete Plumas. ¿Cómo? El Siete Plumas, para un poco. Dice, está la burra de Obera a la vuelta. No, no, no, no, no, vamos.
1: Quedó al fondo el Moreira.
0: Vamos al de las escaleras donde venden las tapitas. No, no, no, no, no. Vamos donde los chicos hacen cosas malas. No, no, no, no. Vamos a los Bajos de Belgrano.
1: ¡Qué lindo!
0: Mirá que no, qué caté. ¡Qué lindo, qué lindo! Bueno, se inauguran las canchas de pádel, a donde va a haber seguramente algún partido inaugural, algo. Nosotros vamos a estar ahí, porque tenemos alguna conexión con eso. Sé que ya me encantó el mural. No sé si viste. Bueno, pasamos otro día. El mural. El mural, faltaba la vederita, la vedera.
1: ¿Eh? Ya ese toque de todo pintado.
0: No, pero vas a ver. No. ¿Para qué te voy a hablar? Se viene lo magnánimo.
1: Sí, ve, puedes estacionar, tendré un lugar para estacionar.
0: Propio. Estacionamiento propio. Sí. Va a estar espectacular. Va a ser una cosa a la medida de Villa Mercedes.
1: Qué lindo eso, señora.
0: Dice. Se nombrará un coordinador de APS Pueyrredón y Pedernera, que sería un tal Martín Oviedo, que evidentemente era el viceministro de Españolo. De él depende una especie de subdirección. ¿Va a venir en lugar del sobaco ilustrado de Limenson? Dice, che, Tete, si la Fabi va a ser gobernadora, ¿pagará con la criptomoneda? No tengo idea. Bueno, no sé.
1: Así que bueno, pero el Limenson se fue. Y no por no hacer nada, sino por política, no suma ni medio voto encima.
0: Vamos donde están los atabolsitas. Es el cacho. ¡Ah, claro! Los chiquibum.
1: Ahí está, muy
0: los
1: bien,
0: chiquibum.
1: Los chiquibum.
0: Claro, vas a tac y te explota la cabeza. Bueno, qué lindo, los Bajos de Belgrano.
1: Me encanta la idea del nombre.
0: A ver, sí, no, ya me gustó.
1: Ponle un tema del Bajo, el Bajo Belgrano de Flaco Spinetta.
0: Así me dice la amiga acá. Bajo de Belgrano, no los Bajos de Belgrano. Porque si no van a creer que son los Paquitos de la Chucha. Y nada que ver.
1: ¿Qué tiene que ver con Belgrano la Chucha? ¿No?
0: Porque los Paquitos, los chiquititos. Si decimos los Bajos de Belgrano... va a decir que son muchos. Este es el Bajo de Belgrano.
1: Bajo de Belgrano.
0: Qué lindo, qué lindo.
1: No, me encanta.
0: Bueno, bien, bien, bien. ¿Me anotaste a Tamucci para el Loco Amato?
1: No, no me dijiste nada.
0: Ah, porque quería venir en la primera fila de Alberto, pero sí. Dice, por las dudas, anotame para Amato, Tamucci 056. ¿Eh?

0: de este mundo. La secretaria, viste lo que le pedí el otro día. Le digo, secretaria, mira, no me, se me... Esa acaricia el gato, ¿no? Acaricia el gato. Oh, para que no escucho más. Para.
1: Me gusta acariciar los gatitos de acá de la casa.

0: Ahí estoy en el VIP yo.
1: Qué sábado 19 que vas a tener, ¿eh?
0: Y me voy de la cancha a ver al loco.
1: Claro. Pasa por el Tigre, andá a visitarlo
0: el Tigre. Nah, el Tigre el otro día estaba afuera ahí, del espiar.
1: El fiel a Benzín.
0: Acordate que vos lo viste en la vereda y dijiste, mirá qué chusmo que... Oh, no, Emilce. No.
2: Lo vimos.
0: ¿Vos lo viste también al Tigre?
2: Sí, lo vi.
0: Ahí estaba como lechuzo cascoteado, ¿viste? Estaba de él otear. Estaba oteando. Para el lado de las canchas oteaba. No. Yo me voy a ir a las canchas a hacer un par de videos, un par de notas, un par de todo así, un contacto. Yo voy a hacer contacto ahí y voy a tantear el panorama político. Ahí van a estar todos.
1: Ahí también.
0: Ahí está alta gama política. Ahí voy a tantear el tablero. Voy a... Listo. Y vemos.
1: Dale.
0: Vemos qué onda. Marcela 623 se anota para Mato, ¿eh? Ella no quiere saber nada ni con Alberto ni con Adolfo. Para Mato, dice, sos una genia, te escucho todas las mañanas mientras cocino y me entero de todo.
1: Ahí va.
0: Y sí, conmigo te vas a enterar de todo porque estoy en todo. Mirá, se llama Cocinando como en casa, comida casera, rica y económica. Ahí está.
1: Muy bien, señora. Cocina moderna para la mujer actual.
0: No sé, vos sabés que yo soy rarita con el tema de la comida.
1: No, no sé.
0: Este es otro premio, ¿ves? Viene con otro premio.
1: Vos no sos rarita.

0: Hola amigos de la radio 100.3, me habla el Loco Amato y les quiero mandar un gran abrazo a Raquel principalmente. Sí, sí. Gracias por difundir nuestra música. Aguante Villa Mercedes y bueno, falta poco para que nos volvamos a ver, todos los hermanos de la vida de por allá, así que un abrazo grande, el Loco Amato.
1: Perdón, ¿a quién le mandaba saludo? Porque no entendí bien que era ella o a mí.
0: Hola amigos de la radio 100.3, me habla el Loco Amato y les quiero mandar un gran abrazo a Raquel principalmente. Gracias por difundir nuestra música. Aguante Villa Mercedes y bueno, falta poco para que nos volvamos a ver. Dale, todos los hermanos de la vida de por allá. Así que un abrazo grande.
1: El Loco Amato.
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1: A ver, no sé, si, chica, no se pongan celosa, que no les pinte el celo. Le mando saludos a la Raquel Gurruchaga, ¿no? A ver.
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1: Decirle que el que firma no es Raquel Gurruchaga, que si no se lo dan la gente se va a dar cuenta que truchó la firma.

pero mirá, mirá, mirá si estoy informada, dice, con mi suegro, el Cacho Ledesma. Oh, Cachito, qué elemento, ¿eh? Cachito.

0: Nos vamos a ver el Loco Amato, todas las chicas. ¿Qué?
1: Encima está garantizado la cuestión climática. Uf. Va a estar espectacular el sábado.
0: Olvídate.
1: Ahí en el Outbar.
0: El Héctor Outbar.
1: ¿Quién va a poder
0: desplegar? Ay, una chica me dijo, me van a dar una entrada para el Outbar. Y le digo, ¿cómo es el Outbar? Si vos vas a estar Merlo. Vas a estar Merlo con los chicos estudiantes.
1: Está garantizado la noche. Espectacular, Rubia.
0: Ese día tiro la chancleta. Para arriba con mi amiga que da vuelta a la Jota. Hace un salto triple mortal la Jota de mi amiga. ¿Vos sabías?
2: No,
1: por la duda no.
0: Vos te tiramos al triple salto.
2: No.
0: ¿Vas a ir a ver a la Mato?
2: Sí, vamos.
0: No, con este te agarra Nakul, te está esperando en la puerta. Mira, el gordo no es que no va a lo, porque no tiene noche, no va porque lo persigue la federal. Cuando lo encuentre lo agarra. Este es como el otro. Cuando apareció en público lo agarran. Porque sabe que va cubierto.
1: ¿Para qué?
0: Cubierto.
2: No es porque no tiene noche.
0: El gordo con el chasquibún en la bolsita. Y el perro empieza. No. Lo agarra el Loki, dice la princesa. Yo cuando Nakul saque el perro a pasear,
1: no queda ni uno.
0: No queda ni uno, ni en el lago, ni en los mitres.
1: ¿Saca el perro en los mitres? Yo.
0: No, hay que sacar el Loki a pasear, boludo.
3: Sí, ya le dije que sí. No me pregunte tanto, cosas que no lo puedo decir.
0: Buen día, Tete, seguimos esperando que... No, esto es viejo. Hola, Tete, participo por la entrada de Amato. Naila, 846. Naila con Y. Yo me voy a la inauguración de las canchas y a Mirza me cubre Amato. Decirle que voy más tarde. Bien. Ah, loco, decirle que voy más tarde. No, yo... A ver. ¿Sabes a qué voy? Porque hay un par de chicas que no logran llegar a él. ¿Cómo llego yo? No puedo escapar. No es para que me tengas envidia, pero. No, aparte ya, Ambrogio sabe que yo tengo ese lugar ahí. El de la VIP es.
1: Es tuyo.
0: Es mío. Es la locura.
1: Hemos tomado tanto, no sé lo que hablo.
0: ¿Cómo?
1: No te vayas con tacos porque el Auber es.
0: Disculpame, gordo, yo sé con qué tengo que ir a todos lados, no te hagas problema. Yo no tengo. Yo soy todo terreno, camino en cualquier terreno.
1: Ahora 4x4.
0: Yo soy todo terreno, no te hagas problema. Yo camino en cualquier lado.
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0: Así que nos vamos del Bajo Belgrano. Que van a inaugurar las canchas de pádel espectaculares. Encima está re de moda. ¿Vos sabés jugar al pádel?
2: No, no sé jugar al pádel.
0: Ah, mira vos. Deberías, para subir un poquito la categoría, deberías jugar al pádel.
2: Debería, sí.
0: Sí, porque vos caminás, corres, haces montaña, de todo, ¿no?
2: Sí. He hecho todo eso, pero no he jugado nunca al pádel.
0: Ajá, bueno. Vamos a ver si conseguimos una paletita.
2: Es un deporte pendiente que tenemos.
0: Yo tengo raqueta de pádel, pero cuando era...
1: ¿Podrían hacer una dupla ustedes dos? La profesional de la nuestra.
0: Me iría así, en esa cara. Tengo las paletas primigenias que cuando vino la primera cancha acá de pádel, que estaban ahí en lo de Roldán.
1: Lo que pasa es que la madera ya se...
0: Cuando me vino a pedir el otro día, una chica me dice, ¿no me prestás una paleta? ¿Tenés paleta? Sí, tengo. Porque yo, cuando se viene el auge del pádel, me compré las paletas. O raquetas, no sé cómo se llaman. No, payasa, eso no se usa. ¿Y ahora qué se usa? Bueno, digo, comprate una, ¿no? Eso vale 300 lucas. ¿Qué?
1: Sí. Igual, vos aprendés.
0: Mirá, cuando vos tenés brazo, tenés fuerza y tenés estado físico, podés agarrar un alpargate y le pegar la pelota.
1: Exactamente.

0: era, que acá.
1: Y andá ahí a la, abajo de Belgrano y si no, no tiene una que me presten.
0: No, no, no, yo no voy a andar pidiendo una. Que soy pobre, boludo. ¿Me puedo comprar? Que soy pobre, yo no pertenezco a esa raza.
2: Ay. Ay, vamos a jugar, jugar, jugar. El pádel es pasión.
0: Ahí está.
2: Vamos a ganar, ganar, ganar. Es nuestra.
0: Muere por un aumento aquí. Muere. Desfallece por, desfallece por un aumento. Qué manera de tener cosas. Y despedimos a los chicos que se van a las vacaciones a disfrutar de la.
1: El día del estudiante.
0: El día del estudiante.
1: Que ese. Seguramente ese día se está inaugurando el espejo de agua también.
0: No, mira, en la publicación que hicimos nosotros. Dijeron. Tiene tiempo. ¿Eh? Para la temporada tiene tiempo. Le ponían los amigos de Víctor.
1: Pero si empieza el 21 de septiembre, señora. A ver, no hay fecha más emblemática que el 21 de septiembre. A ver, ¿cómo va a estar el lago del 21 de septiembre? Espectacular, va a estallar. ¿Y qué van a decir los chicos? Nos vamos un ratito al río. Y se van al espejo de agua. Ah, vos querés únicamente el 21 de diciembre. Ahí arranca el verano para esos días nada más. No, no, no. El fenómeno del Niño va a generar muchas lluvias y altísimas temperaturas. El lugar adecuado para disfrutar es el lago y después te cruzó un poquito y te va al espejo de agua. Tenés el torpedo, vos, Rubio, para nadar también.
0: ¿A dónde?
1: Para que puedas nadar en el espejo de agua.
0: Sí, pero no sé.
1: No llegaste el 21 de septiembre.
0: Estaba viendo.
1: Hace 60 días que andás boconeando por todos lados y no llegás el 21 de septiembre.
0: No, viste que pasó el espejo de agua, hizo el otro día una presentación, no sé cómo salió la garza, pero salió con una garza blanca.
1: Ah, por eso.
0: Sí, está embalsamada, parece. Está muy dura. Está muy dura.
1: Por la nieve.
0: Tengo la editorial de La Pedrera. Van todos en cana. Tengo la editorial de La Pedrera. Chau, Sosa. Despedite hoy de tu gente porque el Claudio, con lo que yo muestro enseguida, te echa.
1: No.
0: Ya el Benja adelantó algo. El Benja Vega en Somos Noticias. ¿Lo viste?
1: Lo de La Pedrera es fundamental para Mercedes.
0: No, La Pedrera no la quería nadie.
1: Y bueno, pero la tuvimos.
0: Bueno, no la quería nadie.
1: Bueno, pues ya está. A que ahora, porque la hizo el otro, no la vas a cuidar, no te vas a calentar.
0: Hola,
1: no
0: hola,
1: a
0: hola, hola, quiero participar por la entrada loco. Juliana Falcón 911. Anótamela ya. Juliana Falcón.
1: Juliana.
0: No será mi sobrina, ¿no? Tengo una sobrina. Bueno.
1: Juliana 911.
0: Dice: yo iba a jugar al pádel a las canchas de la familia Fabi, donde está Espacios Verdes. Ah, míralo a este. Se juntaba con la crema, el frutilla. El Cumbillo Torre, el César, jugaba en las canchas de la Fabi. Ah, no te codiabas con cualquiera. Mira vos, no, yo jugaba ahí en la de los Roldán, viste, en el Supe, por la Entre Ríos, entre Alma Fuerte y 25 de Mayo, estaban las canchas del Sodero. Ahí jugaba el pádel, no sé si siguen estando.
1: Había canchas por todos lados en esa época.
0: Ay, dice Tete, era un nene de la primaria. Vos creo que nunca fuiste nene.

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1: Tenés que ir a la blanquería, nena, tenés que ir a la blanquería, dale, dale, dale, tenés que ir. Hay que comprar toallas para el verano, yo en esta temporada de la pileta no me usan más las toallas.
2: ¿Renovás todo?
1: No, voy a comprar toallas para las visitas.
2: Ah, claro.
1: Claro, a ver... Nena.
2: Se te juntan las chicas acá en casa.
1: Ay, sí, no sabes, me percuden las toallas blancas.
2: No, además, la calidad de
1: se chica. Vienen a lavar las patas acá, la pileta, loca, que
2: es. Ahorita el espejo de agua, ven para acá. Tenés tiempo hasta diciembre.
1: ¿Sabes qué voy a poner en mi pileta? Voy a poner un. Ya te voy a decir que tengo idea. Voy a hacer plata con la pileta.
2: No, bien.
1: Esta temporada.
2: Este año, sí o sí.
1: Le voy a dar clase a los adultos mayores.
2: Muy bien, señor.
1: Vamos a hacer Aquagym.
2: Ahí está, Aquagym. Vos vas a ser la entrenadora, digamos. Aquagym, qué lindo.
1: Han venido todas las ganadoras del.
2: Ah, muy
1: ¿viste
2: bien.
1: ¿Viste que en las redes vienen las ganadoras?
2: Muy bien, ahí.
1: Cuatro ya. Vinieron del Trozadero. ¿Qué más? Vinieron de Sabores BM.
2: Y vino de Casa de las Tortas.
1: Y Casa de las Tortas.
2: Florencia, vino Belén y vino Pablo.
1: Y ahí hay otra señorita que viene.
2: Muy bien.
1: Hay otra. ¿Otro premio más? ¿Cabe? ¿Están el, viste que van más con las redes que con la radio? Te lo dije. Che, también anótamelo.
3: Tentaciones.
1: Uy, qué lindo. Para, gordo, anótame este señor en el Loco Amato. Anotá los hombres, porque el gordo adopta solo las mujeres. Cada vez que voy al listado no hay hombre. Ay, ¿no le podés dar a las chicas que me limpiaron el inodoro el otro día, sacaron todo el sarro? Pagá al hijo de buena madre y que compren la entrada.
2: Dame el nombre del caballero.
1: Hola, Teté, querida. Me gustaría participar por la entrada del loco. Daniel 111. Y no a cualquiera le mando un saludo el loco. Te felicito. Y no, chica. Ahora, ay, Androje, decirle que le mande radio a la nuestra. La radio de nuestra también queremos, la nuestra ya le mandó. No, pero a mi radio no me ha mandado nunca saludo a nadie. A nosotros, loco. Todos los cantantes deberían hacer eso. Ponerme todos los cantantes que nos han saludado. Todos los cantantes que nos... Pero poneme el loco de nuevo para que más envidia les agarre. Más envidia les agarre. Muerden. ¿Esta es la Miriam? ¿La que vino ahí? Fabiana. Conocida.
4: Hola amigos de la radio 100.3, le habla el Loco Amato y le quiero mandar un gran abrazo a Raquel principalmente. Gracias por difundir nuestra música. Aguante Villa Mercedes y bueno, falta poco para que nos volvamos a ver, todos los hermanos de la vida de por allá, así que un abrazo grande, el Loco Amato.
1: Te puedo buscar a todos los que me han mandado saludos a mí, ¿eh? Todos.

0: Y ojo que dijo principalmente a Raquel. No es que la saludo de costado. Principalmente.
1: Tiene onda con varios, varios te han saludado así.
0: Aguantá, dice. Empezó con básquet, vóley, fútbol. Ahora pádel, ¿seguirá con golf? Se le están achicando las pelotas. ¿Pero de qué le estás hablando? La puta madre, dice. A ver, Sandra, no sé a quién. ¿Quién empezó jugando? ¿Vos?
1: No.
0: ¿Quién dijo que empezó a jugar al...?
1: ¿Vos?
0: Yo jugaba al pádel, sí. Sí, jugué.
1: Al básquet, medio, vos.
0: Yo soy
1: vos
0: todo...
1: volei, hiciste. Al volei,
0: soy todo terreno, no te olvides. Cuando quiero hacerme un gigante, soy un gigante. Ay, tetero, un nene, vos nunca fuiste nene. Perdóname, César Torre, vos nunca fuiste nene. Vos ya naciste siendo un adulto. Hola, tete, te estoy escuchando. Quiero ir al Aqua Gym. ¿Y este? Es para...
1: ¿Vos? Ya tenés, ya los porque primeros alumnos.
0: Ya tengo el primer alumnito para el Aqua Gym. No, porque viste, no me habilitan para niños. Porque como estoy media grande, no tengo la reacción ante una acción de un niño. Viste que los chicos son bravitos.
1: No, si yo recuerdo, mayor de edad tiene que ser.
0: Sí, mayorcito.
1: 18.
0: No.
1: Bueno, 20. De 20 a 30.
0: No, esos chicos salpican. No, salpican.
1: No,
0: estoy hablando en serio. Voy a hacer un Aqua Gym de adultos mayores. Y vamos a bailar en la pileta. ¿Qué? ¿Qué? ¿Por qué? Ah, vos podés tener una orgía dentro de la pileta, que cree que todo el mundo va a tener una orgía dentro de la pileta. No, en mi pileta no. Y que tienen que ser altitos, porque tiene unos 70. ¿Mm? No es cosa que después no puedan hacer la tumba carnera dentro de la pileta. ¿Mm?
1: Señor, se está ahogando. Retiren los caballeros.
0: Vamos a hacer Aqua Gym nocturno a la luz nocturno de las estrellas.
1: Y este verano va a estar espectacular.
0: No, este verano va a estar genial, así que ya compré las colchonetas, ya tengo como 20 colchonetas para que después hacemos la gimnasia.
1: Es decir, unos 70 tiene, que vayan hablando, no es que dejó de hablar porque estaba debajo del agua.
0: Mirá con lo que va a hacer esto. Primero vamos a calentar en seco, ahí afuera, todo. El asadito se va a ir haciendo, porque después de una cenita.
1: Poneme una música, 9 semanas y media.
0: Claro, no, eso no. Vamos a poner Loco Amato, vamos a poner toda música. No, vamos a poner rock nacional y rock internacional. Entonces, vamos a agarrar, vamos a hacer la calentar el cuerpo con una zumba.
1: Con una zumba.
0: Una zumba. Vamos a bailar zumba. No, gordo, no es lo que vos tenés. Que vos tenés pobres chicas trabajando gratis, explotando chicas. No, nosotros, yo no. Veteranos.
1: ¿Vos vas a explotar veteranos?
0: No, voy a explotarlo. Tienen que tener una edad que se pueda alargar a la pileta. Gordo, que se pueda alargar a la pileta.
1: Y que no tengan que. Y que puedan salir solo,
0: No, vení con bracitos flotadores. No. No jodan, No jodan. Porque tengo el caño de las telas para hacer la tela. Las dominadas en el patio y está el gimnasio afuera. El gimnasio está afuera. Así que ahí calentamos todo y después viene el Aqua Gym.
1: Un colágeno.
0: No, vos, ya estoy grande. Déjame joder. Yo no soy ni maestra jardinera, ni niñera. Déjame joder. Ya estoy en otra etapa de mi vida. Ya está. Voy a anotar reducido, es decir, lunes, miércoles y viernes, martes, jueves y sábado.
1: ¿Capacidad limitada? Sí, bueno, me tengo bien.
0: No sé la capacidad de ellos.
1: Pero vos te bancás lo que ven.
0: No sé. Pero ¿por 10, qué capacidad limitada? 10, 15. Los integrantes.
1: Y por,
0: no, y vos qué decís, todo, Emilce, ¿cuántos entran en esa pileta parados?
1: Y que se muevan.
2: No, entran muchos, pero si tienen que estar bajo supervisión, tienen que ser pocos.
0: 10,
2: 10.
1: 10 por horario.
2: 10 por turno.
1: 10 por turno.
0: Y va a ir con el servicio de la una choripanada, una cosita así, en la parrilla. Sí, o no, sin pan. Choripan sin pan.
1: Escucha.
0: escuchá. No sé, un poquito de... Escuchá. A la orilla de la pileta. Después de todo eso, viene una comidita en la parrilla y el bar... No, no. Y tenemos la bartender. Claro, para que hagan los traguitos. Completo. Claro, después se pueden desatar, pero antes gimnasio. Tengo que hacer plata, gordo.
1: No, sí, sí, sí.
0: Necesito hacer un sobrante.
1: Sí, sí, sí. Allá entonces, también arrancamos con lo mismo.
0: ¿Cómo? No, no. Allá, están como las tararinas del espejo de agua ya. Están doblándose en dos por el rayo del sol y los dientes rechinando ahí. No, gordo, lo tuyo es distinto. Vos, no, no, no, no, no lo compares. Todo, ¿no? Sí, sí, sí, sí, sí. Acá vamos a darle de comer a varios. Yo también. Necesito dinero, gordo. Tengo que hacer dinero. ¿Cómo? Aprovecho la pileta.
1: Caballero cobra las entradas.
0: No, a este lo fletamos. El caballero que hay acá lo fletamos. Que se vaya de vacaciones, no sé. Acá, acá toda la temporada de verano no va a haber nadie.
1: La canción que este. No. Una mordidita
0: de tu boquita. ¿Puedo poner azar? Ahí está. Pero va a ser VIP. El que pueda pagar, viene. Sin tocarse.
1: Ah, es tántrico esto. Ah.
0: Pero sí es para mantenernos en forma, bueno, gordo.
1: Entonces no que sean 10, que sean unos 15 o 20. Entonces,
0: ¿cómo es que no.
1: Si pongo contra la pared.
0: Llegamos a una edad en que nos tenemos que mover, gordo. Si no nos come el león. Tenemos que movernos. Si no, vamos a terminar postrados. No. Acá hay que moverse. A bailar. Y capaz que el DJ lo traiga a Laika. Sí. Ahí está, mirá. No puede hacer todo el campeón. Quiero que juegue la banda. Acá el otro día me pidieron Mónaco. Me pidieron el otro, este, el desacatado, ese que canta. La canción esa, la famosa del desacatado. Bueno, me pidieron varios temas acá, así que yo ya estoy con el DJ. Sí, por ahora no es Alcaraz,
1: es Unisex.
0: Ahí está, escucha.
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0: Bueno, Lizzy quiere que la invite ella a hacer RCP. No, tan veteranos no. Ahí, van a estar ahí.
1: Ah, pero va a necesitar varios RCP.
0: Silvio quiere que lo invite. Sí, lo voy a invitar porque es un amigo. Es un amigo, Silvio es un amigo. Dice, vas a necesitar una enfermera para primeros auxilios. No, si no son tan... Dice, yo te puedo hacer la comida. Dice, si es el horario con asadito y zumba, me veo ahí. Puedo ocuparme en hacerte la comida.
1: ¡Epa! Estamos
2: bueno, ya se sumaron.
0: Sí, ya
1: estamos con el personal.
2: Personal.
0: Ella me dice tipo Cocum. No, Cocum eran viejos. No, tan viejos no, porque si no lo voy a tener que hacer yo la respiración a la salida. No, es onda la pileta. No, es onda. Es onda, no.
1: Lo hace de noche. No. Y la verdad
0: está más buena. Escuchad. Si yo también ando sin plata, podría encontrar uno con cash. Me da sé con los que van a venir. Ya me están ofreciendo canje. No. ¿Por qué? Porque todo es para niños, ¿viste? O para mujeres jóvenes. Y no hay nada para la tercera edad. Que yo ya estaría en la tercera edad.
1: Bueno, pero...
0: Yo soy sexagenaria ya.
1: Sexagenaria,
0: sí. Ya estoy arriba de los 60. Arriba de 60, gordo.
1: No, pero necesita un poco de activation.
0: Que traiga loco. Sí. ¿Cómo se llaman los babos que dan la fiesta a las mujeres grandes?
1: Un stripper.
0: No.
1: Son los tres strippers.
0: No. Para, qué bonito. Encima no tienen nada los strippers. No tienen músculo nomás. Después, pobrecito.
1: Votá con las chicas que están anotadas si quieren o no.
0: Y traigo chicas y van a ser todos varones los que me invitan yo. No, mujeres no.
4: A ver, Rosalía, el pasito. Va en contramano, Rosalía.
0: Era un montón pobre.
1: Ajá. ¿A qué quiere estar? Me dice.

0: Ahí me vienen a cortar el césped, vamos a meter un par de plantitas ahí que adornen el coso. Aromáticas, vamos a poner unas aromáticas ahí, vamos a cultivar, ahí está.
1: Así pero que... vos sabés que ya está todo listo lo otro, ¿eh? Tenés el barrio listo vos.
0: ¿Acá? Sí, olvidate, olvidate.
1: Pero no allá, acá, ¿eh?
0: Quiero estar contigo solo en la arena. Quiero que me mires y robarte un beso. Y también robarte. Bueno, se acabó la joda. Sí, tengo que hacer algo para que me entre un extra, gordo. Bien. Ya estoy vieja para todo. Entonces ya ahora tengo que hacer algo con la pileta. ¿La quieren llenar de tierra la pileta? No,
2: papá, no, de ninguna manera.
0: No, dice, haz un macetón grande y mete planta. No, boluda, ¿cómo lo voy a...? Dice, si sos sola para bañarte, la única tonta que está nadando en la noche sos vos. Y ahí me dio la idea.
1: Anoche, nadar, claro. Ay, nomás.
0: Esta es la mía, dije.
1: Acá estamos.
0: Vamos.
1: No, y ese triquini te queda.
0: No, yo lo voy a hacer con ropa de gimnasia.
3: Arrancarte la camisa y el dejarte en un punto y coma.
0: Bueno, gracias a la gente. Estamos con el Loco Amato, ¿Qué más tenemos para regalar? ¿Cuántos premios ya has entregado?
1: Queda únicamente que venga Rosa.
0: ¿Podés hablar en el micrófono?
1: Únicamente tiene que venir, pelotudo. Falta que venga Rosa. Después todo lo demás.
0: Único que no, ¿dónde te crees que estás vos acá? Claro. Y pagale al tipo de los líquidos para la pileta porque la va a tener verde, como el espejo de agua va a estar.
1: Ya me querés comparar con el espejo de agua. ¿Por qué me comparás con el espejo de agua si no es para tanto?
0: Pagale lo del año pasado al pobre.
1: Ya. Falta que venga Rosa, nada más.
0: ¿Qué se ganó Rosa?
1: Rosa, el premio de la pana. Rosa,
0: ahí va.
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1: fui. Todos los otros me han ido en tiempo y forma.
3: Confié tanto más, sabes.
4: Bueno, bien, han estado atentos.
0: ¿Te todo eso es para el recibimiento del 17 de octubre cuando venga Alberto? No. No, esto es para el verano, hijo. Tenemos pileta y no tenemos quien venga. Dice, ya quedé sola. Sí, no hay quien venga a la pileta. Entonces digo, a mí me encanta. ¿Sabes lo que hago yo? Me ato con el coso de la tela que tengo para trapecio. Me ato con la goma para nadar en el mismo lugar. Hago práctica de natación cuando me sale un cruce.
1: Pero eso de día, de noche. Ahora.
0: No, de noche me gusta hacerlo.
1: Bueno, pero ahora
0: es el único, horario donde vos te relajás la noche. Sabes cómo dormir después, ¿no? Un bebé. ¿Me vas a venir a ayudar, Emi?
4: Sí, por
0: supuesto. Pero sola.
4: Sí.
0: Bien. Fuiste un playboy, maestro. La Alicia hace el de RCP.
1: Muy bien, genial. Que te falte el aire.
0: No, es que no es lo mismo hacer gimnasia adentro del agua que fuera.
1: No. Muy bien ahí, dice. Atenta.
0: Así que la princesa también quiere venir a hacer rescate.
1: Bien, encantado.
0: No, creo que algunos están recatados. Vamos a ver qué pasa.
1: Pinta,
0: no, César, lo del Alberto es el 17 de octubre y la gente está comprando. Yo estoy cobrando la entrada para que vengan acá a este. A verlo.
1: Presenciar
0: la nota. Presencia. La nota. Podemos poner esa pantalla que tenemos acá afuera y la gente la pueda ver.
1: Presencia.
0: Y después arreglo con Alberto. Le digo, che, firma autógrafo, te querés sacarte una foto. Una foto que se saque Alberto y yo la cobro. ¿O no? No sé si firmada, pero bueno. Viste que es medio loco el Alberto, no te da mucha pelota. Gordo, tenemos que hacer una moneda, si no tenemos que cerrar la radio.
1: Sí,
0: si no hacemos una moneda, cerramos la radio.
1: No,
0: así que algo
1: bueno,
0: hay que hacer.
1: Lo de cuatro hileras de asientos, tenemos una tubular sobre el paredón.
0: Tengo los sillones ahí al costado.
1: Sí. Podemos ofrecer servicio de agüita, una agüita. Para que le decís, física la Adolfo.
0: No, la gente del estudio tiene todo acá. La gente de afuera vamos a poner un parry pollo y un bar.
1: Unas fritas al disco.
0: No, un bar caté. Porque... No, van a venir pobres. 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
0: ¿Qué está el parte viernes, te gusta del chochana, además de la cabeza?
1: No, la costillita.
0: Las costillitas. ¿Ninguna otra parte más? ¿El lomito, no?
1: No, un poquito la bondiolita.
0: ¿El matambrito?
1: El matambrito.
0: ¿El garrón de cerdo?
1: No.
0: ¿La pezuña?
1: No.
0: ¿El ojo?
1: Me quedo con matambrito y costillita.
0: Bien. Eso te gusta.
1: ¿Podemos hacer acá para tu acuallín?
0: No, en mi casa nada. Vos no tenés el ingreso en mi casa.
1: Tengo que venir a hacerme RCP yo.
0: Persona que me trae la federal no quiere.
4: Mandale el helicóptero.
0: No, boludo.
1: El dron.
0: ¿Te acordás cuando andaba el helicóptero por acá y la gente decía, se la llevan a Raquel? Es que estoy amenazada, pero no importa. Yo no le tengo miedo a nadie.
1: Vos no estás amenazada.
0: Ni plata ni miedo tuve nunca, así que...
1: Nunca, no estás amenazada de muerte, estás amenazada de vida vos, ¿eh? Te quiere amenazar por ese lado. Y voy a dejar hecho el voucher por si viene Rosa, ¿te parece?
0: Dale, no, ponete a trabajar, ponete a vender porque vos cobrás de lo que se vende, ponete a vender. No empecé a boludear porque yo estoy cansada de que te rasqué la bola desde que llegás hasta que te vas, dale.
1: Bueno, entonces dale. 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
0: ¿Quién es el Martín Oviedo que viene acá de Jefucho?
1: No
0: sé. Después de que lo corrieron al Sobaco Ilustrado.
1: No sabría. Encima viene a cargo de todo el departamento, dice usted.
0: Sí, dicen. No tengo la menor idea. Acá me está preguntando un amigo. Yo le mando esto, que es lo que recibí.
1: Bien.
0: Vamos a ver qué pasa, qué onda. Viste que cambia permanentemente. Si querés te lo consulto. ¿Querés que le pregunte al doctor, cómo se llama, el Austri?
1: Ah, por supuesto.
0: El de Recursos Humanos, ¿quién viene?
1: Sí, lo único bueno, será de Mercedes el hombre, será de otro lado...
0: Ay, hoy es el Día Nacional del Cartero. ¿Y sabes qué? Pablo se autopercibe.
1: Amplíame.
0: Y se autopercibe cartero. Él es el cartero Violeta.
1: Sí, fíjate.
0: Ay, felicitamos a los compañeros de la rama Correo que diariamente recorren las calles de nuestro país entregando paquetería y correspondencia. Feliz día. Hugo Moyano, conducción.
1: Es que Moyano es cartero.
0: Es el dueño de correo. Rubia, me autosaludo, dice Pablito. Era. El cartero Violeta, toma, nena, bórrale la parte de
1: Huguito Conducción.
0: Toma, acá te la mando, saludame a todos los carteros en su día. Dale.
1: Un abrazo, la mía.
0: Qué lindo, ¿no? Qué lindo cuando viene acá. Yo me pongo mal cuando viene el cartero porque es una carta de documento. Nunca me trae una carta de amor.
1: Ya, no.
0: No, yo nunca recibí una carta de amor.
1: Y después cuando vienen es porque deja de gastar, ¿viste?
0: Y busqué entre mis cartas amarillas, mil te quiero, mil caricias. Ay, no, yo no he recibido nunca.
1: ¿Vos tenías una canción de Margarito Tereré que tenía que ver con los carteros también?
0: Qué manera de ver boludeces. No lo he hecho porque es un medicado y como le tengo que conseguir los medicamentos, por eso no lo he hecho.

0: espero que en la otra vida el amor no me falle tanto.
1: Si no te ha fallado tanto.
0: Cupido ha fallado.

0: Alcides te saludó, Tete, y la gorda criticando a las bailarinas. No, lo de Alcides fue patético. No podía el gordo decir que lo habían subido en silla de ruedas al Alcides. Y sale el Alcides y los estaba escuchando. No me podés haber hecho pasar esa vergüenza, boludo. No, qué mal. Venían de la quebrada. Sí, ¿dónde está el...? Estábamos a la altura de Fraga volviendo. Era el 3 ya. El 3, el 4 de mayo. No, vos no te podés zarpar así con la gente. Qué vergüenza. Vende algo, gordito, dale. A ver.
1: Hola, soy Alcides. Los estamos escuchando. Venimos viajando por acá, por Fraga ahora. Saludos a todos. Felicidades de Alcides.
0: No la dejes ir. Ah, bueno.
2: Ya se fue.
0: Pero me cantó No la dejes ir. ¿Quién es? Raquelita.
1: ¿Cómo no te voy a saludar? No la dejes ir porque te lo digo yo. ¿Quién es Raquelita?
0: Ahí va.

0: de que un día
1: el gordo tuve... criticándolo al Alcide que lo habían subido en silla de rueda a la fiesta de la quebrada y que las bailarinas tenían 200 años cada uno.
2: Muchas cosas han pasado. Mucho.
1: Hola, Raquelita, te venimos escuchando a la altura de Fraga. No, no podemos.
3: No. Al secretario no dije nada.
1: Sí.
3: No.
1: Mira, pucha, sale de fondo la charla nuestra y se interrumpe con el Alcide. A ver, si yo... Una vergüenza.
3: Que habló en la última fiesta de la quebrada que estaba intenso políticamente. Y que... No...
1: Sí, dice Irmita que dijiste de las chicas que estaban bastante baqueteadas.
3: Dijo que la don felicitó un montón de veces para que fuera candidato a intendente y yo gobernador.
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1: Este le robó la cosa a los carteros y en vez de ponerle Moyano puso la nuestra. No, no podés más.

0: Gordo, tenemos que ir a Cortaderas a hacer la publicidad de la hostería. Así que me parece que uno de los dos va a tener que ir para el norte.
1: Dale.
0: ¿O vos te animás a ir, secretaria? ¿Eh? Dale. Bueno, alguien tiene que ir a hacer la publicidad.
1: Ahí está el equipo.
2: Me tenés que pasar.
0: Sí, hay que arreglar por un par de días en la cabaña, ¿no?
1: Muy bien, señora.
0: Qué lindo. En la hostería.
1: Todo sea por la empresa.
0: Sabés que me tiro una semana ahí. Qué lindo.
1: Tiro.
0: Se la canjeó, pero 5 días ahí, la temporada me voy ahí. Y hago el programa de asado, gordo.
1: Por supuesto, señora.
0: Hacé la publicidad, gordo, porque vivimos de la publicidad. Dale, gordo, dale.
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0: Hola, Tete, me dice acá, yo también quiero una foto con el loco Amato. Soy Nancy 7393, pásame tu número. Mandé al otro y no lo lee. No, ¿ves? Hace 2 horas que le pedimos que... ¿Por qué no le lees los mensajes, gordito?
1: No está cargado el teléfono, señor.
0: Y bueno, ¿y por qué no lo decís del comienzo que no está cargado? Si no lo decís, yo no soy adivina. El teléfono de los mensajes lo maneja vos. Yo iba a traer el cargador porque siempre te avisás cuando está descargado. Pero la gente está mandando y no le estás mandando. ¿Me traes un enchufe verde que hay ahí en la mesita de living? Así lo enchufamos y podemos leerle a la gente los mensajes. Bueno, querida, no tengas problema, estás anotada lo mismo. Ella se llama, para.
1: Nancy 7393.
0: Sí, dale. Ahí vamos a cargar el teléfono que estaba descargado, mi amor.
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0: Mirá la Adriana, lo que me escribe la del San Antonio. Me pone... Diosa, Tete, lástima que se me volvió adolfista. ¿Podés creer? Lo invito al Adolfo, soy adolfista. Lo invito al Alberto, soy albertista. Lo invito al Polly, soy pollista. Lo invito a Merlo, soy merlista. Lo invito al Maxi, soy maxista. Para un poco.
1: A la Fabi, soy libertaria.
0: Y a la Fabi, soy libertaria. A ver, chicos, esta es una radio, tengo que invitar a todos.
1: Claro. Tienen que estar todas las voces.
0: Eso tenés que hacer a las 7 de la mañana.

0: Ya me tendría que haber ido, estamos trabajando horas extra. No, no, yo me tengo que ir, me tengo que ir. Bueno, ya estamos enchufando el teléfono, vamos a tener carga en cualquier momento. Dice acá, bueno, la Adrianita, ¿ves? Que me tilda de adolfista. No, nada que ver, chicos. Tienen que venir todos, creo que es el momento, como dijimos siempre, el momento de que vengan todos. Como vinieron en el 2023.
1: Así es.
0: En mayo y junio del 2023 vinieron todos, menos Claudio, que dijo que iba a venir, que iba a venir, que iba a venir, al final nunca vino. Pero han venido todos, tienen que venir todos. Es necesario que vengan todos para que la gente los conozca. Hay gente que ya los conoce. Pero vendrán otros candidatos, no sé, vos tenés otros candidatos que no conozcamos.
1: Porque son voces que son necesarias volver a escuchar. Hay una elección muy importante el año que viene y tienen que estar todas las voces, señora.
0: Personalmente creo que todo esto es una locura. Avisó que el sorteo era. ¿Qué día hizo el sorteo? ¿El domingo?
2: El día sábado. Y los
0: ¿está la gente participando todavía?
2: Sí.
0: Pero bueno, va a tener que ponerle que cuando ponga...
2: Ya hice la publicación, ¿sí?
0: De los ganadores.
2: Claro, ah, bueno, exactamente. Listo.

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1: Che, ¿habrá ley seca para los estudiantes? ¿No sabés todavía? Bueno, seguridad, transporte y salud informaron sus operativos para la Semana del Estudiante, ¿eh? Trabajo articulado. Las tareas del gobierno provincial desplegarán dispositivos tendientes a que los estudiantes puedan disfrutar del trapiche y la Florida. Ah, nada más que ahí.
0: Sí, nada más.
1: Ahí está.
0: Que se caguen. Sí, a la provincia le preocupa eso.
1: El trapiche y la Florida. Con todos los recaudos habrá puesto de control vehicular, reforzarán el servicio de colectivo y el hospital de la localidad ampliará su guardia. Ah, parece que va a haber desnortado.
0: Claro.
1: Toda la esperanza.
0: La posibilidad.
1: Bien, para que todo transcurra con normalidad. Darío Alcaraz, director de operaciones de la policía de la provincia, dijo que hay un operativo de seguridad con respecto a la zona centro. Vamos a implementar un dispositivo con puestos fijos, dinámicos, que se van a distribuir de distintas maneras. Por ejemplo, habrá uno por la tarde en la avenida 25 de Mayo. Ah, le están diciendo los chicos dónde van a estar para que lo esquiven y pasen el alcohol por otro lado. Uno va a haber en la avenida 25 de Mayo frente a la maternidad Teresita Baigorria. Otro en el Potrero de los Funes, en la Horquilla. También vamos a disponer de puestos en el Durazno y el Trapiche, enumeró el funcionario. 240 efectivos van a desplegar, más los preventores de seguridad vial y prevención de emergencia. Habrá tres puntos fundamentales con controles viales exhaustivos en los lugares. Se va a requerir la documentación, cuidado el gatito, a todos los conductores. Dice, como ocurre todos los años, estará vedado el expendio de bebidas alcohólicas, ley seca. ¿A todos o a los menores?
0: A todos en esa zona.
1: Bien. Una contravención agravada en el caso de menores. El trapiche ya tiene una ordenanza vigente, también Estancia Grande, el Volcán. Faltaría Potrero, afirmó Alcaraz. Los estudiantes... No tiene intendente el Potrero. Entonces va a ser el libre albedrío en el Potrero. No hay intendente. Los estudiantes deberán estar muy atentos porque ya rige el nuevo régimen penal para menores. ¿Estamos? Van a responder si cometen delito. La finalidad, obviamente, es que el adolescente sea consciente de la responsabilidad de sus actos. El personal policial, entonces no van ni a beber, ni a fumar, ni a tomar, ni a... Bueno, chicos, en la casa que va a pasar más divertido, ¿eh? Porque afuera no se puede hacer nada.
0: En cambio, la casa tiene todo eso que nombraste.
1: Todo eso que nombraste. También el viernes 18 a las 13, los usuarios que quieren trasladarse tanto al Trapiche como a la Florida tendrán 12 frecuencias habituales, los que van en colectivo. Claro, que es mejor... Y dos plataformas de 2 a 7 de la Ediro. Todos los usuarios de... bueno, para los chicos que viajan en colectivo. La tarifa mantendrá los valores vigentes. 3.000 para ir al Trapiche y 4.000 a la Florida. ¿Sí? Bien. La salud. Belén Agüero dijo que es la subdirectora...
0: ¿Y qué informa el Ministerio respecto de Villa Mercedes?
1: No, esto es para el Trapiche y el Volcán. Florida.
0: Espera un cacho, estoy llegando.
1: Salud, finalmente Belén Agüero, subdirectora de Atención Primaria de la Salud del Departamento Pueyrredón, contó que va a realizar una guardia común en el Hospital del Trapiche, pero reforzada. Va a tener guardias de 24 horas de los servicios de obstetricia y de psicología. Viste que cuando te mamás, vos no sabés por qué lo hiciste, bueno, va el psicólogo. Ahí va a estar el servicio de psicología. Para poder hablar con las personas que se acercan, hace más dos móviles dentro de la localidad, uno en el Paseo de los Artesanos. Bueno, en los sauces, 24 horas. Y también van a desplegar stand de prevención que le informarán a los estudiantes sobre el VIH, la salud sexual y reproductiva, el consumo problemático de adicción y salud mental. Justo el día del estudiante le van a aprovechar que hay jóvenes.
0: Claro.
1: Y los van a...
0: Sí, porque si no nos escuchan.
1: 60 del personal de salud, nada más. Esto solamente en el departamento Pueyrredón. El Junín es de Merlo, van a saber qué irán a hacer. Y nosotros de Pedernera, el libre albedrío. No hay ley seca, nada.
0: Seguro que la provincia está actuando, seguro. Señora.
1: Bueno, acá acaba
0: menos de... en el espejo de agua, como está en todos lados.
1: Acá acaba de presentar ANCL, Agencia de Noticias San Luis, todo lo que se va a disponer para el Día del Estudiante en la provincia de San Luis. Bien. la provincia de San Luis es el departamento Puerredón.
0: No, los otros también, señora, no es solamente Puerredón, Junín, Pedernera, Dupuy, que no se divierten los chicos.
1: Pero ahí
0: vos, porque pensé únicamente en San Luis Capital, ¿te importa San Luis Capital nomás?
1: Pintos, para que les preguntamos a Pintos.
0: Y Merlo.
1: Para, dame un segundo.

0: para este filme del Día del Estudiante, porque la agencia de noticias San Luis solo sacó del departamento Pueyrredón. Te encargo si tenés algo por tus lares.
1: Y habría que preguntarle, ¿sabes qué? Al Javier Verdú, acá.
2: También, pero pasa que eso es coordinado por la provincia, ¿no? Es que está el Ministerio de Salud, Ministerio de Transporte también.
1: Bueno, pero para allá.
2: Salud. Ah, que únicamente habla yo. A vos te encanta Pueyrredón y después los otros.
1: Pero acá dice, no, ¿lo tenés a lo de la agencia de noticias? ¿Lo levantaste, Emi?
3: Sí, estoy en eso.
2: Ah, bueno, pero no es solamente Pueyrredón. Vos, porque pensás en eso nada más. ¿Y el resto? Ya tenés todo organizado en Pueyrredón.
1: Bueno, dice que le importa si le da albertista, adolfista, polista, fabianista, magista, o sea, cómprese, ¿qué dice acá? Cómprese una vida, chirusa, deje de romper las guindas. Conversar en la vida, vos invitás todo, Raquel, ¿cuánto cobras la pauta? Y se da vuelta, no sé, es así de intensa. A diferencia de que vos escuchás a todo y no por una pauta publicitaria, nos escuchás a todos. Claro, pero en el 2023 gratis vinieron.
2: Todos, encima de Ley de Lema, creo que fueron 70 notas más o menos las que hubo.
1: Griselda 089 por el Loco Amato y Macarena 736. Parece que vos retenés más nombre que número, ¿verdad? Porque te veo que anotás los números primero y los nombres después. Bien, cada uno se maneja. Bueno, acá dice... Uy, dice, cada vez usted está más despertando mis deseos. ¿Cómo fue eso?
2: ¿What the fuck?
1: Tranquilo.
2: Ya tenemos otro concursante para el agua allí, inversión nocturna.
1: No. Ya me están... No me quieren habilitar el nocturno.
2: La nocturna.
1: Pero si lo hago a la siesta, el sol es recalcitrante. Los va a quemar a los chicos, ya tenemos la piel ajada con el paso de los años.
2: De noche.
1: Y voy a tener que ponerles protector a todo, en la noche no pasa nada. No, vienen encuerados.
2: Ya vienen
1: nomás.
2: Todos protegidos.
4: Qué mal, pero...
1: Bueno, nos vamos. ¿Entró? ¿Se prendió?
2: En eso está, señor, lo acaban de enchufar.
1: No, pero se prende a los dos minutos.
2: Ah, ¿quiere que leamos los mensajes?
1: A ver si se encargó lo que te pregunto. Llega a las 6:40 y no te va a decir, che, ¿vos crees que lo agarra el teléfono o no lo agarra? A las 2:10 te dice, no tiene carga el teléfono. Claro, pues
3: ¿no
1: la gente se está quejando.
3: ¿En la compu?
1: No, dice que no puede abrirlo en la compu.
2: No puede.
1: Chao, Maxi, nos vemos. Vos seguís así, que tenés los días contados. Chao, Maximiliano.
5: Chao.
1: Cuídate, querido, cuídate. Claro, pero a esta hora. Viene a las 6:40, se lava, se peina, se afeita, se pone desodorante, se seca la cosa, tararea en la puerta, corre la esquina, persigue los choros, alza los gatos.
3: Persigue.
1: Ah, no, lo vieras como ataca. No, es un bulldog. Es un bulldog. Es un bulldog de la a la mañana. Pero nunca mira el celular.
2: 14 grados, 4 décimas de temperatura.
1: Che, nos vamos. Estoy invitada a comer una patita de cordero. ¿Eh? Nos vamos. Nos vamos. Mañana tempranito, gorda.
2: Dale, vengamos temprano.
1: Seguramente va a tener carga el celular y le vamos a poder leer a todas las personas.
2: Sí.
1: ¿Deberías? ¿No lo tenés ahí?
2: No lo agarra.
1: Y antes lo agarraba y ahora no lo agarra. No lo agarra porque es un inútil, boludo. No claro, sabes, claro. Ah,
2: sabe
1: bueno.
2: Sabe que soy un inútil.
1: Claro, claro. Entre y vos que cosas. Venís y lo prendés porque le prendés la computadora porque no la puede prender, ¿no le podés poner el celular?
3: Dios mío.
1: Es que no le entiende. Vos me tenés que traer a otra.
3: Sí.
1: Me dijiste chao, Maxi, no te escuché. No me dijiste nada.
5: Sí, Raquel, chavarrito, nos vemos en Milce.
1: Cuídese, ¿todo bien chao, la familia? Maxi.
5: Bien, todo bien.
1: Bueno, me alegro. Veo que le hace bien la radio.
5: Sí.
1: Un ratito. Chau, Emilce. Ah, bueno. Le agarró la tentación la señora. ¿Y vos me vas a representar a mí en el Aquajim?
2: En el Aquajim.
1: Con esa pinta y esa cara y esa sonrisa tan fácil que tenés. ¿Cómo voy a quedar yo?
3: Bueno, van a salir contentos, ¿o no?
2: Sí.
3: Olvídate.
1: Vos con esa flacura no asustás a nadie. Tenés un montón de cosas que preparar.
3: Sí.
1: La pedrera, mañana tenemos gordito. Mañana es 16.
2: Arrancamos con la pedrera, mañana 15.
1: 15. Tenemos la editorial de lo de Renato, la editorial de la Abel Ortiz y la editorial de la pedrera. Y hoy había pedido una pequeña editorial de los hermanos Rodríguez A, que es inminente la juntada. No sé si para bien o para mal.
2: Dejaste frío al Adolfo cuando le dijiste.
1: Sí, no, no, no.
2: Se junta el 17, Raquel, las cosas que me dijiste.
1: ¿De dónde sacás esas cosas?
2: Te dijo.
1: No, yo no las saco, las sé. Y ahora con esto que viene Alberto el 17 de octubre a festejar. Es decir, toma la casa por asalto. ¿Viste cuando te vienen a tu casa y te hacen una fiesta? Porque el padre no está o la mamá no está. Pero el dueño de casa va a estar, ¿eh?
2: Sí, está Domínguez.
1: ¿Cómo Domínguez? No, boludo. No. El dueño de casa se llama Maximiliano Frontera. Por las dudas, te digo. El dueño de casa se llama Maximiliano. Viene Alberto a hacerle una fiesta en su casa. Y la fiesta de la lealtad. Decime si eso no es una mojadita de lóbulo de oreja. ¿Eh? ¿No te dice nada? ¿No te da una lectura?
2: Sí, sí.
1: Léela falta. Cuando quieras, no tengo drama. Léela cuando quieras, pero bueno. Déjame decirte eso. Acá esto es así.
2: Acá le dejo el voucher por si viene Rosa, señora. Ya ha firmado todo.
1: Debe ser amiga de ella, de él. No, está desesperado porque venga Rosa. Seguro que la vio y le dio me gusta a todas las publicaciones de Rosa. Y la quiere ver. ¿No viste que recién
3: contame
1: quería hacer?
3: Contame después cuando la veas.
1: Debe ser la que le plancha las camisas, que le pone debajo del colchón para que se le planchen todas las camisas. ¿Me saludaste, gordito?
2: Chao, Rubio, nos vemos mañana.
1: Hoy es el día del cartero, no dejes de saludarlo. Cuando te llegue el corte de sal, cuando te lleguen los cortes de todo, saludalo lo mismo. Aunque lo que traen de... ¡Ay, gordo! Ahí me van a escribir una carta de amor.
2: ¡Ah, oh, qué lindo!
1: Me dijeron, si nunca recibiste una, yo te voy a escribir una.
2: No, pero usted dijo que nunca recibiste una carta de amor en tus tantos años de amor.
1: Me dice acá, la Tami. ¿Y en la pedrera no hay festejo del Día del Estudiante? Día del Niño no hubo. ¿Qué pasa, Fernández? Fernanda, ¿no sabes organizar un evento? La Tamuchi le mojó la orejita y la nuquita, Fernanda, ponete la pelela en la nuca porque te la mojaron.
2: Muy bien, la Tamuchi. Tienes razón, el día del niño nada. Y ahora el 21 dice, no. Ni en la pedrera ni en el espejo de agua.
1: ¿Y en
2: los
1: dónde?
2: Funcionarios de acá.
1: Ah, como vos.
2: Así, ah, no, pero ¿cómo? Una mano nomás.
1: Una mano.
2: Tengo que agarrar el coche. Las dos tienen.
1: La perra.

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7: Su radio le da la hora, 13 horas, 6 minutos.
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5: Su radio le da la hora. 13 horas, 32 minutos.
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1: Su radio le da la hora.
2: 14:03.
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1: Su radio le da la hora. 14 horas, 31 minutos.
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5: Su radio le da la hora, 15 horas, 5 minutos.
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0: Quisiera, buenas noches.
1: Hola, buenas noches. Llamo por la reconexión del medidor, que estoy sin gas.
0: Me he equivocado.
1: ¿Cómo?
0: Estás hablando de una pizzería.
1: Perdona.
0: No, está bien.

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6: Su radio le da la hora. 15 horas, 33 minutos.
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1: Su radio le da la hora. 15 horas, 59 minutos.
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4: Su radio le da la hora, 16 horas 31 minutos.
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8: Su radio le da la hora. 17 horas, 5 minutos.
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1: Su radio le da la hora. 17 horas, 32 minutos.
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5: Su radio le da la hora. 18 horas, 6 minutos.
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1: Su radio le da la hora. 18 horas, 31 minutos.
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9: Su radio le da la hora. 19 horas, 5 minutos.
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1: Su radio le da la hora. 19 horas, 31 minutos.
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9: Su radio le da la hora. 20 horas, 9 minutos.
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1: Su radio le da la hora. 20 horas, 28 minutos.
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